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4: 19:06.
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0: Bien, gracias, señoras y señores. Ya las 19:07. Buenas noches, buen provecho a la gente que está merendando. Cuéntenos qué tocó para la merienda el día de hoy, qué se están sirviendo. Cualquier cosa nos comparten el menú, ¿no? Saludos para la gente que ya reporta sintonía. Como siempre, están allí atentos, siempre fieles a la señal de la 91.7 FM. Siempre fieles a la verdad sin mordaza. Don Milton Rodríguez, buenas noches, mis panitas, dice. Licenciado Dalton y Vanesita, la dulce voz de la información, ya escuchando la verdad sin mordaza, y que tengan un feliz inicio de semana y un feliz cumpleaños a su hija mayor. Así, hoy está en la grata fecha de su cumpleaños, mi hija, mi primogénita, oiga, 26 años ya, sí, ya arquitecta oficialmente de la República del Ecuador, porque aunque no le han entregado su título todavía, falta la ceremonia de graduación, pero ya al menos el título está registrado ahí en la página de lo que antes se llamaba CENESID, ahora se llama Viceministerio de Educación, ¿no? Viceministerio de Educación. Entonces ya está registrado su título de arquitecta, pero falta el cartoncito nada más que están esperando.
1: Y,
0: que,
1: y la fotito.
0: Y la fotito, la ceremonia y la investidura allí, ¿ya? Así que felicidades para mi hija Ámbar Lizeth Yagual Soriano, hoy en la grata fecha de su cumpleaños. Hace 26 años me convirtió en papá. ¿Ah?
1: ¿Qué les parece? Bastante tiempo.
0: Ya, 26 años, oiga. Chévere, sí, en el 2000, ¿no? En el año 2000. Así que feliz cumpleaños, dice su hija mayor, que cumple 26 años. Muchas felicidades. Gracias atentamente, su fiel oyente Milton Rodríguez. Chévere, gracias. Que gracias, viva la cumpleañera, ¿no?
1: Que viva la cumpleañera y que viva nuestra nueva profesional.
0: Sí, que viva allí. Chévere. 19:09. Franklin Vera Méndez. Ahí está también escuchando, viendo, escuchando la verdad sin mordaza desde su domicilio, allí en el cantón Santa Elena. Así que ahí está, ¿no? Como siempre, reportando sintonía. Dice por acá un mensaje, da abogado, si se da cuenta, dice que desde que Armando Galán se bajó de la camioneta, desde allí comenzaron a suceder todo este revolú político, dice, ¿ya? Y yo decía, ¿quién sigue, no? Una vez que se bajó de la camioneta de las primarias el ingeniero Armando Galán, no iba a ser el único, sino que iban a haber algunas sorpresas, algunos movimientos, algunos cambios.

0: El Ecuador enfrenta un momento crítico debido a las constantes acciones dirigidas contra partidos políticos, autoridades en funciones y precandidatos a organismos públicos. Es hora de que los ciudadanos levantemos la voz. La lucha contra la corrupción no puede ser selectiva. Si se aplican controles o sanciones a alcaldes, prefectos, concejales y asambleístas, las medidas deben ser iguales para todos, no solo para quienes están fuera de los sectores afines al poder de turno. La democracia de nuestro país se ha sustentado históricamente en elecciones libres y transparentes. Resulta peligroso que el deseo legítimo de participar en política se traduzca en persecución o inhabilitación. Ninguna contienda electoral debe ser restringida por temor a la competencia ni por el afán de concentrar el poder en las instituciones del Estado. Como ciudadanos, tenemos la responsabilidad de defender la democracia a nivel provincial y nacional. Exigimos que se garantice el derecho de participación a todas las personas capacitadas para postularse. El poder no debe emplearse para acallar o eliminar del escenario político a la oposición o a voces independientes. Así dice este mensaje. Atentamente, Franklin Bravo. Ahí está don Franklin Bravo, escuchando La Verdad Sin Mordaza. Ahí nos deja su mensaje de texto. Con gusto le hemos dado lectura, ¿no? Chévere. ¿Quién más por acá? 19:12, Gonzalo Ceballos Junior, también nos envía allí un capture, ¿no? Está escuchando la 91.7 FM en su vehículo, allí en su estéreo, en su pantalla digital, está sintonizado 91.7 FM. ¿Quién más por acá? Ya las 19:12, 19:12 oyentes en la provincia de Santa Elena, la gente que está conectada a la transmisión en el Facebook Live también. No se olviden que las líneas de WhatsApp están habilitadas, ¿eh? 0997-23-1321, 0999-90-1011. Johnny Arroyo, como siempre, primerito, ahí palmas, aplausos, ahí nos envía el emoji. Gracias, Johnny Arroyo, como siempre, conectado a la transmisión en el Facebook Live, viendo, escuchando La Verdad Sin Mordaza. Mónica Meregildo, ahí está, dice, buenas noches, abogado Dalton y licenciada Vanesita, saludándole desde la Virgen del Carmen. Mónica Meregildo, ahí está, desde la Virgen del Carmen, que estuvo de fiesta, ¿no? Estuvo de fiesta la Virgen del Carmen. No me invitaron.
1: No, yo no.
0: No me dijeron, tampoco me dijeron que no vaya.
1: Yo no supe que estaba ahí.
0: Pero no me invitaron, ¿ya? Pero sí me etiquetaron. Ya, porque de etiquetarme sí me etiquetan.
1: Ah, ya.
0: Claro, no me invitan, pero sí me etiquetan allí.
1: No, pues así no se vale, doctor.
0: En las redes sociales, ¿ya?
1: Tienen no. que invitarlo para que en la etiqueta usted también salga en la foto, pues.
0: No, no, porque ahí salen los figuretes, los políticos, los candidatos, los precandidatos salen en las fotos, ¿no? Aparte de las reinitas ahí, estaban guapas y las candidatas y todo eso. Vi ahí un video ahí que postearon de la elección de reina. Creo que hubo elección de reina, me parece, ¿ya? Entonces, ha estado de fiesta la ciudad de la Virgen del Carmen. Ahí está su presidente y el ingeniero Armando Galán. Saludo para él, ¿no? Que se bajó a la camioneta, oiga, de las elecciones primarias.
1: Como dicen algunos oyentes, poniendo el mal ejemplo.
0: Renunció a la precandidatura. Ya ve lo que ocasionó el ingeniero Armando Galán ahí, ¿no?
1: Todo este revuelo. No lo digo yo, lo dicen los oyentes.
0: Desde que él se bajó de la camioneta de las primarias y comenzó este revuelo ahí de lo que está pasando en esta provincia. No, no el ingeniero Savera. Iba a ser precandidato de futuro. Ahora sale que va a ser de Creo, Avanza y Suma. Ya, 19:14. Bien, Jorge Mero, ¿qué dice Jorge Mero? Saludos, ya escuchando el noticiero. Un excelente inicio de semana, abogado Dalton Yagual y licenciada Vanesita Santos. Activo como el colectivo, gracias. Ahí está Jorge Mero, conectado a la transmisión también, reportando sintonía. El ingeniero Arturo Gustavo Benavides Rodríguez. Buenas noches, estimados, en sintonía. Gracias, gracias. Ahí está mi estimado Arturo Gustavo, mi estimado ingeniero, ¿no? PhD, docente catedrático de la UPSE. Buenas noches, estimados, en sintonía, como siempre, viendo, escuchando La Verdad Sin Mordaza, ¿no? Oiga, ahorita que mencionamos la UPSE, que también ha sido, oiga, el comentario del fin de semana ahí en las redes sociales.

0: porque hubo fiestita, ¿no? La UPS está de aniversario. ¿Sí? ¿Cuántos años?
1: Hubo fiestita, show y todo en la UCSE.
0: Sí, el 22, este miércoles está de aniversario, son 20, el 22 de julio es, ¿no? 28 años.
1: Ajá,
0: 28 años son, ¿no?
1: Sí.
0: Sí, 28 años de vida.
1: La fiestita fue el sábado.
0: 28 años de vida institucional, pero hubo fiestita, oiga, lo trajeron al más querido Gerardo Morán, a las
1: grupo de vallenato.
0: A las instalaciones de la UPSE, ahí hay un grupo de vallenato también.
1: Ajá, sí.
0: Sí, ahí estuvieron los estudiantes, oiga, de las diferentes carreras allí, bailando allí, oiga, y los videos no se hicieron esperar, ¿ah? Videos que se hicieron virales allí. Sí, la gente allí, oiga, con sus tragos, bailando allí, ¿qué? Bailando entre varones, ¿no?
1: Entre varones, doctor.
0: Sí.
1: Y más allá de bailar también.
0: Y más allá de que sí, que son unos varones, pero bueno, ya ahí nadie se puede meter, pero de que estaba bailando entre ellos, estaba bailando, ¿no? Y se subieron los videos a las redes sociales y se hicieron virales, oigan, ¿ya? Y no solamente de videos ahí bailando entre varones, sino y no solamente bailando, pues, ¿no? Sino agarrados, pues, y abrazados. Ah, faltó besarse nada más ahí en bailando allí. Las canciones ahí del más querido, de Gerardo Morán. Y también videos de. ¿Eran estudiantes o no?
1: Sí.
0: Los que estaban ahí en la vereda, ahí ya rucos allí, dormidos allí en la vereda, luego de la fiesta, la farra, la chupa, allí dentro de la UPSE, en las instalaciones del Alma Mater Peninsular, que eso no controlan, ¿no? Las autoridades de la UPSE, ¿no?
1: Realmente, abogado, yo es la segunda vez que hay festividades en la universidad y que salen del contexto estas imágenes que circulan en las redes sociales. De controles, yo me atrevería a decir que los hay, abogado.
0: Ya.
1: Porque de hecho sé que cuando hay estas festividades, es el segundo año que yo escucho, que les entregan un código QR le llaman, ¿no?
0: Sí.
1: Sí, a los estudiantes, y de hecho yo tengo...
0: Para poder ingresar a las instalaciones.
1: Sí.
0: Porque recuerde que antes de eso, antes de que se implemente ese tipo de control, ingresaba a las fiestas de la UPSE, los estudiantes que no iban les daban una entrada y los que no iban le las vendían, creo, las regalaban a gente particular que nada tenía que ver con la UPSE, ¿no? Que no formaban parte o que no pertenecían a la comunidad universitaria, no eran estudiantes, mucho menos trabajadores, mucho menos docentes, mucho menos empleados, qué sé yo. Y entonces la fiesta de la UPSE estaba llena de gente extraña, de gente particular, en años anteriores. Entonces, para de alguna manera restringir esa situación, controlar esa situación,

0: y se podía entrar, ¿sí o no? Ya, entonces, una vez que comenzó este tema de la inseguridad y la violencia, ahí comenzó a incrementarse, ¿no? Entonces, así mismo comenzaron a... Acuérdense que una chica también, una estudiante de la UPSE también falleció dentro de esa balacera que hubo en la parte externa.
1: Sí, en la parte, la parte del ingreso, la entrada.
0: Sí, entonces, bueno, desde hace un par de años, un par de fiestas atrás, se implementó ya esto del código QR, ¿no? Ya al estudiante ya no le daban una entrada, sino que le pasaban un código QR para poder ingresar, tenía que... ya. Sí. Porque hay estos lectores de estos códigos QR, ¿no?
1: Sí.
0: Y entonces mostraba ahí el código y pasaba, ¿ya? Entonces,
1: pero de allí a que se filtran personas también se da, abogado, porque ya vi personas allí que no son estudiantes, nada que ver con la universidad.
0: Sí, filtrándose eso. Y yo tengo un panita que todos los años iba a la fiesta de la UPSE, pero él
1: no era estudiante.
0: No tiene nada que ver con la UPSE, todos los años estaba presente. ¿Se acuerdan cuando vinieron las Tierras Canela? Ahí todo presente, sin ser estudiante. Y de allí, tantos artistas que han traído también dentro de la UPSE, artistas nacionales e internacionales, ¿no? Sobre todo para sus festividades de aniversario. Entonces, ya estos últimos años no lo veo que sube. Sube estados, pero creo que son estados... robados, como se dice, ¿no? Estados que no son de él, se los baja y los comparte, ya como que fueran de él, como que ha estado presente.
1: No, pero yo le digo, sí, he visto también esos estados y pienso también que por ahí se los bajan de otro perfil.
0: Ya.
1: Pero sí vi unas fotografías de alguien, de personas que no son estudiantes.
0: Y estuvieron en la fiesta.
1: Y estuvieron en la fiestita. Ah, dos conocidos vi ahí en la fiestita y no son estudiantes, pero estaban ahí. Entonces, ¿cómo lo hacen? Y eso deberían también la universidad de una u otra manera, claro está que no se ha reportado alguna desgracia y Dios no permita sea así, pero en un próximo festejo, qué sé yo, cuidar mucho el tema, porque mire que las cosas que se han registrado a través de las redes sociales no es que le dañen directamente a la universidad, pero sí deja un saborcito medio...
0: No,
1: como
0: si hay críticas en las redes sociales.
1: Sí, decepcionante. A mí, al menos, me deja un poquito eso de un sentimiento así como que no me gusta que hablen así.
0: No había eso.
1: No había, en nuestros tiempos no había eso. Por ejemplo, que me enfoquen ahí en la puerta principal de la universidad y que salga un joven ahí con una muchacha aquí en el hombro, así como todo un saco de papa, un saco de naranja.
0: Todo eso se viralizó este fin de semana.
1: Todo eso se viralizó. Se viralizó un joven que iba en una motocicleta con dos muchachas ahí con unos vestidos pequeñitos y en una de esas se vira la motocicleta y las muchachas quedaron ahí en el piso todas raspadas porque iban con vestidos. Entonces se viralizó de que estaba ahí un payasito con la carita triste que no podía entrar a la fiesta y son muchas cosas que no son así como para ay que ocurrió la desgracia, no, pero ya.
0: No, o sea, de todas maneras, independientemente que obviamente está de fiesta la UPSE, está de aniversario, un año más de vida institucional, pero la imagen, el prestigio, como un centro de educación superior, el alma mater peninsular, o sea, también hay que cuidar eso, pues.
1: Sí.
0: Por eso yo preguntaba si no hay control, me iba a referir al expendio de bebidas alcohólicas, como para que la gente allí se emborrache, se emplute, ¿no? Amanezca en la vereda, doblado, dormido, las chicas salgan allí todas borrachas, ¿no? Y más aún si andan en vestimenta pequeña, sexy, no sé cómo, ¿no? Entonces, y ya, usted sabe, una mujer ya con tragos, borracha, qué sé yo, ya, entonces, a veces ni ellas mismas se percatan de que de la vestimenta, ¿no? Que cargan de pronto, si andan en minifalda, qué sé yo, ¿no? Entonces, hay poses, posturas que no le favorecen. Y ahora que todo el mundo anda con una cámara y todo el mundo anda grabando y todo el mundo, entonces, entonces yo sí considero que las autoridades, los directivos de la UPSE deben para las siguientes cuando comenzaba esto de que la gente comenzaba a subir videos, antes nadie subía videos, pero cuando comenzaban a subían hasta videos de docentes bailando, pero bailando y disfrutando de la fiesta de la UPSE, ¿ya? Y de allí no pasaba,
1: claro.
0: ¿Sí? No pasaba y nadie criticaba y nadie cuestionaba porque está en sus derechos, en la constitución, estaba
1: una celebración,
0: de aniversario, una celebración, ¿no? Ni modo que vayan al baile o a una fiesta y estén ahí, o sea, ¿no? Bailando, disfrutando.

0: dándole la vuelta a la pared, qué sé yo. Hasta eso yo había, incluso de docentes, repito, de docentes, de catedráticos, de decanos y todo eso. Hasta ahí no pasaban. Pero ahora ver esos espectáculos bochornosos, porque no dejan de ser espectáculos bochornosos. O sea, no estamos hablando de un bar, pues, de una cantina, pues. No, no estamos hablando de la hueca del barrio, pues. No estamos hablando del salón del barrio, de una cantina. Estamos hablando de las instalaciones de la UPSE, de nuestra alma mater peninsular, donde muchos profesionales hemos pasado por allí, por las aulas de la UPSE. Y ver con el pasar de los años, el lugar donde nos formamos como profesionales, resulta que ahora es, cada vez que hay fiesta es esa... ¿Ah? Cada vez que hay fiesta, cada vez que hay baile, cada vez que trae un artista, o sea, ya no sabemos qué va a pasar. La vez pasada, hasta un panita ahí, hasta los pasos de Tierra Canela, ya pasó. Se hizo viral ahí un panita ahí.
1: Sí, recuerdo. Sí,
0: que ahora quiere ser concejal de la Libertad, creo. No sé si que porque se sabe el tren de las Tierra Canela, piensa que ya la gente lo va a elegir. Entonces, ya, pero hasta ahí ya.
1: Claro.
0: Hasta ahí ya, frente a la tarima, ahí la chica de la Tierra Canela cantando y él haciendo los pasos de la Tierra Canela, ya, el
1: hasta
0: tren.
1: Hasta ahí.
0: Hasta ahí. Pero ya ver ahí, o sea, esas cosas que, estamos hablando de un centro de educación superior, ver dos, o sea, sin ser moralista, sin ser, o sea, pero hay lugares, pues, ¿ya? O sea, la UPSE no es una discoteca alternativa, pues, como para ver ese video de dos varones ahí bailando... agarrados, abrazados, o sea, repito, sin ser moralista y sin creer tener la calidad moral para señalar a nadie, ¿no? Cada quien con sus gustos, con sus preferencias, qué sé yo, cada quien es dueño de hacer con su vida y con su cuerpo lo que le dé la gana, pero en el lugar que corresponda, pues, y en el sitio, en el momento en que corresponda, ¿no? Pero dentro de las instalaciones de la UPSE, en una fiesta de aniversario, señor rector, pregunto. ¿No? Entonces, repito, el prestigio, la imagen, ¿no? Como centro de educación superior, como una universidad, o sea, eso no puede descuidarse bajo el pretexto de que estamos de fiesta y de que estamos de aniversario.
1: Y ojo que no estamos haciendo alguna crítica destructiva ni nada por el estilo, estamos hablando de unas próximas celebraciones que se deben de cuidar este tipo de detalles, porque yo creo que las autoridades de la universidad ya tuvieron que haber visto pues los múltiples videos que circulan a través de las redes sociales, y no creo que sea agradable observar que allí quienes graban, que son los mismos estudiantes, a más de enfocar el acto bochornoso, como usted indica, abogado, enfoca pues la universidad como tal, ¿no? Haciendo referencia a que de ahí va saliendo esa gente así.
0: Claro.
1: Entonces, esas cositas son las que sí hay que cuidar, porque todos tenemos derechos a divertirnos, y más aún los estudiantes, que sabemos que son ya, no son colegiales, pues ya son
0: si esos son los futuros profesionales que están formando la UPSE.
1: Son profesionales, pensar en eso, o sea, los mismos estudiantes, más claro, a ellos.
0: La gente es lo que critica las redes sociales. O sea, ellos van a ser los próximos profesionales de la UPSE, que van a salir de las aulas de la UPSE, que el alma mater peninsular que la UPSE va a entregar a la sociedad. ¿Ya? Porque estos videos no es que, ah, mira, ve, en la hueca tal, en el bar tal, ahí estaban bailando dos varones y subieron el video y se hizo viral. Alguna vez de un pueblo, creo que subieron hace poco, ¿no? Ya, de la fiesta de un pueblo, ya ahí.
1: Sí, pero eso era como en un local donde se habían reunido así puros varones a bailar.
0: Y así es un bar alternativo, creo,
1: sí,
0: que es ya.
1: Ya.
0: Y lo subieron ya, porque ya. Ahí incluso lo fundaron algunos caballeros que estaban ahí bailando ahí y decía que los iban a botar de la casa, que la mujer los iba a botar, qué sé yo, ya. Pero ese era un lugar privado, un bar alternativo, qué sé yo. Entonces, pero acá no estamos hablando de que esas imágenes salieron de un bar alternativo, de una hueca, de un salón, ¿no? O de un barrio ahí, ¿no? Estamos hablando de que salieron esas imágenes de la UPSE. ¿Cuántas universidades, todas las universidades en el país, todos los años cumplen, están de aniversario? ¿Sí? ¿Y usted ha visto que en alguna universidad del país hayan salido ese tipo de videos? De tantas y de tantas universidades de prestigio, ¿no? A nivel nacional.
1: Yo no he visto.
0: ¿Usted ha visto que alguna vez se hayan viralizado ese tipo de videos en una celebración aniversaria de una institución? ¿Ya? Entonces, las universidades celebran su... Hay universidades que para celebrar no hacen show artístico.
1: No, es una sesión solemne.
0: Hacen eventos académicos.
1: Hacen otros. Sí, pero sí, usted sí, ha visto, Stalin, de pronto algún video así como los que han circulado de la UCSE.
0: No, claro. Primero, no todas las universidades cuando celebran, están de aniversario, hacen show artístico. O hacen una velada, hacen una cena.
1: Algo más cultural.
0: Sí, traen una orquesta, ¿no? Por último un DJ ya para bailar. Ya. Pero yo no he visto hasta ahorita de alguna universidad del país que haya salido ese tipo de videos y ese tipo de espectáculos, claro, bochornosos.
1: Entonces, pero ojo, abogado, que no queremos caer mal de pronto a los estudiantes que estén escuchando La Verdad Sin Mordaza, o que vayan a entender, a malinterpretarnos, que no queremos que haga, que la UC se realice este tipo de shows. No, sino llegar a la conciencia de los estudiantes, de los futuros profesionales, de que no debemos de caer en hacer ese show, y más aún permitir que nuestros amigos nos graben videos ahí, enfoquen a nuestra universidad. Cuidar eso, porque no solamente es la imagen de la universidad como tal. Por ejemplo, yo tengo familiares, abogados, que tienen una hija ahí estudiando en la universidad, y me decían, pero yo en la próxima ya no voy a enviar porque no tengo confianza. Sé que es adentro de la universidad, sé que hay la seguridad por los códigos y todo que le dan a los chicos, pero o sea, correr el riesgo de enviar a mi hija y que pueda también estar en medio de estos shows. Entonces, hasta los padres de familia también crean ese poquito de desconfianza. Pero por eso le digo, estamos a tiempo. Recuerde que cuando no se actúa, y ya en la provincia de Santa Elena hay muchos ejemplos de que cuando no actúan, todo se sale de control y después es difícil. Claro. Es difícil.
0: Mire, y para rematar, estaba leyendo el día de un posteo de Don Tito. Sí, sí lo ubican a Don Tito, ¿no?
1: Sí.
0: Ya, que vende los bollos. O sea, eso es para rematar, pues. Si estamos hablando de que son estudiantes universitarios y el día de hoy, ayer, hace 12 horas, una denuncia pública sobre el robo de un teléfono celular. Esa noche, ese día, alguien que tomó un teléfono celular y se lo llevó, lo vio por ahí y se lo guardó y se lo llevó. ¿Ya? O sea, eso ya se llama hurto. Se fueron llevando ahí un teléfono celular. No sé de quién, pero dentro de esas instalaciones y dentro de las instalaciones y en esa fiestita se le llevaron a alguien un celular. Ahí está el posteo de Don Tito, que está un poquito largo, no le doy lectura, pero se refiere a...
1: El tema es que se han llevado un celular.
0: Un celular. O sea, son estudiantes universitarios, ¿no?
1: Claro.
0: ¿Ya? La comunidad universitaria la comprenden los directivos, los decanos, los directores de carrera, los trabajadores, los empleados, ¿sí? Los funcionarios. Y obviamente los estudiantes universitarios. ¿Ya? ¿De quién se llevó el celular? ¿Quién es el choro ahí?
1: ¿Qué, estamos... ¿Pero qué? ¿Del local de Don Tito o qué?
0: No, dentro de las instalaciones, ahí, en la fiestita, y alguien se le pone llevando un celular. No. Ah. ¿Sí? ¿De quién es el choro ahí? O sea, dentro de la comunidad universitaria hay choros. Ahí está el posteo, no me estoy inventando. Léanlo y buscan ahí en la página de Don Tito. Entonces, eso tiene que cuidar. Y para eso están los directivos, pues. ¿Ya? Y mucho tiene que ver con el expendio de bebidas alcohólicas. Y si no hay expendio de bebidas alcohólicas, control para que la gente que va, claro, no ingrese bebidas alcohólicas, pues.
1: O sea, pero es que eso sería bueno saber, abogado, ¿no? De que si adentro venden o es que entran los estudiantes. Pero es que si entran, ¿cómo es que lo hacen? ¿Cómo
0: pasan el control?
1: En cantidad para salir en ese estado.
0: Para decir,
1: como hemos visto en los videos, o sea. ¿Ya? Porque si venden adentro, está en las manos de las autoridades, los organizadores, controlar aquello.
0: Claro.
1: O sea, no al exceso ni nada, como para evitar este tipo de... Sí. De situaciones que se dieron en la parte externa de la universidad. Pero ojo, haciendo referencia a los videos, enfocan que como que para que la gente diga, vas saliendo de la universidad, mira la celebración de Gerardo Morales y todo esto.
0: Así es. Entonces, el más querido.
1: El más querido.
0: Sí. Y el más comentado, el evento de la UPSE este fin de semana. Ya, 19:33.
1: Vamos a la pausa, amigos oyentes, regresamos.
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0: bien, vamos a continuar, señoras y señores. La gente nos escribe 099-723-1321, 0999-901011. Nos deja su opinión, comentario, saludo, reporte de sintonía allí en la transmisión en el Facebook Live, ¿no? Saludos para la gente que también nos ve, nos escucha a través de la plataforma de YouTube. Se les hace más fácil, ¿no? En su Smart TV, en su televisor, allí abren la aplicación de YouTube, buscan allí La Verdad Sin Mordaza, o buscan Antena Radio Península, Antena Radio Península y TV, ¿no? Así es, ¿no?
1: O no,
0: Antena Península, Península Radio y TV, ya, así es. Ahí tengo al frente el logo de la radio. ya me parezco a...
1: No, no, es que nos pasa, abogado, sí. A veces nos pasa. Claro, el gallo se burla porque él va a estar en el micrófono. Ya tendremos la oportunidad de verlo en un micrófono, a ver qué dice.
0: Antena Península Radio y TV, ya.
1: A los meses.
0: Al puro estilo de mi panita. 19:41. Estamos hoy allá en este último bloque, dentro de la programación correspondiente a este día lunes, en este 20 de julio del año 2026. ¿No? Sandy Córdoba, muy buenas noches, abogado y licenciada, dice, ya como cada noche. Qué feo se ve ese espectáculo que dan los jóvenes de la universidad. Mi hijo participó en su grupo de baile, mostró el robot que armaron en su especialidad y se vino a casa. A él no le gusta el alboroto, dice. Gracias a Dios, es un buen joven. Mira usted. Y, por ejemplo, estas fotos no las hacen virales. Ahí está la foto, ¿ven? Ahí le reenvío. Eso no se hace viral. Un grupo folclórico conformado por jóvenes estudiantes de la UPSE, ¿no? El folclore que forma parte de la cultura, ¿no? Mire, ve. ¿Se hizo viral?
1: No, pues eso no.
0: Ese tipo de fotos no las hacen virales.
1: No las hacen virales.
0: ¿Ya?
1: ¿Verdad esto, doctor?
0: Folclore, si ve la vestimenta de las chicas guapas ahí, los caballeros ahí con sus sombreros, su vestimenta y todo, ¿no? Entonces, eso es un grupo artístico, cultural, folclórico de la UPSE, conformada por estudiantes. Se presentaron, dice, y al menos el hijo de nuestro oyente se presentó y se retiró. ¿Ya? Entonces, otro mensaje por acá. Dice que no permitieron, dice, a ver, la Universidad Católica hizo una sesión solemne, condecoró allá al ingeniero Martoledo. Dice, la Católica hizo una sesión solemne, condecoró a mi hija menor como mejor alumna de la carrera y chao. Y de allí se fueron a cenar los profesores y nada más. No hacen baile, no hacen nada de eso, no malgastan la plata como lo hace la UPSE. ¿Ya? Esa partecita, no malgastan la plata como lo hace la UPSE. A mí me reportaron, dice, el robo de una moto, la dejó afuera y se fue a bailar el alumno. Y salió y ya no estaba su moto.
1: Dios mío.
0: ¿Ya? Hasta eso se exponen, o sea, la inseguridad, no dentro de la UPSE, ¿no? Pero en este caso en la parte externa. ¿Ya? Que la gente deja parqueados sus vehículos, parqueados sus motocicletas, ¿no? Bailando allí, zapateando con Gerardo Morán, y a lo que ya salió, ya no encontró la moto. Vea usted, una moto robada, reportada el día del evento en la UPSE, pero en la parte externa, ¿no? Ahí ya obviamente es responsabilidad de cada quien también cuidar sus cosas, pero son las cosas que pasan, ¿no?
1: Mire, más mensajes, abogado. Don Dalton y Lisa Manicita, dice, ahí en la fiesta de la UCSE había muchos panas que hacen mototaxi. ¿Ya? Y que ni han terminado el básico. Y muchos de acá también de la Velasco Ibarra. Muchas personas conocidas que no son estudiantes dentro de la universidad. Bueno, ya, es que ya le digo, la gente conoce.
0: Panas que hacen mototaxi y estaban dentro de la fiesta de la UCSE.
1: Estaban dentro de la fiesta de la UCSE, eso es lo que dice acá.
0: ¿No han terminado, dice?
1: Ni el básico.
0: Ni el básico.
1: A ver, y aquí nos dicen algo sobre las bebidas, dice. Eso que yo quería saber, estimados, buenas noches. ¿Cómo están, licenciados? Nos escriben. Primero, que la culpa sí es de las autoridades de la UCSE. Este es un mensaje, estamos leyendo textualmente, ya que la UCSE aún se maneja, dice, como colegio. Ustedes ven, dice, estas cosas en las universidades San Francisco o en la ESPOL o en cualquier universidad de élite. Una semana perdida sin clases por hacer olimpiadas como colegio. Eso no se ve en otras universidades. Fiesta, donde estuvo Raimundo y todo el mundo, como novatadas de colegio. Lastimosamente, es una universidad que se maneja como colegio, dice el oyente. Reitero, solo aquí se ve eso. En una verdadera universidad se dedican a estudiar. Y las bebidas alcohólicas las vendieron adentro.
0: Ya. En una universidad se dedican a hacer actos académicos, ¿sí? Culturales, ya. Eso, ¿no? Científicos dentro de una universidad. No todas las universidades hacen shows artísticos, y menos con artistas populares, ¿no?
1: No he visto
0: en nuestros tiempos, folclore, en nuestros tiempos hacían eventos artísticos, pero los artistas no eran artistas populares, eran artistas un poco más, ¿cómo se puede decir? No sé cuál es el término allí. No de élite, ¿no? No de élite, pero eran artistas que acorde a un público así universitario, ¿ya?
1: Claro.
0: Sí, no eran artistas como para todo público, ¿ya? Sino artistas que le gustaban a ese grupo, le gusta así a gente universitaria, ¿no? A gente, no quisiera de alguna manera.
1: Porque allí en gusto no nos podemos meter, pues, doctor.
0: Claro,
1: ya
0: claro,
1: no, jóvenes, sí. Hay jóvenes que les gusta ver de 70, hay otros jóvenes que sí les gusta Gerardo Morán, y, claro. Y gustos y todos, ¿no?
0: Claro, la chicha y todo eso. ¿No?
1: Exacto.
0: Como nosotros que somos chicheros.
1: Nosotros somos chicheros.
0: Pero afuera, pues.
1: Pero en nuestra época no había los artistas chicheros.
0: No nos llevaban artistas chicheros a la UPSE. Si queríamos ir a bailar, no a zapatear, nos íbamos a otro lado. ¿Ya?
1: Claro.
0: 19:46, dice por acá, no permitieron entrar trago a nadie, porque adentro tenían los vendedores autorizados por la UPSE. La guanchaca de dólar la vendían en $2, la botellita de plástico. Por eso la gente salió pluta, full guanchaca. Eso quisiera confirmar, corroborar, oiga. En la UPSE, en el evento, ¿vendían guanchaca? Eso es real. Porque hasta en eso, ¿no? Hasta en eso. Ahí sí recuerdo, alguna vez un evento de la UPSE, a lo mucho se vendía cerveza.
1: Claro, pero ¿sabe qué?
0: Y eso en los últimos tiempos, ya cuando yo estaba saliendo, yo estudié 2 carreras en la UPSE. Entonces, 11 años ahí, 12 años ahí enclaustrado ahí en la UPSE. En las aulas de la UPSE. Ya. Y ya en los últimos tiempos, me recuerdo alguna vez un evento donde alguna vez se vendió cerveza. Pero cerveza. Pero guanchaca, ¿eso es real? Pregunto.
1: Pero mire, ante todas estas situaciones no tan positivas de los resultados de las festividades de la última aún, con todo lo que se está comentando por parte de los oyentes, no estaría de más, doctor, no sé si usted comparta, pero una rueda de prensa, una visita de medios por parte del señor rector, qué sé yo, ¿no? Como para indicar, ¿sabe qué? Sí, se vendió bebidas alcohólicas y todo esto, ¿qué pasó? No hubo el control, no sé, como para poder rescatar esa imagen que yo, al menos yo como ex estudiante de la universidad, sí me sentí como, no me agradó leer todos los comentarios de todas estas publicaciones que se hicieron.
0: Ya.
1: Entonces, no sé, veo que puede ser una oportunidad del señor, de algún directivo de la universidad que pueda explicar aquello, ¿no? Más aún que ellos recientemente están como nuevecitos electos, porque fueron reelectos.
0: Es que eso yo le iba a decir.
1: Nuestra universidad.
0: ¿Usted cree que el señor rector, saludos para él con el respeto que se merece, una vez que ya está sentado nuevamente en el sillón del rectorado, ¿sí? Una vez que ya el hombre fue reelecto y ya está nuevamente posesionado, ¿usted cree que quiere hacer agenda de medios para tratar este tema?
1: Mm.
0: ¿Ah? Primero que ya no está, ya no es candidato, ya es, ya el nuevo, ya tiene un periodo, 4-5 años más por delante.
1: Claro, vamos a hacer.
0: Ya ahorita ya no necesita de los medios. ¿Ya? Ni para promocionarse, ni para hablar de su gestión, ¿no? Ya ahorita ya no necesita de los medios. Necesitaba hasta que estaba en campaña, hasta que era candidato y que quería ser reelecto. Que igual iba a ser reelecto porque nomás hubo una sola lista.
1: Bueno.
0: ¿Usted cree que él, ahorita él quiera hacer? Yo tengo en mi duda, ¿no? Puede ser que sí. que quiera hacer agenda de medios, que quiera salir de otra vez y aclare esta situación.
1: Lo correcto debería de ser aquello, de allí allá, si le, de acá, si él le da interés o no, siendo él el rector de la universidad, ya es otra cosa, pues, doctor, claro. Porque de verdad tiene lógica lo que usted dice, ¿no? Y estando en campaña, obviamente cualquier mala imagen va a influir mucho en aquello.
0: ¿Sabe cuántas veces yo lo he entrevistado al señor rector de la UPSE? Al actual rector, el PhD Néstor Acosta, 2 veces.
1: Claro,
0: la primera vez cuando fue candidato por primera vez. ¿Sí? Uh-huh. Y la segunda vez cuando fue candidato por segunda vez, cuando quería ser reelecto. ¿Ya?
1: Aquí estuvo una noche.
0: Por eso.
1: Claro, aquí
0: estuvo. Cuando era candidato, ¿sí o no? Claro. Cuando iba a ser candidato, ya. Son las dos únicas veces que lo he entrevistado al señor rector. Sí, la primera vez cuando era candidato por primera vez. Por primera vez quería ser rector de la UPSE. Ok, era candidato, lo entrevisté. Y de ahí no lo volví a ver. Después de 4 años, cuando otra vez quería ser candidato, quería la reelección. Ya está reelecto, ya está posesionado. De aquí no lo hemos de volver a ver. De aquí hasta 4. No, pues en 4 años ya no, porque ya no puede ser reelecto, ¿no? Esa de aquí ya no lo hemos de volver a ver. ¿Ah? A no ser que. Que estemos equivocados, ¿no?
1: No sabe qué, yo tengo la esperanza que de pronto pueden solicitar algún espacio, aquí más que todo en La Verdad Sin Mordaza, donde hemos abordado el tema y de pronto lo tengamos acá, doctor.
0: Ojalá, ¿no? Ojalá nos estemos equivocando, no nos estemos confundiendo allí, no sea así.
1: A ver, por acá nos escriben lo siguiente. En mis tiempos, dice, me imagino que es estudiante o ex estudiante. En mis tiempos solo se celebraban las novatadas en la UCSE, donde contrataban artistas como Verde 70, Tranzas, Audi. Y en ese tiempo estaba, dice, el viejo Javi. Así lo conocían de apodo cariñosamente.
0: El viejo Javi. ¿A quién era el viejo Javi? ¿Quién era el viejo Javi?
1: Me imagino que el ex rector.
0: ¿Se refieren a él?
1: Me imagino.
0: Ya.
1: Dice, artistas de ambiente juvenil. Le hablo del año 2005-2010.
0: Ya. Sí, ese era el tipo de artista que se trae. Pues digo, no eran artistas populares. Ya. No sé cuál es el término, cómo se los califica este tipo de artistas, pero no eran artistas así populares, ¿no?
1: Vea lo que dicen acá, dice, sí, confirmados, estimados. Mi amiga que estuvo ahí dijo que era lo que más tomaban la gente porque era más barato.
0: Ya, dice por acá el ingeniero Omar Toledo, muchos videos de los estudiantes, las botellas, 10 botellas de guanchaca en el piso. Y un abogado me mandó un videíto, ya te lo voy a pasar, dice.
1: Ay, no.
0: Ah, acá, full guanchaca, dice. Entonces ya, pues ya no estamos hablando de un bar, de un salón, claro, de una cantina, de una hueca, pues no.
1: Yo sí creo que es muy necesario que las autoridades digan algo al respecto, no sé, yo lo veo así. Yo no sé si me equivoqué o pueda que sea, o no, le tomen importancia o no, pero deberían, porque cuando algo se controla, abogado, de un inicio, claro, hay cómo solucionarlo. Pero si ya dejan que esto pase, los mismos estudiantes van a hacer de la universidad algo que no respeten.
0: Claro,
1: aunque sea en este evento, en una próxima, va a hacer lo que les da la gana. Entonces,
0: claro, o sea, como dice el dicho, no solamente hay que ser, sino también parecer, ¿ya? Entonces, hay que saber comportarse a la altura, pues, ¿sí? Hay que saber mostrarse como lo que son, estudiantes universitarios que se están formando para ser los próximos profesionales, ni siquiera los futuros, los próximos profesionales. Ya. Entonces, ver, bien.
1: Acá hay un mensaje. Yo no sé si seguimos con el tema, doctor, pero este mensaje.
0: Es que la gente nos está escribiendo.
1: Sí, dice: buenas noches, mis estimados periodistas. En verdad que el folclore es bien llamativo en nuestra provincia 24. Tanto alboroto, dice, por lo ocurrido en la UCSE. No es un alboroto lo que estamos hablando en base a todo lo que ha circulado en las redes sociales. La gente que disfrutó antes del 2000 debería de estar agradecidos que no habían celulares con cámaras, porque si no, calladito estuvieran. Aunque actualmente en Montañita y en parte de Salinas pasa lo mismo y ahí nadie dice nada. Más claro, la juventud celebra de acuerdo al tiempo. En la UCSE, recuerdo fiestas del 2010 al 2015, era todo también un desmadre y no pasó nada. Bueno, es lo que indica pues el amigo oyente. Pero en torno a lo que dice, ¿no? Que actualmente estamos con el tema de la tecnología y todo, con mayor razón, pues, con mayor razón. O sea,
2: hay lugar y lugar,
1: o sea, y es que actualmente, abogado, uno tiene que, con todo esto de que la gente anda por ahí con su celular, usted no puede dar un paso en falso porque ya le están grabando, entonces, con mayor razón debemos de ser más cuidadosos en aquello. O sea,
0: hay que tener papaya.
1: Exacto, o sea...
0: Sí. Y por acá otro mensaje, oiga, bueno, ¿sabe qué? En nuestros tiempos, ¿sabe qué? Lo que pasaba en la UPSE.
1: Se quedaba en la UPSE,
0: pues.
1: Ah, usted, pero yo ahora no recuerdo usted, algún desmadre en ya, el tiempo que yo estudié, doctor.
0: Ya ahora
1: no
0: que recuerdo. Usted menciona Montañita, lo que pasa en Montañita, se queda en Montañita. Y antes era lo que pasaba en la UPSE, en las aulas, en los baños, qué sé yo.
1: Pero
0: ahí,
1: Montañita, pues usted sabe a lo que va a Montañita, pues no.
0: A comer, a pasear, a la playa, a bailar.
1: O sea, pero estamos hablando de nuestro, de la universidad.
0: Ya, entonces, en nuestro tiempo, no, es que tampoco, por eso digo, no vamos a ser moralistas, ni mojigatos, ni hipócritas, ni nada de esas cosas, pero primero, en esos tiempos no existía tanta tecnología como existe ahora, ¿no? Teléfonos con cámaras, con tanta resolución, qué sé yo, y todo eso, ¿no? Y en esos tiempos esa era la consigna, ¿ya? Lo que pasaba en la UPSE... Se quedaba allí, dentro de la UPSE. 19:56.
1: Ya me dio hambre.
0: Sí.
1: A ver, acá don Juan Diego nos envía un menú, abogado.
0: Ya.
1: Con el tema de la UPSE hemos olvidado los menús. A ver, ahí está Stalin, el menú de don Juan Diego. Está registrado haciendo camino, dice acá. Ya no está sin registrar. Buenas noches, abogado Dalton, licenciada Vanessa. Dice, si es así... Si así está de verde, ¿cómo estará de madura? Ah, gracias por el color de mi blusa. Lamentable lo que pasa en el país. Sin Consejo Nacional Electoral Autónomo, todo puede pasar en las elecciones. Si antes están con esas irregularidades, dice, ¿qué puede pasar? Fiestón, el de la UCSE, el fin de semana. Comenten, estamos comentando, don Juan Diego, de merienda... Tallarín con carne de cerdo y papas. Que tengamos todos una bendecida semana.
0: Tallarín.
1: Con carne de cerdo y papas.
0: Y el
1: huevo.
0: Y esa sopa.
1: Oiga, ese no es el menú de don Juan Diego, pues Stalin.
0: Yo no veo tallarín allí.
1: Haciendo camino. Ya me está cambiando el menú usted.
0: Ah, ya, ese es otro.
1: Sí, ese menú nos envió a ver.
0: Yo veo ahí un yapingacho. En pantalla está un yapingacho.
1: Ese menú nos envió don Alvarito.
0: Ya, ese es el de don Alvarito.
1: Sí, dice, recién estoy almorzando por motivos de trabajo.
0: Ya.
1: Él está almorzando eso. No me dice, pero eso está almorzando. Guatita, ¿qué es eso, canela?
0: No, yo veo un yapingacho allí. Eso es perro caliente.
1: Perdón.
0: Canela, licenciada, por favor.
1: Voy mañana, ya voy a óptica campaña, sí.
0: Óptica
1: mañana ya tengo.
0: Óptica champaña.
1: Mañana ya tengo cita, doctor.
0: Mañana
1: no se preocupe.
0: Óptica champaña, por favor. A los si nos están escuchando ahí en óptica champaña, reciban a la licenciada.
1: Eso
0: es chorizo, no canela.
1: Yo parece que vi unas ramas de canela.
3: Mamá, escucho borroso.
1: Ya.
0: La que escucha y ve borroso. Son los chorizos, el huevo frito. Chifles son, ¿no? Chifles, el maní, la papita y el maní. Y arroz blanco. Y una sopa de una crema, me parece que es, ¿no?
1: Sí, como cremita.
0: Cremita de zapallo, me parece. Ya, ese es el menú de don Alvarito.
1: De don Alvarito, sí.
0: Ya. ¿Y quién más envió? Don Juan Diego. ¿Y el de don Juan Diego?
1: Era, don Juan Diego era tallarín con carne de cerdo y papa.
0: Ahí sí veo el tallarín, pues.
1: Claro.
0: Ahí sí veo la pasta, los fideos. Ah, ya, con carne de cerdo. Nunca he probado tallarín con carne de cerdo.
1: Yo tampoco.
0: Ya. Y papas. Ya. Chévere. Ahí está don Juan Diego. Las canotran. Bien por acá.
1: Acá dice, a ver, dice, solamente yo, dice, y no pasaba nada de estas cosas. Solo daban una cerveza gratis a cada estudiante, las novatadas, y dejaban entrar con la cédula estudiantil. Estaban en la puerta las autoridades como decanos y docentes para ver que entren los estudiantes de la UCSE. Dice, a lo mucho, la gente salía mareada a la 1 o 2 de la mañana, allí terminaba todo, y los estudiantes ya a esa hora buscaban una disco en la Libertad o Salinas o Santa Elena para seguir rematando. Eso me consta a mí, porque fui estudiante 5 años en ese tiempo. Ya. Eso nos indica.
0: Está bien. Buenas noches, mis estimados amigos, dice de la verdad sin mordaza. Por favor, ya no le den duro a los muchachos, dice de la universidad. Ustedes saben que esto es el nuevo Ecuador. No es contra los muchachos y no es contra los estudiantes. Ya. Es contra las autoridades de la UPSE. Es contra los directivos de la UPSE. ¿Ya? Y ellos son los que tienen que controlar. Cuando pasan estas cosas, estos desmadres, es porque las autoridades se descuidan, pues. ¿Ya? O porque las autoridades no cuidan estas situaciones. No es contra los estudiantes, es contra las autoridades, es contra los directivos de la UPSE para que controlen, porque el prestigio y la imagen de la UPSE no solamente afecta a los que están ahorita dentro de la UPSE, sino también a los que hemos pasado por allí, por la UPSE, por las aulas, los que ya somos profesionales de la UPSE. Porque todo el mundo critica, cuestiona, y nos dice, ¡ay, usted es profesional de la UPSE! Allá donde hay un puro desmadre, ahí se prepara usted.
1: Exacto, o sea, no se perjudica a uno.
0: Si lo señalan a uno, pues.
1: Se perjudica la imagen como tal de todo el campus.
0: Claro. Entonces, bien, ¿qué más por acá? Son alumnos que están practicando y probando lo que se siente tomar guanchaca. Nada más, ya no los critiquen, dice. Bueno, la próxima, no, si es de tomarse una guanchaca, ¿quién no ha probado una guanchaca? Pero no dentro de las aulas, ¿no? O de pronto incluso dentro de las aulas, pero no se ha hecho público. 20-1. Por eso decía, ahí está otro menú.
1: Totalmente desatados los comentarios respecto al tema de.
0: Ya última hora que ya nos vamos, capaz. Ya estamos cerrando. A ver, Franklin Vera Méndez nos envía ahí el menú. Dice, ¿consomé de qué? Consomé de pollito. ¿Ya?
1: ¿Qué es eso?
0: Ese es el tallarín.
1: ¿Y dónde está el consomé?
0: No, hay otra fotito. El consomé, ese es el tallarín. Tallarín dice. A ver, dice.
1: Ay, Dios mío.
0: Mira este mensaje. A ver, dice, ¿será que a las autoridades no les importaba eso? ¿Les importaba más bien vender las bebidas alcohólicas? ¿Sí ve? O sea que es negociado dentro de la UPSE ya vender, es negocio dentro de la UPSE vender bebidas alcohólicas.
1: Pero abogado, ojo que ahí no sabemos si las bebidas, o sea, está algún funcionario, alguien de la UPSE o...
0: Yo creo que a veces le corresponde a la Asociación de Trabajadores, ellos también para recaudar fondos, no sé, de los empleados, no sé ya.
1: No sé,
0: pero... Ya, pero tienen que controlar.
1: Tienen que controlar.
0: Bueno, en fin, el menú consomé de pollo y arroz con espagueti de pollo y una gaseosa, dice. Ya mismo envió foto, ya nos envió la foto. Dice, es que en las fiestas está el lleve de las autoridades, por eso hay los juegos pirotécnicos a full. Pero si los profesores son, dice, allá, ahí también tildan a los profesores, ¿qué se puede esperar? Y todo esto pasa desde que la política metió las manos en la universidad. Ese es otro tema, es un punto aparte, porque leí por ahí un posteo de que los males de la UPSE, ¿sí? Los manes de la UPSE están de candidatos en diferentes para diferentes dignidades. Y es que sí, muchos candidatos son de la UPSE, ¿no? Muchos candidatos o precandidatos son de la UPSE. Dice, la licenciada Vanesita jamás ha visto un chorizo, dice, de ese porte. Y ella cree que es canela, dice.
1: Que hay otro mensaje, dice, ya termina el programa, doctor, que la Licen tiene hambre, que está viendo otra cosa de comida.
0: Ya nunca he visto un chorizo tan grande.
1: Como ustedes, no puedo tener una equivocación, Dios mío.
0: Forever, a ver, forever, ya con el forever nos vamos.
2: Siete cordiales, licenciada Vanesita, raya, triple rayo, chévere para usted, ya sabe. Aquí nos estamos reportando a Carlos 20 de las mejores ligas de Miami, por acá estamos. Ya sabe, full sintonía como todos los días. Aquí estamos, abogado, licenciada.
0: Ok, gracias, es breve, que está larguito el mensaje, ya, Liceo. A ver. Y ya tenemos que retirarnos. Ya, y ahí le corté un poquito el mensaje porque está un poquito largo. Ya, gracias, Forever, está en sintonía. en Miami, dice, 20:04 nos vamos, ¿no?
1: Las calles de, que las óptimas calles, dijo, que las calles están papelitos, algo así. Nos vamos, doctor. Bueno, una bendecida noche para usted y para todos los amigos oyentes. Vamos sin resentimiento,
0: Así es.
1: Si Dios permite, mañana.
0: El que se resiente, pierde.
1: Pierde.
0: El que se enoja, pierde. Y los candidatos son ustedes, no nosotros. 20:04.
1: Nos vamos.
0: Chao, que la pasen bien. Hasta mañana.

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1: 20 horas, 5 minutos.
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0: 5 de la mañana con 8 minutos. Buenos días, buenos días, buenos días. Buenos días a la provincia de Santa Elena. Muy buenos días a mi lindo Ecuador. Muy buenos días también al mundo entero que nos acompaña por la www.antena3radiotv.com. Buenos días de Dios directamente para todos ustedes. Oiga, el saludo jamás olvidar. Muy buenos días. Si usted va a algún lugar, jamás olvidar el buenos días, el buenas tardes o buenas noches. Bueno, le estoy diciendo buenas tardes, buenas noches también para el personal que nos está escuchando por la web, porque también puede ser que nos esté escuchando allá en España, que ya estamos de tarde. Buenas noches en otro lugar. Así que muy buenos días también a toda la provincia de Santa Elena. Hay que decirlo, quiero agradecer a Papito Dios por este día maravilloso. Ya cuando el calendario marca 21 de julio, martes 21 de julio del año 2026, cómo sigue avanzando el tiempo. Oiga, hay que decirlo, señoras y señores. Oiga, pero cuando un día normal, día fin de semana, se acepta una fiestita alrededor de tu sector o por ahí en una esquina o algo, que por fin de semana se le acepta. Pero no un día particular, oiga, sin mentir. Mentira ninguna, hasta el día de hoy todavía suena la bulla por mi sector, así que por favor, a los de la Policía Nacional o a quien le compete, por mi sector, José Luis Tamayo, por cerca al cementerio de Moy, la bulla, señoras y señores, todavía no he pegado el ojo, no he pegado la vista, no he pegado un buen sueño. Baila y baila en mi cama, baila y baila en mi cama. No es posible. 5 de la mañana con 10 minutos. Oiga, también la cordial bienvenida también a nuestro compañero de labores que viene con todo el entusiasmo y con toda la energía. Y esta persona es...
1: al que está en controles, al Chiquis Baby.
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0: Cinco de la mañana con 10 minutos, el Chiqui Baby. El Chiqui Baby. Vamos a ver qué nos trae el día de hoy, aunque hoy son las viejitas pero sabrosas, así que usted, amigo, ya vaya solicitando su temita que tal vez le trae recuerdo. Esos éxitos del ayer que se siguen tocando acá o siguen sonando en cualquier fiestita, en cualquier celebración, lo puedes escuchar también acá en la 91.7. Sin más palabras, señoras y señores, 5 de la mañana con 10 minutos. Bienvenidos y bienvenidas al Rico Mañanero.

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1: A ver, rapidito, me tocaba decirle, licenciada. Ya por rapidito, licenciada, pero bueno. Bueno, yo dije que esta semana yo no me voy a enojar por nada. Sí, absolutamente por nada. No tengo de qué preocuparme. Ajá. Ya, bueno.
2: Ajá.
1: Tal vez sí, bueno, hay que decirlo. O puede ser que alguna situación, o puede ser que donde estén involucrados mis tres amores, mis tres hijos, bueno, ahí sí voy a sacar las garras. Ahí sí. De ley voy a sacar las garras, pero de ahí no hay problema. Estamos muy bien. Estoy muy bien. Estoy feliz y contenta gracias a la bendición de Papito Dios. Eso sí. Pero mientras tanto, por acá continuamos, señoras y señores, saludando a Adrianita Mendoza. Adrianita, desde las 4 de la mañana con 41 minutos, enganchadísimo con nosotros. Buenos días, corazón. Muy buenos días, mira. Él no tiene cómo comunicarse con nosotros porque le quitaron el celular por andar de bandido. Pero bueno, viene hasta las instalaciones de la 91.7. Claro, a silbarme, a chiflearme para poder estar en contacto, ¿sí o no? Por acá Adrianita Mendoza me dice, hola, muy buenos días, coquetita, bendecido día. Ya, dice, dándole gracias a Dios por ver un nuevo día.

45 minutos. Mónica Hermenegildo también, muy buenos días. Don Ramón Tomalá, bueno, aquí creo que es Ramón Tomalá, ¿sí o no? Muy buenos días, coquetita, aquí ya con la bendición de papito Dios, ya a laborar, ya en sintonía de la 91.7 acá de acá, a ver, en Capaz.

¿Quién más está por acá? Permítame, por favor, a Jorgito Mero. Jorgito Mero también se hace presente. A ver. Sigue bailando con nosotros, Jorginho Suárez. Y para todo ese personal maravilloso. Si usted también se encuentra en sintonía, hágamelo saber, sí. Sé que somos brujitas, pero no para tanto, ¿sí o no? 5:26 a.m. Oiga, martes maravilloso. Sí, la vivimos escuchando la 91. Muchas gracias.

5, 3 dólares y medio la libra. Mire, dése cuenta, ¿sí? Oiga, ahora hay más. Si era libra de pata, así mismo, ¿cuánto cuesta? El hígado, ¿cuánto cuesta? Mira, todo, oiga, todo prácticamente. Lo único que no sirve es la cabeza, ¿o sí? Déjame verificar, por favor. Y de ahí todo sirve, hasta el rabo sirve, para que se dé cuenta. Todo cuesta en el bendito animal. ¿Usted por qué presa iría? A ver, cuénteme, a ver, ¿por qué presa iría usted? A ver, ¿de dónde sacaría las presas? Usted sacaría el rabo, ¿verdad? Sí, porque viene carnudito. Viene bien carnudito, oiga. Pero bueno, oiga, día maravilloso, martes espectacular, claro. Y sobre todo que lo están viviendo con la 91.7. Saluditos cordiales para todos los que están de onomástico el día de hoy, 21 de julio. Para todos los que celebran este maravilloso día, para los que están de aniversario.

0: de hoy. Tal vez tienen una nueva relación o van a conquistar a aquella persona. Para todo, o sea, el día de hoy es magnífico. No hay día malo, ojo, no hay día malo si usted tal vez lo toma de otra manera. Pero todos los días son buenos. Sí, todos los días son buenísimos. Todos los días son maravillosos, señoras y señores. Oiga,
1: te lo juro.
0: Sí, ¿ya vio? ¿Ya vio? Oiga, por acá me dicen que también están escuchando. Ahí está la preciosa Fátima Borbor. ¿Desde dónde nos escucha Fátima Borbor? ¿Desde el barrio Alberto Spencer o todavía sigue con su papito? A ver, coméntenos, por favor, en este momento. Ahí está Fátima Borbor. Y también el saludo cordial a su querido esposo, como es Marquito Bichón. Así es. ¿Quién más? A ver, ¿qué dice? Ah, no, no se bota la cabeza, me dice. La cabeza no se bota. Es rico. Ve, es verdad, la lengua también así mismo, ve. Todo cuesta. La lengua, a ver, ¿qué más? Si más no me equivoco, no, nada más sirve, seguro. No, sí, parece que la parte de los... No, seguro. Ah, bueno, a ti no, pero bueno, el otro personal sí, pues. Al resto de personal sí, pues. Ahí estamos saludando al Pato Loco también. Muy buenos días. ¿Dónde se encuentra Pato Loco? Coméntenos. Ahí está cuá, nos dice. Ahí está el Pato Loco. ¿Quién más? A ver, ahí está John López. ¿Qué tal? Muy buenos días. John López, oiga, tiene un sticker, dice Antena Península 91.7. Ahí está también un tal DJ Jefferson Vera pegándose el rico. Por acá también me dicen, a ver, rumbo a Tango Tango, me dice por acá. Allá. Dice, a ver. A ver. Mata, dice. Sí, claro, ahí está Stalin Balón también sintonizando la 91.7. Saluditos cordiales que va rumbo a Tango Tango. Por acá también está Chavetito, muy buenos días. ¿Quién más? A ver, oiga, todo cuesta. Sí, mire, le estoy diciendo la patita, prácticamente la pulpita, la costilla, porque incluso hasta el tripaje se vende, para que se dé cuenta. La cabecita, así mismo como me está diciendo el Pato Longo, la lengua, exacto. ¿Qué más? O sea, todo sirve de ese bendito animal. Gran pérdida, ¿sí? Oiga, saluditos cordiales para todos los que tienen un ganado entero. Ajá, para todos los que tienen su ganado también. ¿Tienes? A partir de tres ya es ganado. A partir de tres ya es ganado.
2: En el taxi.
0: Ah, ya, los taxis. Ah, ¿en serio? ¿Verdad? Ahí cuando dicen, aquí con mi ganado, ¿sí o no? Bueno, yo sí he visto, sí he escuchado a alguien decir cuando íbamos a la ciudad de Guayaquil, veíamos full ganado de parte de estas personitas. Así que saluditos cordiales para todos aquellos, los que sí tienen un ganado. Para los que lo tienen y no lo sacan a la luz, ellos también, para saluditos cordiales para todos los que tienen su ganado completo. Pero bueno, hay que continuar, hay que sonreír la vida, hay que ser felices, señoras y señores. Que nada nos decaiga, que nada nos destruya, que nada nos quite las sonrisas. Con la bendición de papito Dios, así avanzamos. 5:41, oiga, qué felicidad la mía, martes maravilloso, aquí pegándome el rico mañanito.

0: saludando a los que siguen haciendo reporte de sintonía. Los que están ahí visualizándonos. Bueno, visualizando las manos. Esas manos mágicas, ¿sí? Ajá. Al personal, ahí salude ahí al personal que le está visualizando. Eso, como le saluda. Para todos aquellos que están ahí en la página de TikTok de Jefferson Vera, ¿verdad? DJ Jefferson Vera, ahí están visualizando. Que se dé cuenta, así que deja, permítame, vamos a meterme, déjame ser una metida en este momento, mentira, no, tampoco así. Vamos a visualizar, déjame verificar quiénes están enganchados por ahí, a ver, por si acaso es una tacita de agua, no es algo malo lo que está tomando, ajá, es agüita. Saluditos cordiales para todos aquellos que están enganchadísimos en este live. Ajá. A ver, saluden para poderles pasar acá. A ver, permítame por favor. A ver, alcen la manito, aunque sea eso. Alcen la manito para poderles pasar el saludo por acá, ¿ya? A ver. Por ahí dice, sígueme y te sigo. Eso me dice, ya en la base de control es Chuyuipe, pegándome el mañanero. Pegaron mañanero allá en Chuyuipe, en esa playita de Chuyuipe, pegaron mañanero. Buenísimo. Bueno, no me ha pasado, no lo he hecho, pero buenísimo. Sería buenísimo, ¿verdad? Sí, hacerle la playita. Bueno, hacerle la playita. Ojo, playita. Sol, mar, pero ya no sería sol, pues mañanero ya sería, todavía sería oscuro, así como la noche. Playita, ¿sí? Ahí está arena, al ladito una canoita, ¿sí o no? Pegarse un mañanero ahí en Chuyuipe. Así que saluditos cordiales para los que sí pueden, para los que... Ah, bueno, con tanta delincuencia tienes toda la razón. Bueno, a pesar que en la playita ya uno va sin ropa, ¿verdad? Ya pues. Ya no iría con instrumentos, ya no iría con los celulares, ya no iría con dinero, ¿no? Ya no. Solo iría tal y cual. ¿Qué sería? Pegar un mañanero así, algo sencillo.
1: ¿Qué vas a hacer? ¿Coger fastidio?
0: Bueno, está bien, ya no voy a decir nada. Ya no voy a decir nada. Saluditos cordiales allá, sí. Oiga, ¿qué me dice por acá? Buenos días, preciosa. ¿Cómo está, corazón? Que tengas un lindo día lleno de bendiciones.
2: Sí, señor.
0: Ya estoy en el terminal. Se me cuida, preciosa. ¿Ok?
2: Así dicen.
0: No se preocupe, yo me voy a cuidar, chavetito. Ahí está con nosotros, también enganchadísimo. ¿Quién más? A ver, ahí está la señora Roxy González. Muy buenos días. Saluditos, querida coqueta desde la zona norte. Saluditos también para el mejor DJ Jefferson Vera. Y un saludo muy, pero muy especial a mi querido esposo que ya está laborando. Oiga, parece que eche bien el trabajo, Ramón Mirabal. Oiga, sí. Ajá. Para que se dé cuenta. Ahí le estoy enviando el saludito, pero está con un corazoncito. Ajá. Paula Sánchez también, buenos días. 7-3 cordiales. Por acá también está el Gonza. Ahí está Jefferson Gonzabay, alias el Gonza, también envía ese cacto que está escuchando la 91.7. Para todo ese personal también que está rumbo al terminal terrestre, muy buenos días. Por acá tenemos notitas de voz. Desde Río Mamba nos está llegando, así que vamos a poncharlo, ¿qué? Nos dice Arturito Cárdenas en este momento. Pónchalo, ¿ok?

0: Córcega una vez más, desde la linda ciudad de Riobamba, hasta la linda ciudad de San Pelino. Fuerte abrazo, excelente día.
1: Oiga, fuertísimo, fuertísimo el abrazo de Arturito Cárdenas, y eso sí me gusta, sí me gusta. Si usted nos está escuchando por otra provincia, de repente en otro país, ya puede enviar la notita de voz al 0997-2313-21. Jorcelino, ¿qué tal? Me dice, buen día, coquetita, aquí estamos ya activo con la 91.7, bendiciones. Ahí está también Jorcelino. Y también enviar el saludo cordial a la distancia a Ginita Andrade. Ah, ya vio. Ginita Andrade también ya está enganchadísima por la WWW Antena 13 Radio y TV. Ahí junto. Bueno, no, ahorita no está junto porque ella ya está laborando. Allá está en Guadalajara, España. Buenos días. ¿Quién más? A ver, ¿quién más? Si se hace presente en este momento, nosotros le pasamos el saludo. Mientras tanto, vamos a continuar, señoras y señores, 5 de la mañana con 58 minutos. 5 de la mañana con 58.

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1: Hoy levantamos nuestro corazón hacia el Señor. Hoy pedimos a nuestro Señor por la bendición de todos los enfermos. Hoy pedimos al Señor por aquel hombre que está pasando momentos difíciles. Hoy pedimos al Señor por aquella madre de familia que está desesperada, que no encuentra qué hacer. El Señor está con nosotros. Y levantamos el corazón para pedirle por aquella hermana, por aquel hermano que está en el hospital. Por aquel hermano que está privado de la libertad. Por aquel pescador que va a pescar y nunca puede progresar. Hoy levantamos nuestro corazón para pedir por estas familias desprotegidas que están pasando momentos difíciles. Hoy levantamos nuestro corazón para pedir por aquel hombre que trabaja, que lucha la vida, pero que recibe el dinero por una mano que por la otra mano se va, que no le rinde para nada. Hoy levantamos nuestro corazón por estos hogares destruidos, estos hogares que están en desgracia. Estos hogares que no tienen el amor a su lado y que les está yendo mal en el amor. Hoy pedimos ante ti, Señor, por las súplicas que nos hace de los afligidos y de los tristes y de los hermanos que están mal. En el nombre del Padre, del Hijo, del Espíritu Santo. Amén. ¿Qué tal, mis queridos oyentes del alma? Reciban el cordial saludo a esta hora de su amigo de hoy, de mañana y de siempre, su amigo Miguel Arcángel, quien está aquí para llevarles este programa de orientación, este programa de ayuda espiritual a todos nuestros hermanitos, a todos nuestros hermanos que tienen problemas y no saben cómo superarlos, a estos hermanos que no saben cómo salir de la mala suerte, a estos hermanitos que mantienen enfermos, decaídos, cansados, tristes, melancólicos, con dolor de cabeza, dolor de espalda, dolores en los huesos, que ya no se pueden ni parar porque a toda hora, ay, me duele la columna, ay, me duele las piernas, ay, me duele la cabeza. 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Tenemos otro mensaje, este mensaje viene de Chanduy. Dice, hermano Miguel Arcángel, lo felicito por su programa. Tengo una tienda. Antes vendía demasiado, ahora ya no vendo nada. Yo quiero que usted me diga qué me está pasando en mi negocio. Ayúdeme, por favor. Mi querido amigo de Chanduy, yo quiero decirle que su negocio está salado porque está salado. A usted una señora que llegó a pedirle unos huevos fiados y usted no le quiso fiar, ella le regó unos elementos extraños que no puedo decir aquí en la radio, en la puerta de su negocio, y desde que esta señora llegó, usted ya sabe a quién me refiero, a fiarle estos huevos que usted no le quiso fiar, esta señora juró vengarse de usted y le hizo un daño, una maldad. Por eso es que el negocio se le bajó, por eso es que su señora quiere irse del negocio y no quiere vivir más con usted. Yo le voy a rogar, bárrame ese negocio bien barrido en la mañana y bárrame con vinagre, escúcheme bien, vinagre y canela. 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
2: Aries. El horizonte estelar observa altibajos. Por un lado se aprecia fogosidad, impaciencia, mientras que en el lado opuesto se descubre una sucesión de vallas que entorpecen lo que tiene para desplazarse. Número de suerte, 19610. Tauro. Sería adecuado no dejarse llevar por comentarios y gente que pudiera hacer cosas que en estado reflexivo no las haría. Piano, piano. Le recuerdo para horas venideras. Número de suerte 234172. Géminis. Las preocupaciones no deben atormentar su mente. Será prudente poner un paño de agua fría a la confusión y transitar con la prudencia que hace falta para no desviarse. Número de suerte 623240. Cáncer. Son horas para la reconciliación y hallar el modo de vencer la adversidad. El padecimiento pasado debe quedar a un costado, proponiéndose ver la vida con una óptica optimista. Número de suerte 824623. Leo. Dedicar las horas a recomponer lo que estuviera estancado es una forma de vencer la inercia y la oposición que pudiera estar frenando las oposiciones del astro rey. Número de suerte 293501.
1: 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Esta nos viene también de Ayangue. Mucha atención a este mensaje que nos viene de Ayangue, que dice: hermano Miguel Arcángel, ¿será que algún día puedo formar un hogar? Ayúdeme, por favor. Mi querido amigo que se titula El Hombre Sin Amor, yo quiero decirle que para todo hay esperanza en la vida. Para el amor hay esperanza en la vida. Usted es un hombre fornido, un hombre trabajador, es un hombre elegante. Lo que pasa es que usted no tiene suerte en el amor porque a usted le han hecho un daño, una porquería, para que le vaya mal en el amor. Yo le voy a aconsejar a usted que se venga cuanto antes aquí a mi templo de consultoría para hacerte una limpieza. Para hacerte una limpieza y liberarte de toda maldad y liberarte de todo daño que te está atormentando. 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A todos los hermanitos que están en tratamiento, a estos hermanos que han quedado a venir y no han podido venir por una y otra forma, es la hora de que vengan a la consulta, es la hora que salgan adelante, es la hora de que ustedes busquen el cambio en su vida. 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Porque recuerde que al visitarme usted no me diga nada. Yo con solo mirarle le digo su presente, su pasado, su futuro. ¿Quién es la persona que le ama? ¿Cuál es la persona que le tiene envidia? ¿Quién es la persona que le conviene? ¿Cuál es la persona que no le conviene? Porque caras vemos, corazones no sabemos. Ya se aproxima una fecha de Navidad. Hay hermanos que están como comenzaron. 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Pero llegó la hora, hermano del alma, de que usted se cure. 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
2: Virgo, preste atención y escuche muy bien los rumores, pero no se apure a resolver de no tener la confianza y seguridad del murmullo. No puede caer en trampas por malentendidos, tenga cuidado. Número de suerte 10-23-42. Libra. Al tratar o conocer una situación que parecía de difícil resolución, se abre ante su signo una posibilidad que garantiza su libre accionar y recompensa lo esperado. Número de suerte 310826. Escorpio. La percepción marciana es sólida, pero a veces se obsesiona por situaciones que agrava por la impaciencia que desata la convulsión con que procede, actúa o decide. Número de suerte 013246. Sagitario. Aunque las dudas están

0: diario. Provocar rupturas sin razonar es una actitud que debe ser razonada. El diálogo y compostura son actitudes que hacen ganar y resolver asuntos que parecen irreconciliables. Número de suerte 25-46-56. Piscis. Próspera, siempre y cuando no se deje abatir por la desazón o temor al fracaso. Saldrá adelante sin ninguna duda. Número de suerte 416023.
1: Damos gracias al Señor y a la multitud de personas que nos están visitando. Yo quiero decirle a los hermanitos que no hay para qué madrugar tanto. Hay muchos hermanos que están llegando desde las 5 o 4 de la mañana a hacer largas filas en nuestro templo de consultoría. No, como van llegando a las 9 de la mañana, nosotros los vamos dando la fichita y los vamos atendiendo. Poco a poco los vamos atendiendo. 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Así es, hermanitos, que no hay para qué madrugar tanto. Hay muchos hermanitos que madrugan todos los días a visitarnos, pero yo abro a las 9 de la mañana hasta las 6 de la tarde. También quiero decirle a los hermanitos que quedaron en la fila de ayer, que por eso les di la ficha para que se hagan atender en el día de mañana. Son los primeros que llegan. A los que les di la ficha, esos tienen derecho a visitarnos desde las 9 de la mañana hasta las 6 de la tarde. Un saludo muy especial a los hermanos que nos están escuchando allá en Montañita. En Montañita están sintonizando a Miguel Arcángel. En Cerro Alto también mucha gente. A la hermana Amparo de allá de Cerro Alto que nos vino a visitar. Gracias, hermanita, por las fruticas que nos trajo. También a los hermanos de Malantial de Huangala también nos están visitando. Porque recuerde, la fe mueve rocas y mueve montañas. Donde está Dios hay todo. Donde no está Dios no hay nada. Donde está el demonio no hay sino maldad. Porque hay personas que prefieren al demonio y mantienen pobres, arruinados, mantienen enfermos. ¿Por qué? Porque no se hacen curar. 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Los quiero mucho. 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Dile sí a la vida, no a las drogas, porque las drogas te matan y te consumen. 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

0: 6 de la mañana. 21 minutos.
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0: 6 de la mañana. 21 minutos.

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1: Seis de la mañana, 22 minutos.

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1: 6 de la mañana, 22 minutos. 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

0: 23 minutos. Muy buenos días para los que recién se están despertando, para los que recién están saliendo a laborar, para los que recién marcaron el 1023. Muy buenos días también, saluditos cordiales para todos aquellos que ya hacen el reporte de sintonía recién al 09-97-23-13-21. Muy buenos días a todos aquellos que ya se están enganchando en las diferentes plataformas. También ahí estamos en Facebook como Antena Península Radio y TV. Adicional a eso, estamos también en YouTube como Antena Península TV. Sí, y también ya nos puedes visualizar. Estamos en TikTok como Antena Península. Así que, ¿qué está esperando? Vaya compartiendo, vaya comentando, vaya reaccionando. Vaya el taca, taca, el tiki tiki o el tac tac a la pantalla, ¿sí? Así que si usted me ayuda, yo también le ayudo. Por acá también saludamos a todo ese personal que ya está haciendo el reporte de sintonía al 09-97-23-13-21. Por acá saludamos a mi estimada fiel oyente Roxy Estrellita. Me dice, buenos días, coqueta. Bendecida semana. Un saludito para Roxy Estrellita, que te escucha a full volumen en el recorrido. Ahí está mi estimada Roxy Estrellita. ¿Quién más está con nosotros? Mi estimado Alejandro Mieles, a los años también. Buenos días, mi coquetita. Saluditos y bendiciones. Mil bendiciones para usted también, mi estimado Alejandro Mieles. Y para todo ese personal que se sigue enganchando, que vaya comentando. Ya estamos también en Facebook, así que vaya comentando, vaya reaccionando. ¿Qué dice por acá? Saluditos desde Manantial de Coloncha. Ahí está Hernán Catuto. Saluditos inmenso. Y ahora sí, está listo y preparado. Yo sé que esos temas, tal vez la mayoría le está esperando los martes para poder escuchar, para poder bailar. Puede ser en tu negocio, puede ser en tu casita, puede ser que ya vaya en tu transporte, para que vayas moviendo, para que te vayas reanimando y para que vayas también reactivándote, señoras y señores. Ahora sí, momento preciso, 6:25. Damos el paso nuevamente a nuestro querido y estimado. Ahí está en controles, que viene
1: a dar. Ahí está en controles, al Chiquis Brady.
0: Viene a

tele. Oye, hasta a mí se me paró en serio.

0: Habrá ñaños. Habrá ñaños esta semana. Pérese, licenciada, por favor.
1: A ver, rapidito.
0: Pérese.
1: Muchas gracias.
0: Allá. En el 42. ¿Dónde di lectura eso? Oiga. Ya hasta me perdí. ¿Qué dice por acá? Muy buenos días. Un saludito para la señora Roxy González, más conocida como la Mami Chío. ¡Wow! ¡Mami Chío! Ajá. Y dice que es de parte de su... A ver, del mejor hijo. A ver si así dice. De parte de su así hijo dice. Favorito. De parte de su hijo favorito, nos comenta por acá. Oiga, ¿dónde di lectura el disco del caballero? No hay... ¿En TikTok? ¿Seguro? No, pues señora Roxy, páseme la polla. A ver, déjame ver. Así. En el 4321, ahí está Kevin Mirabal. Saluditos cordiales. Creo que está por la zona norte, ¿verdad? Bendiciones para él. Ahora sí nos estamos viendo con 3 minutos de... Uy, ya nos clavaron en serio en este momento. Nos vamos, señores y señores. Ya se viene el informativo
1: satelital.
0: Sí, muchísimas gracias a quien nos acompañó en controles el día de hoy.
2: Al que está en controles, al Chiquis Baby.
3: DJ. DJ Jefferson Vera. DJ Jefferson Vera.
0: El 0223. También está presente Carlitos Cruz, Freddy Lucas. Recién se engancha. Qué rico, dice por acá. Nos vamos, señoras y señores. Como siempre les he dicho, hagan el bien sin mirar a quién. Besitos.

0: 7 horas, 4 minutos.
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0: 7:05.
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0: las provincias de Santa Elena, queridos oyentes. Hemos llegado ya a una jornada más, una emisión más del informativo satelital. Hoy martes, sí señor, martes 21 de julio del 2026. ¿Cómo están, queridos oyentes? Ah, qué linda luz, qué lindo tema de Juan Gabriel, ¿no? Buenos días, señor Sol, buenos días a la vida. Buenos días definitivamente. Gracias, Dios, por permitirnos estar un día más con ustedes, compartir en familia y, por supuesto, también llevarles lo que sucede a nivel internacional, nacional y en la provincia de Santa Elena. Como lo indico, el calendario sigue su marcha, hoy ya segundo día laboral, esperando que ayer pues hayan podido arrancar también una buena semana, hayan podido iniciar sus actividades sin ningún tipo de contratiempos, todo con relax, todo con normalidad. Y si de pronto ayer por A o B motivo no les fue muy bien, pues hoy hay una nueva oportunidad que Dios le está dando para poder también realizar cada una de sus acciones. Saludando, como es de costumbre, a cada uno de los amigos que ya están enganchados con la 91.7, aquellas personas que van ya dirigiéndose a los planteles educativos, otros que de pronto van rumbo a su trabajo, algunos que recién se levantan, ¿eh? Algunos como que sí, como que no, otros que alistan ya la toalla porque se van a, exacto, porque se van a meter a duchar, otros que de pronto ya están seleccionando cuál va a ser el outfit para el día de hoy, ¿no? ¿Será un pantalón? ¿Será una falda? ¿Será una leva? No lo sabemos, ¿ah?
1: ¿Eh?
0: Otras, creo que todavía anda buscando ahí qué se va a poner. Otros de pronto también ya maquillándose las amigas. Bueno, en sí, saludando a cada uno de ustedes, a la gente del portal www.radioantena3radiotv.com. Muchísimas gracias también. Bueno, vamos arrancando este día maravilloso, estimados oyentes. Recuerden que nuestras líneas están totalmente habilitadas: 099-723-1321 y el 099-990-1011. Ya el compañero Manuel recorre las vías en la provincia de Santa Elena y ya les daremos a conocer algunas novedades que se han presentado desde temprano, ¿eh? Desde temprano, y Manuel en las vías, de igual manera desde temprano, y más adelante estaremos exponiendo justamente esta información. Vamos con el padre José Antonio Guerrero, que ya está listo, como todos los días, para agradecer a Dios. Padre, bienvenido, buenos días.
2: Buenos días, compañeros. Les saluda padre José Antonio Guerrero en este nuevo día que empezamos. Vamos a meditar en esta mañana sobre la sencillez de los niños. Recordando aquel pasaje del Evangelio, donde vemos a Cristo que acoge a los niños con esa dulzura que solamente el Maestro puede darles, y dice: dejad que los niños vengan a mí, porque de ellos es el reino de los cielos. Cristo de esta manera destaca que nuestra vida tiene que ser sencilla, a pesar de todas las cosas que nos llevan a sentirnos un poco preocupados. Si somos como niños, de verdad, pues estamos también nosotros comprendiendo que las grandes cosas que realicemos serán a base de lo más pequeño de cada día. Ser sencillos nos lleva a pensar de que no podemos descuidar las cosas también diminutas que realizamos en el día, como por ejemplo saber empezar las cosas a su tiempo y luego terminarlas también con la mayor perfección posible. Entender a los demás como quisiéramos que nosotros también seamos entendidos por los demás. Una buena ocasión para que en este día nosotros todos nos ejercitemos en nuestros hogares, en el lugar donde trabajamos, a preocuparnos por los demás. Tal vez hace falta de que seamos más generosos, caritativos, pues Dios es el ejemplo para que seamos más sencillos, aunque a veces tengamos también que luchar contra nuestros defectos dominantes. Que tengan un buen día.
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4: 7:14.
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0: principales titulares, estimados oyentes. Nicaragua abandonó la democracia, dice la OEA, tras declaraciones de Daniel Ortega diciendo que no habrán más elecciones. Y Daniel Noboa se apunta a la posesión de Keiko Fujimori como presidenta de Perú. También que hay un nuevo sistema de la ANT que permite adelantar el trámite de la licencia de conducir en Ecuador.
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0: Y el plan de seguridad del gobierno apunta a revivir los tribunales militares en Ecuador.

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3: 7:16.
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regiones han despertado también el interés, y el secretario general de la Organización de Estados Americanos afirmó este lunes 20 de julio que Nicaragua abandonó la democracia luego de que el presidente Ortega dijera que nunca más habrá elecciones en este país. Ortega, en el poder desde hace casi 2 décadas, lanzó la advertencia el pasado fin de semana durante un acto por el aniversario de la Revolución Sandinista en Managua, luego de que grupos opositores en el exilio manifestaran su esperanza en que la presión internacional logre una transición o comicios libres en Nicaragua. Que se olviden, aquí no volverá a haber elecciones, para que por ahí intenten ellos atrapar el gobierno y atrapar el poder, dijo Ortega el domingo pasado en el acto. El secretario general de la OEA consideró que de este modo el régimen nicaragüense ha hecho ahora explícito lo que sus acciones venían demostrando desde hace tiempo: ha abandonado la democracia, incluso la apariencia de ella, señaló. Tal postura constituye la negación definitiva del derecho soberano del pueblo a elegir a su gobierno, añadió. Además, Ortega sostuvo que sus opositores, prácticamente todos en el exilio, vienen conspirando, buscando cómo organizar partidos para que en una elección que ellos suponen esos partidos ganen. Pero aquí se acabó la historia de que los partidos puestos por los Yankees, Estados Unidos, volverán a llegar al gobierno. Jamás, subrayó. Las declaraciones del ex guerrillero de 80 años también fueron criticadas por el gobierno derechista del vecino Costa Rica, que advirtió en un comunicado sobre un cierre sistemático de espacios cívicos y la persecución contra las voces disidentes. El gobierno de los copresidentes y esposos Ortega y Rosario Murillo rechazó estas declaraciones e indicó que Nicaragua no es una provincia del país vecino. Tras una reforma constitucional que amplió el mandato presidencial de 5 a 6 años, Nicaragua debería celebrar elecciones en el 2027. Así que, oyentes, Nicaragua abandonó la democracia, dice la OEA, tras declaraciones de Ortega diciendo que no habrán más elecciones.

iPhone 18 Pro Max. Apostaría por IA, mayor batería y con cámaras con apertura variable, según filtraciones. Mi sobrino está contento porque ya va por el número 17. El iPhone 18 comienza a perfilarse como uno de los lanzamientos más importantes, con la inteligencia artificial como el principal eje de innovación, de acuerdo con filtraciones recopiladas por medios especializados como Max Roar. El próximo buque insignia de la compañía integraría el nuevo procesador A20 Pro, fabricado con tecnología de 2 nanómetros, además de una batería de mayor capacidad y una cámara con apertura variable, cambios con los que se buscaría marcar una diferencia frente a la generación anterior. Entre las novedades más relevantes destaca el apartado fotográfico. El dispositivo incorporaría una cámara con apertura variable, una tecnología diseñada para ajustar automáticamente la entrada de luz según las condiciones de cada escena, lo que permitiría obtener imágenes más nítidas y un mejor control de la profundidad de campo. Asimismo, las filtraciones apuntan

versión más compacta de Ixlán, lo que reduciría el espacio ocupado por los sensores frontales y ofrecería una mayor superficie útil de pantalla. A ello se sumaría una batería con mayor capacidad para compensar el consumo energético de las nuevas funciones impulsadas por inteligencia artificial. Otra de las más grandes apuestas del iPhone 18 Pro Max será la evolución inteligente, que recibiría una actualización significativa junto con iOS 27. Según la información difundida hasta el momento, el sistema ofrecerá un Siri con mayor capacidad de comprensión, funciones para generar contenidos, procesamientos contextuales más avanzado y herramientas enfocadas en mejorar la productividad de los usuarios. El paralelo obtuvo la aprobación de la Administración del Ciberespacio de China para desplegar inteligencia en este mercado como parte del proceso. Alibaba colaborará en la moderación de contenidos, mientras que Baidu aportará la infraestructura de inteligencia artificial necesaria para cumplir con la regulación del país. De concretarse estos planes, el iPhone 18 Pro Max sería uno de los primeros teléfonos en ofrecer estas funciones de forma integral en China. El precio también podría aumentar. Pongan atención aquellos y aquellas personas que les guste el iPhone. Conozco algunito. Tienen iPhone, pero no tienen ni saldo. Las filtraciones también anticipan un posible incremento en el precio del dispositivo. Diversos reportes sostienen que el iPhone 18 Pro Max podría costar hasta $300 más que la generación actual, aunque todavía no se ha confirmado esa información. Analistas del sector consideran que la compañía confía en que la combinación del nuevo chip A20 Pro, las mejoras en fotografía, la mayor autonomía y la expansión de inteligencia impulsen la demanda del equipo en un mercado cada vez competitivo, donde fabricantes como Huawei, Xiaomi y Vivo han fortalecido su presencia tanto en China como en otros mercados internacionales. Oyentes nuestros, el iPhone 18 Pro Max, las novedades en IA, cámaras y batería, para que prepare usted para comprarlo.

hablar de tecnología, nos vamos ahora a lo que ha sucedido y sigue también dejando estragos luego del terremoto en Venezuela. La cifra de muertos por el terremoto en Venezuela ascendió a 5.278 tras la actualización realizada por el gobierno el lunes 20 de julio. Este balance se dio a conocer luego de que las autoridades sumaran 70 fallecimientos, según lo informó Jorge Rodríguez, presidente de la Asamblea Nacional. El número de heridos por el terremoto en Venezuela se mantiene en 16.740, mientras que las personas sin vivienda en Venezuela alcanzan las 17.907, según el balance difundido en la cuenta de Telegram de Delcy Rodríguez, presidenta encargada del país. El desastre natural ha dejado a 23.587 personas en 107 campamentos para afectados por terremoto. Además, las autoridades han atendido a 128.324 familias afectadas, según el reporte oficial. El sismo afectó aproximadamente 856 edificios, de los cuales 190 colapsaron. El balance también indica que se han registrado 1.405 réplicas desde el doble terremoto ocurrido el pasado 24 de junio. Este lunes, más de 240 familias afectadas por los sismos recibieron las primeras viviendas entregadas por el gobierno. Delcy Rodríguez lideró la entrega de estos apartamentos y prometió entregar mensuales para alcanzar un total de 4.000 viviendas en diciembre de este año. Para el 2027 se espera recuperar una cifra superior a las 10.000 viviendas provenientes de edificios que no habían sido culminados. El ministro de Ecosocialismo, Nelson Rodríguez, reportó que el doble sismo ha dejado alrededor de 2.106 toneladas de escombros. Esta estimación fue realizada en conjunto por el Programa de Naciones Unidas para el Desarrollo. Estimados amigos, la información que se sigue actualizando en Venezuela registra 5.278 muertos por el doble terremoto.

0: noticia viene de Venezuela. Antes de leerla, poquito de agua a la delicia para que circule bien en los riñones. Lo que ha recomendado el médico, agua la delicia. Venezuela registra 5.278 muertos por el doble terremoto, mientras las cifras de muertos asciende a 5.278. El gobierno promete entregar vivienda a los afectados por el doble terremoto. Oiga, esta cifra sí que preocupa. El día de ayer, 240 familias afectadas por los sismos recibieron las primeras viviendas entregadas por el gobierno. Delcy Rodríguez lideró la entrega de estos apartamentos y prometió entregas mensuales para alcanzar un total de 4.000 viviendas en diciembre de este año. Para el año 2027 se espera recuperar una cifra superior a las 10.000 viviendas provenientes de edificios que no habían sido culminados. Amables oyentes, con la información que hay 5.278 muertos por el doble terremoto en Venezuela, hacemos un paréntesis en la información en nuestro primer corte del noticiero y volvemos con mucha más información.
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3: 7:37.
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Pongan la atención, oyentes nuestros. La información dice lo siguiente. José Merino Abate, el nuevo vocal principal del CNE. ¿Quién es el ciudadano? Tras la dimisión de Diana Tamaini, José Merino asume el cargo. El Consejo Nacional Electoral experimenta una transformación significativa tras la dimisión de Diana Tamaini. Esta renuncia se presentó ante el Consejo de Participación Ciudadana y Control Social, lo que llevó al Pleno a oficializar la transición hacia la titularidad de José Merino Abate como nuevo consejero principal. La incorporación de José Merino se rige por el orden de prelación establecido después del concurso de selección de vocales. Es importante señalar que la paridad de género no influye en esta sustitución específica, lo que ha generado diversas opiniones sobre el proceso. José Fernando Merino Abad es abogado graduado por la Universidad Particular de Especialidades Espíritu Santos y posee una maestría en administración de empresas. En septiembre de 2024 fue posesionado por la Asamblea Nacional como tercer consejero suplente del Consejo Nacional Electoral. Su trayectoria incluye experiencia en compras públicas en la Comisión de Tránsito del Ecuador, más de 13 años en la gerencia de una empresa de productos lácteos, candidato a asambleísta suplente por Guayas con el Movimiento Construye en las elecciones anticipadas del 2023, militancia en el Movimiento Creo entre el 2012 y 2018. Historial y polémica en el Pleno. Merino no es un rostro nuevo dentro del Consejo Nacional Electoral, ya que participó como vocal suplente anteriormente. Su gestión ha estado marcada por decisiones controvertidas, como su voto a favor de la cancelación de las organizaciones políticas Unidad Popular y Construye. Durante estos debates defendió la potestad del organismo, argumentando que el derecho evoluciona, aunque enfrentó críticas sobre el cumplimiento de los plazos legales establecidos en el Código de las Democracias. Estas posturas generaron discrepancias públicas con la consejera Elena Nájera. La configuración de mayorías dentro del Consejo Nacional Electoral es fundamental para la administración del organismo. Actualmente el presidente José Cabrera lidera la institución y busca mantener la armonía interna. Merino se perfila como una figura de continuidad en la línea de trabajo que ha mantenido desde su posición anterior como vocal suplente. Al asumir su nuevo cargo, expresó su compromiso con humildad y un profundo sentido de responsabilidad a través de su cuenta en la red social X. Oyentes nuestros, José Merino asume la vocalía del Consejo Nacional Electoral tras la renuncia de Diana Tamaini.

0: Se nos va Daniel Noboa. Sí, señores. Se nos va Daniel Noboa. Pero a Perú, algunos sufridores quieren verlo afuera. ¡Vamos, Noboita! ¡Vamos adelante! A la posesión de Keiko Fujimori en Perú. Daniel Noboa asistirá a la posesión de Keiko Fujimori el 28 de julio junto a otros presidentes latinoamericanos. El presidente de Ecuador, Daniel Noboa, asistirá a la ceremonia de posesión de Keiko Fujimori, presidente electa de Perú, el próximo martes 28 de julio del 2026. Esta confirmación provino del canciller peruano Carlos Pareja ayer 20 de julio. El rey de España Felipe VI, junto con los presidentes de Argentina, Bolivia, Chile, Ecuador, Honduras, Panamá, Paraguay y Uruguay, participarán en la ceremonia. Carlos Pareja anunció esta información tras reunirse con Fujimori en la sede del partido Fuerza Popular. Pareja explicó a Fujimori los actos protocolares programados entre el 27 y 29 de julio. Estos eventos marcarán su juramentación y asunción. Como durante la reunión se confirmó la asistencia del rey Felipe VI y varios presidentes latinoamericanos. Los que van a ir, pongan atención a la posesión de Keiko. Javier Milei de Argentina, va a estar mi tocayo Javico. Rodrigo Paz de Bolivia, no es Rodrigo, el expresidente de la Liga de Quito, porque él lamentablemente ya no está con nosotros. José Antonio Kast de Chile, Daniel Noboa de Ecuador, Nasri Asfura de Honduras, José Raúl Mulino de Panamá, Santiago Peña de Paraguay y Yamandú Orsi de Uruguay. Además, asistirán el primer ministro de Aruba, Mai Eman, y delegados de Japón, China y Marruecos. Tendremos una nutrida e importante delegación de dignatarios extranjeros que acompañarán a la presidenta el día 28 en el Congreso, afirmó Pareja. La presidenta electa visitó al mandatario interino José María Balcázar en el Palacio de Gobierno un día después de recibir sus credenciales del Jurado Nacional de Elecciones. Fujimori expresó que hay muchas expectativas y decisiones que deben tomarse durante su mandato. Manifestó su preocupación por la delincuencia común y el fenómeno climatológico del Niño. Nos preocupa la llegada del Niño y tenemos que enfrentar directamente la delincuencia para recuperar el orden, comentó sobre los principales temas que afectan a los ciudadanos. Fujimori fue proclamada ganadora el pasado 3 de julio con un estrecho margen de menos de 50.000 votos sobre su oponente izquierdista Roberto Sánchez. Su investidura representa un momento crucial para Perú en medio de diversas expectativas sociales y políticas. Oyentes nuestros, se nos va de posesión el excelentísimo presidente de la República del Ecuador, Daniel Noboa. Así asistirá a posesión de Keiko Fujimori y se codiará con los presidentes de Sudamérica y personalidades a nivel mundial. ¡Vamos, Novoita! ¡Vamos!
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0: las guaridas de los secuestradores. Así eligen las bandas los sitios para operar en Quito. Tendrían previamente identificados lugares funcionales para sus operaciones, quebradas, botaderos y terrenos aislados. Reúnen condiciones aprovechadas por bandas. Según un experto en seguridad, las bandas tendrían identificados sitios que resultan funcionales para desarrollar sus actividades delictivas. Póngale atención, las banderas y los anuncios que hacen para alertar a sus compinches. Dos hombres fueron secuestrados en circunstancias distintas en Quito, pero ambos terminaron en una quebrada de Ayacucho, en el norte de la capital. Uno de ellos había dejado a un amigo en el sur de la ciudad y buscaba la ruta para regresar a su vivienda cuando fue interceptado por varios hombres armados. La otra víctima era un taxista que realizaba una carrera cuando también fue sometido por delincuentes. Los dos secuestros comenzaron por separado, pero las víctimas terminaron coincidiendo en una misma quebrada. Allí, según los elementos conocidos dentro del proceso, los delincuentes obtuvieron información de sus familiares y realizaron exigencias económicas. El caso terminó con 9 personas procesadas y con prisión preventiva. Sin embargo, más allá de la situación judicial de los sospechosos, existe un detalle que llama la atención.
1: ¿Por qué
0: los secuestros distintos terminaron en el mismo lugar? Para Cristian Ordóñez, especialista en seguridad y autor del libro Secuestro Extorsivo en Ecuador, una industria criminal emergente, este tipo de coincidencia puede estar relacionado con la propia logística de las estructuras delictivas. Los grupos criminales operan con un nivel medio de inteligencia criminal. Aquello hace que su modus operandi no sea aislado ni improvisado, explicó. Según el experto, bajo esa lógica resulta razonable que las organizaciones tengan previamente establecido lugares funcionales para sus actividades y que estos puedan repetirse en distintos hechos. Quebradas, terrenos alejados, botaderos, sitios con acumulación de escombros o chatarra pueden reunir características que resultan útiles para las organizaciones criminales. Ordóñez explica que suelen ser lugares distantes de zonas urbanas consolidadas, con poca infraestructura pública y deficiencia en el alumbrado. También pueden tener escasa cobertura de comunicaciones, abundante vegetación o poco mantenimiento por parte de las autoridades. Además, aunque estén alejados o escondidos, algunos de estos puntos mantienen conexión con arterias vitales y viales. Esto permitiría a los delincuentes permanecer en lugares con poca circulación de personas, pero al mismo tiempo contar con vías que faciliten sus desplazamientos. En el caso de Ayacucho, la coincidencia de una misma quebrada en dos secuestros diferentes encaja precisamente en la discusión sobre cómo Estas estructuras seleccionan los espacios que utilizan. Para Ordóñez, la elección de un sitio no sería un elemento secundario dentro de un secuestro. Un secuestro no es cometido por grupos criminales aislados, sostuvo. Según explica, la estructura que ejecutan estos delitos cuentan con cierto nivel de organización y planificación. Dentro de esa logística estarían también los sitios o guaridas utilizados durante sus operaciones. Es decir, antes o durante la ejecución del delito, los grupos pueden tener conocimiento de lugares que les permitan movilizar a una víctima, mantener sus actividades fuera de la vista de tercero o posteriormente abandonar a las personas. Por ello, que distintas víctimas terminen en un mismo punto podría responder al reconocimiento previo que una estructura tiene sobre determinado territorio. La repetición de un mismo espacio puede convertirse en un elemento relevante para determinar cómo se mueve y opera una organización. Ordóñez sostiene que detrás de la utilización de estos sitios también existe un problema relacionado con la presencia del Estado. Las bandas aprovecharían las debilidades existentes en sectores con poca infraestructura, iluminación deficiente, falta de mantenimiento o limitado control institucional. Por ello, el especialista considera que cuando las autoridades identifican lugares donde se repiten patrones delictivos, debería intervenir para evitar que continúen siendo funcionales para estructuras criminales. Dependiendo de cada caso, plantea que pueden aplicarse acciones de intervención, clausura o medidas sobre bienes vinculados a actividades delictivas. El caso de los dos hombres secuestrados en Quito deja así una pista que va más allá de las 9 personas procesadas. Ambos fueron captados de manera diferente, pero terminaron en una misma quebrada. Señoras y señores, las guaridas de los secuestradores así eligen las bandas, los sitios para operar en Quito. 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

sentenciado a 26 años de cárcel por disparar y matar a su hijo adolescente. Mientras algunos cuestionaban la versión inicial, la verdad salió a la luz. Un padre condenado a 26 años por el asesinato de su hijo. El Tribunal de Garantías Penales de Orellana impuso una condena de 26 años a Arturo Alfonso por el asesinato de su hijo de 17 años en octubre del 2023. El sistema judicial de la provincia de Orellana dictó una sentencia condenatoria de 26 años de cárcel contra Arturo Alfonso tras hallarlo culpable del asesinato de su hijo menor de edad. Este evento violento ocurrió el 8 de octubre del 2023 en la parroquia San Luis del cantón Francisco de Orellana durante un altercado mientras ambos consumían bebidas alcohólicas. Según la evidencia recabada, el procesado utilizó una escopeta para disparar contra su hijo. La contundencia de la prueba científica durante la etapa de juzgamiento, la Fiscalía General del Estado logró desvirtuar la hipótesis de muerte accidental presentada por la defensa mediante análisis de balística y la autopsia realizada por el médico legista. Se determinó que el disparo fue ejecutado a una distancia de entre 3 y 5 metros con una trayectoria del proyectil de arriba hacia abajo. Estos hallazgos técnicos fueron fundamentales para que el tribunal concluyera que el hecho no ocurrió durante un forcejeo cuerpo a cuerpo, sino mediante un ataque directo que destruyó los órganos internos de la víctima, causándola una hemorragia fatal. El tribunal también consideró la conducta del ahora sentenciado, quien huyó de la escena y mantuvo un estado de prófugo durante casi 2 años. Su captura se materializó recién el 23 de junio del 2025, lo cual fue un factor determinante en la evaluación del caso. Además de la pena privativa de libertad, la justicia impuso una multa de 1.000 salarios básicos unificados y una reparación integral de $20,000 para los afectados. En el caso fueron cruciales los testimonios de agentes de la DINASET y la evidencia documental que permitió esclarecer los hechos, pese a la modificación de la versión inicial rendida por la madre de la víctima en la noche del suceso. Ella inicialmente señaló que su hijo fue atacado mientras intentaba evitar una agresión contra ella. El marco legal y la sanción. El proceso se sustentó en el artículo 140 del Código Orgánico Integral Penal, COIP, que tipifica el delito de asesinato. Oyentes nuestros, 26 años de cárcel por disparar y matar a su hijo adolescente.

A la pausa. Él no era el objetivo. Bala perdida. Mató a un ebanista dentro de su casa en el suburbio de Guayaquil. La víctima conversaba con su hermana, quien tiene 8 meses de embarazo, en el portal de su vivienda, cuando un hombre fue perseguido por delincuente. Freddy Miguel Malavé Vargas se encontraba junto a su hermana, sentado en una silla colocada fuera de su vivienda, ubicada en la calle Nicolás Augusto González, entre la 35 y la 36, en el suburbio de Guayaquil, cuando observó a un hombre correr desesperadamente mientras intentaba esquivar los disparos que le realizaban varios sujetos. Al percatarse de la balacera, Freddy, de 41 años, y su hermana, quien tiene 8 meses de gestación, se levantaron e intentaron ingresar rápidamente a su domicilio para ponerse a buen recaudo. Detrás de ellos también corría el hombre que era perseguido por los atacantes y que buscaba refugio de las balas.

de la vivienda e impactó en el costado derecho de Freddy. El hombre cayó gravemente herido dentro de la casa. El hecho se registró a las 10 de la noche con 30 minutos del día domingo. Familiares intentaron salvarle la vida y lo trasladaron a una casa de salud donde los médicos confirmaron que había muerto. Mi primo intentaba poner el seguro de la puerta por dentro cuando la bala lo alcanzó. Murió casi al instante. No tenía problemas con la justicia ni con nadie. Él no era el objetivo de los criminales que perseguían a ese sujeto que intentó ingresar a nuestra vivienda, comentó un allegado del fallecido. Otro familiar relató que el hombre que era perseguido avanzó hasta la parte posterior de la vivienda e intentó esconderse en el inmueble. Sin embargo, al desconocer quién era, los moradores lo sacaron a la fuerza de la casa. No sabemos quién era ni quiénes eran los sujetos que los perseguían. Yo estaba sentado afuera y gracias a Dios ninguna bala me alcanzó. Disparaban como locos, comentó un adulto mayor, tío de la víctima, con la voz quebrada por el dolor. Según sus familiares, Freddy Miguel era ebanista y también se dedicaba a la reparación de acondicionadores de aire. Deja en la orfandad dos hijos de 14 y 5 años que a partir del domingo son huérfanos. Estaba separado y buscaba la forma de ganarse la vida. En la tarde estuvo viendo la final del Mundial y luego el partido de Melec, equipo del que era hincha, recordó un allegado. Durante las pericias, agentes policiales levantaron dos indicios balísticos en la escena del crimen. En este hecho, el distrito Portete, al que pertenece este sector del suburbio de Guayaquil, suma 167 muertes violentas en lo que va del año. Oyentes nuestros, él no era el objetivo. Bala perdida mata a ebanista dentro de su casa en el suburbio de Guayaquil. Con esta información, oyentes de Antena Península, hemos culminado la primera hora de información y esto se va de largo hasta las 12 del mediodía. 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Ya volvemos.

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1: 8:11.
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3: 8:14.
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1: 8:16.
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2: Anote, Anita, 099-723-1321 y el 099-990-1011. 099-723-1321 y el 099-990-1011.
3: Ahí están los números telefónicos. Y no solo Anita puede anotar Susana, puede anotar Bélgica, puede anotar Verónica, puede anotar Jessica, puede anotar Dorita, como también puede anotar don Pedro, puede anotar don Juan, don Víctor, don Fulgencio, y hasta Cirilo, todos pueden anotar el número de teléfono de la radio y llamar, para expresar lo que sucede en su sector. Siempre lo hemos dicho, ¿no? Lo más lindo de una estación radial, además de orientar, porque ese es el fin, ¿no? Es informar a todos ustedes lo que sucede en la provincia. Y esta emisora se caracteriza por eso. No vamos a resolver todos los álgidos problemas que hay en nuestra querida provincia de Santa Elena, pero sí en algo podemos ser un paliativo para que las autoridades conozcan. Durante este tiempo, si sacamos de estos años que tenemos en el noticiero, si sacamos a limpio todo lo que hemos hecho por la provincia de Santa Elena, nos da mucho gusto, nos da mucha alegría ser parte del día a día de los habitantes de la provincia. Porque eso somos todos los días, estamos con ustedes, estamos ingresando en sus hogares. Somos constantes. Los que no son constantes son los políticos. ¿Saben por qué? Porque ustedes sí se han dado cuenta, pues no. La gente es inteligente. Hoy ya en la actualidad los políticos te van a visitar al enfermo. La van a visitar. Oh, la Juanita, tenía tiempo que no te veía. No sabía que era hija de mi gran amigo. Yo sí le conté alguna vez de ese político tan reconocido que lo encontraba. Hola, ¿cómo te llamas? Fermín Yagual. Ah, ¿qué fue Fermín Yagual? ¿Y cómo está tu papá? Tú eres hijo de don Yagual, ¿no? O sea, los políticos tienen esa destreza, ese verbo para poder convencer. Y todos están ustedes. Por ejemplo,

0: los bingos que estaban previstos para diciembre ya lo adelantaron. Entregar esa fundita de comida ya adelantaron. Las visitas sorpresa, así como nosotros hacemos la llamada sorpresa, pero las autoridades, ya veo a muchos políticos que son y hacen la visita sorpresa. Me dio un poco de hilaridad el otro día que había un candidato, precandidato, ¿no? Ilustrándose los zapatos con una foto empezando la mañana. Nunca le han parado bola al señor Betunero, pero ya estamos en tiempo de campaña. Entonces, si nosotros como radio resolvemos algún inconveniente que hay en su barrio, en su sector, en su cantón, los señores políticos pueden resolver, tal vez un día le pueden nivelar, digo yo, en mi jerga, ¿no? Pueden nivelar el día, porque ya hay esa fundita de arroz, esa fundita de azúcar, pueden cogerla, ¿no? Hasta cierto punto, la mayoría es plata de ustedes, es plata nuestra. Ustedes no piensen, oyentes nuestros, que cuando, eso lo vengo diciendo, que cuando le entregan una funda de comida, le entregan un techo cuando en su casa se ha quemado, le entregan un colchón, se han dado cuenta que ese dinero es de ustedes mismos, si es de una autoridad pública. Y hay quienes nunca han sido autoridad, pero están dadivosos, pues dan y dan. Entonces ellos tienen sus aportantes, pues, ¿no? Y así se maneja la política, y se ha manejado aquí, en Pichincha, en Azuay, en todas partes, pues, ¿no? ¿Sabe qué, amigo? Estoy de candidato. Toma, ahí están 5 lucas. Ahí están 10 lucas. Pero esos son los compromisos que mañana más tarde el pueblo tiene que pagar esa factura. Así que, insisto, oyentes nuestros, la realidad es esa. Pueden ustedes recibir todo lo que le venga y hágalo. Olvídese de eso. Ay, yo no voy a votar por esa lista. Yo no quiero que ese señor venga por aquí. Nada. No quiero que venga esa señorita por aquí a regalarme nada. Yo no voy a votar por ella. Coja, oiga. Coja, agárrela. Alguien le va a hacer, ya si usted no quiere, coja la fundita y llame a una persona que pase por allí, que quiere ganarse el pan de cada día para comprar una libra de arroz, porque de eso hay miles y miles de ciudadanos que no tienen para una libra de arroz, y hay que ser realista. Yo por ahí veo algunos señores aquí en el Cantón La Libertad y en Santa Elena, ahora último lo he visto en Santa Elena, que anda con un tacho, una pala, anda tapando esos huecos que hay en las calles, ¿no? Y los señores están con una tarrinita allí pidiendo que los choferes le regalen algo. Entonces ahí me imagino yo, ahí me imagino, y no hay que hacer mucho esfuerzo para imaginarse que esa persona está necesitando para llevar el pan de cada día a su hogar y se inventa. Porque aquellos que dicen que no hay trabajo, que no hay plazas de trabajo, porque hay algunos que quieren puesto de oficinista, pues no. No, señores, hay que buscar, hay que inventársela para poder llevar el sustento de cada día. Yo conozco a muchas personas profesionales, a muchos ciudadanos profesionales que, con todo el respeto que se merecen, hacen labor de otro oficio, porque teniendo un título profesional de tercer nivel, no consiguen trabajo, no tienen dinero. Así como me escuchan, oiga. tranquilamente una profesión honorable de taxista. Hay muchos amigos, pero son amigos que son abogados. Son abogados de la República y andan taxiando. Yo conozco otros abogados, y no solamente abogados, hay ingenieros. Ingeniero Yagual, un gusto, que andan manejando un taxi, una honrosa profesión.
1: Gracias.
0: Ve, el abogado Dalton, en la mañana hace expreso él, y mensualmente anda cobrando, porque esa es la realidad. No todos tienen el trabajo correspondiente. Por ejemplo, esta profesión noble de ser comunicador social, al menos quien os habla, termina aquí, va a hacer sus asuntos particulares para laborar y generar fondos, pues no. Entonces, en síntesis, señores, que aquel que diga que no quiere que el político pase por su hogar y que le regale una funda de comida está equivocado. Cojan, porque mañana más tarde se la van a facturar. De cualquier manera la van a facturar. Estamos en plena campaña. Aquí, por ejemplo, esta Navidad, si las elecciones hubiesen sido en febrero, como estaba planificada en el calendario, sino por esta cuestión, del fenómeno del Niño, adelantaron, porque nosotros fuéramos a las urnas en febrero, y entonces iba a ser el mejor diciembre, que le iban a dar su canasta navideña a los comuneros, a los dirigentes barriales, a los políticos. Bueno, ahora ese dinero que tenían previsto y tenían guardado, porque hay ciudadanos que tienen guardado bastantísima plata que se han ganado con el sudor de su frente, tienen guardado pues para repartir, porque una campaña vale, ¿no? Entonces, esa Navidad ya... ayer estaba leyendo, esa Navidad la han adelantado, ya no van a gastar en Navidad. Las Navidades van a ser tristes para los comuneros, para los dirigentes barriales, porque ya no le van a dar pues la funda de comida, los juguetes, que algunos se frotaban las manos, dirigentes barriales, este año vamos a agasajar a los niños, le vamos a pedir al candidato, porque los dirigentes le piden a todos, los hagan como los dirigentes, ¿cierto? Yo he conocido dirigentes de un barrio que le pedían a todos los candidatos, ni ellos mismos sabían por quién iban a votar, pero a todos le pedían 100 juguetes, 50 juguetes, 60 juguetes. Entonces, esta Navidad no va a ser así, pues, porque se adelantaron las elecciones. Y cuando se adelantan, no, las elecciones no se han adelantado, las votaciones que se han adelantado, eso dijo el Consejo Nacional Electoral, las votaciones, las elecciones mantienen su calendario. Entonces, señores, no hay la Navidad que esperaban los dirigentes, que más se aprovechaban. Yo conozco algunos dirigentes que le pedían a los políticos y los primeros juguetes llegaban a su familia, pues no. El resto para el resto. Y la gente que está escuchando decir, no, que don Tipán le dice la plena, porque la verdad, pues, uno que tantos procesos ha conocido, he visto, he vivido, he estado, señor, una cancha, queremos el cemento para la sede social, que vamos a hacer una cancha que los cementos. Pues, pero porque cuando lleguen al poder van a ganar bien, ¿y cuánto van a ganar? Dice que alguna vez Jaime Bailey, un periodista conocido a nivel nacional e internacional, un novelista, fue y habló con... Y esta es una anécdota que él cuenta siempre, ¿no? Y se me quedó en la mente, que dice que va Jaime Bailey y va a hablar con el presidente Alan García de Perú. Estamos hablando de la época de del año 2000. Este presidente peruano lo llamó para decirle Lánzate, sé candidato a presidente. Tú eres reconocido, eres novelista. Y Jaime Bailey con su voz displicente, porque él, hay que decirlo, ¿no? Él es declarado bisexual, el periodista. En estos momentos Mario Reyes me prestó un libro de él y lo estoy leyendo. Interesante, ¿no? Y le preguntó, pues, al presidente de la República, lánzate de presidente, yo te puedo apoyar. Y dice que Bailey le preguntó, con esto el error de pregunta, ¿y cuánto gana un presidente? Y dice que Alan García le preguntó inmediatamente, ¿cuánto gana un presidente? ¿Cuánto gana un presidente? Le preguntó Jaime Bailey. ¿Sí? En una de esas situaciones que se presentan, le dijo Bailey, ya vamos a dar paso al licenciado Josué Garaví, que ya está de la prefectura. Le termino esto rapidito. ¿Cuánto gana un presidente? Le preguntó Jaime Bailey a Alan García. No te preocupes, que la plata viene sola, le dijo. Y ahí saca sus conclusiones Jaime Bailey. Vámonos allá al comunicador Josué Garaví de la prefectura, que nos tiene información, porque la prefectura sigue trabajando por la provincia de Santa Elena. ¿Cómo le va, mi estimado?
1: Muy buenos días, licenciado Javier Reyes Tipán, el licenciado Azul Sánchez, a las agencias también, Hernán Rodríguez y a toda la ciudad en general que escucha este prestigioso medio de comunicación. Con más novedades, así como la semana pasada me permitieron conversar un poco de los trabajos que realiza la prefectura, bueno, ya es visible que en La Libertad hemos ingresado desde el día de ayer a trabajar en la Ciudadela 24 de Mayo. Estuvimos una jornada larguísima de asfaltado desde las 11 de la mañana hasta las 9:30, 10 de la noche más o menos. Y pues es una buena noticia para nuestros hermanos libertenses. Allá son 11 sectores barriales los que vamos a intervenir con asfaltado. Ya las aceras y bordillos están concluidos también esos trabajos. Así que solo le estamos dando el toque final con el asfaltado.
0: ¿Y cuántos sectores en el cantón La Libertad están asfaltando por ahora?
1: Son exactamente 11 sectores barriales. Estuvimos hace par de meses atrás en el barrio 24 de Mayo, perdón, en el barrio Jaime Nebot. Estuvimos también en Nueva Esperanza, La Unión, asfaltando todas estas calles. Como les mencionaba, ya los trabajos de aceras y bordillos los concluimos, solo faltaba el asfaltado. Sé que nuestros hermanos de la 5 de junio nos están esperando, pero también vamos a llegar allá esta semana. De hecho, me indican que el día de hoy vamos a tener dos equipos de asfaltado, ¿no? Son dos equipos que van a estar dividiéndose el trabajo para pues avanzar más rápido allá en La Libertad y no cumplir con esta hora que se había comprometido nuestro prefecto José Daniel Villano.
0: Ah, ya, es interesante. Y además de La Libertad, el Radio de Acción, que le pregunté la semana pasada y le dije a ver cómo está el Radio de Acción en Chanduy, donde también la
1: prefectura
0: efectúa obra, Josué.
1: Ayer estuvimos en Chanduy con el prefecto. Excelente. Él estuvo inspeccionando ya los trabajos en la vía Los Cerritos San Rafael, que en este momento le estamos dando mantenimiento. Ya está imprimada también parte de la vía, porque esta vía se va a dar mantenimiento por etapas, ¿no? El día de hoy arrancan también los trabajos de asfaltado, también a eso de las 11 de la mañana estará llegando el asfaltado allá a la vía Los Cerritos San Rafael. Se van a asfaltar 6,000 metros cuadrados como una primera etapa, pero el mantenimiento en total son 15,000 metros cuadrados. Esa vía ya necesita un mantenimiento, estaba bastante deteriorada, pero el compromiso también con esta vía se mantiene y se honra hoy con obra pública.
0: En Chanduy también está desplegando una obra.
1: Sí, la vía de ingreso también a la parroquia Chanduy, la más usada, en este momento está expedita. Se está señalizando, ya la señalización ha avanzado también significativamente en el largo de la vía. Y así vamos los próximos días a seguir honrando todos los compromisos que tenemos en distintas comunidades y parroquias de la provincia de Santa Elena.
0: Es un radio de acción interesante que tienen ustedes. Ayer leía lo que usted nos dijo la semana pasada sobre Acapulco, ahí en Ancón, que se sigue avanzando, que se sigue avanzando a pasos acelerados esta obra, bueno, que es turismo, ¿no?
1: Sí, por supuesto. Bueno, Ancón, que es la parroquia donde nació José Daniel Villado, nuestro prefecto, en un 80% fue regenerada por la prefectura de Santa Elena, es decir, aceras, bordillos, asfaltados, desde su vía de ingreso hasta pasando por icónicos barrios como el barrio Inglés, barrio Manabí, el sector Ies, el barrio Central, distintos barrios, Brisas del Mar también, fueron intervenidos por la prefectura y ahora estamos dando la estocada final en el sector Acapulco. Ayer estuvimos también con el equipo, con el prefecto, en Acapulco. Faltan pocos metros, menos de 50 metros para ya concluir los trabajos de colocación del adoquín en el acceso hacia el sector Acapulco, que en este momento está muy viral en redes sociales. Y seguramente cuando la obra esté concluida va a ser muchísimo más popular y famoso este sector.
0: Muy bien, le van a dar la connotación que siempre debió tener Acapulco, porque Acapulco, como usted lo dice, es un ícono de Ancón. Y los estudiantes, más que todos los estudiantes del Técnico Ancón y los habitantes de Ancón, saben lo que tienen allá con este lugar paradisíaco.
1: Incluso estudiantes del Técnico Santa Elena que se iban
0: a dar su vueltita.
1: Se iban en bicicleta, me contaba el otro día un colega periodista.
0: Sí, ese interesante. Chanduy, Ancón.
1: También que en Ancón estamos trabajando en el Tambo y Prosperidad con regeneración, aceras, bordillos, y ya pronto viene el asfaltado para estas dos comunidades. Sin embargo, existe también un proceso al portal de compras públicas,
0: claro,
1: que es la vía Redondel, el Tambo a Ancón, esta vía que nos han solicitado por mucho tiempo. Sin embargo, decirle a la ciudadanía también que recién se le otorgó la competencia del mantenimiento de esta vía hace aproximadamente 2 años por parte del Ministerio de Transporte y Obras Públicas, que ahora se llama Ministerio de Infraestructura y Transporte. Entonces, se nos otorgó la competencia, nosotros tuvimos que culminar con otros proyectos viales que teníamos en ejecución para luego poder hacer una planificación seria y financiera dentro de la Prefectura de Santa Elena y poder incluir esta vía en un presupuesto. Ahora accedimos a un crédito del Banco del Estado para darle mantenimiento no solo a esta vía, sino también a la vía Colonche, San Marcos, Manantial de Huangala. También la vía Valdivia, Sinchal, Barcelona, Loma Alta y la vía Manglaralto, Dos Mangas. Todo esto es un crédito del Banco del Estado de 4.8 millones de dólares, con una diferencia de la prefectura que suman más de 5.1 millones en inversión en estas vías. Entonces, seguimos trabajando, seguimos cumpliendo con los distintos sectores de la provincia de Santa Elena.
0: Están acelerando los trabajos, y aquí el prefecto lo dijo, que en Libertador Bolívar también, que une a Libertador Bolívar con Cadiate. ¿Cómo anda la situación allí?
1: Sí, bueno, Libertador Bolívar se ha beneficiado los últimos años de 2 grandes obras, y aunque hoy se ven los resultados, la verdad es que ha sido un trabajo de años por conseguir los fondos, por ejecutar los estudios para por supuesto ejecutar la obra finalmente, que es lo que la ciudadanía ve, pero se deben cumplir con una serie de procesos administrativos. Hoy Libertador Bolívar cuenta con 2 grandes obras, la vía Libertador Bolívar Sitio Nuevo, que en un 80% pertenece a Libertador Bolívar y que la usan más por supuesto nuestros hermanos comuneros del Sitio Nuevo. Esa vía, en este momento los trabajos de asfaltado están culminados hay un tramo de 200 metros más o menos que no está asfaltado y no va a ser asfaltado, y eso es a la altura del primer kilómetro de la vía, porque en ese tramo pasa el oleoducto de Petroecuador. Entonces ahí se va a colocar adoquín vehicular. Probablemente hoy llegue el adoquín a la zona y se comience a colocar los próximos días. También hay que hacer unos trabajos de cunetas y con eso tendremos ya una vía en óptimas condiciones. No una pista de carrera, eso sí, decirle a la ciudadanía que ahí circula bastante en motos, que tengan cuidado, hay muchas curvas, hay que conducir con precaución, ¿no? Porque no haya vigilantes, debemos acelerar y sobrepasar los límites de velocidad, ¿no?
0: Sí, sí.
1: También.
0: Entonces, la cobertura de la prefectura que sigue trabajando y ha acelerado, está acelerando el trabajo, porque vale indicarle que la ciudadanía, que la ciudadanía conozca, mi estimado Josué, que la ciudadanía conozca que hasta el 17 de agosto tenemos de prefecto a don José Daniel, pues, ¿no? Y allí, bueno, la obra tiene que seguir, tiene que continuar con la viceprefecta.
1: Lo que pasa es que es un equipo, ¿no? José Daniel Villar y Juanita Córdoba llegaron juntos. Cuando uno acudía a las urnas, votaba por ambos en una misma papeleta. Así que el periodo de José Daniel Villar con Juanita Córdoba es hasta mayo del 2027.
0: Totalmente
1: de acuerdo. Y hasta esa fecha nosotros vamos a seguir cumpliendo con más obras en beneficio de nuestros hermanos comuneros principalmente.
0: Y nosotros quisiéramos que hasta que culmine el señor prefecto, tener la información también de buena mano de su parte y de todo el equipo de comunicación de la prefectura.
1: Claro que sí.
0: Porque eso es lo que se quiere, y la ciudadanía, mantenerla informada a la ciudadanía, como hasta ahora usted ha tocado tres puntos muy importantes: Chanduy, Ancón, Libertador Bolívar
1: y la libertad.
0: Fíjese, y con el transcurso del tiempo de esta semana, mientras más esté avanzando la prefectura, los micrófonos están abiertos. ¿Para qué? Para que se mantenga bien informada de la ciudadanía de la provincia, ¿no?
1: Muchísimas gracias, licenciado, también a Hernán Rodríguez por la apertura de los micrófonos. Sí, este es un canal ideal para informar a nuestros hermanos transportistas, principalmente a nuestros hermanos taxistas, que ven que avanza el trabajo, ¿no? Pero es importante comunicar a la ciudadanía, bueno, la institución que está invirtiendo, que más está invirtiendo en obra pública en este momento, es a mucha honra la prefectura de Santa Elena en distintos sectores de la provincia.
0: José Daniel está trabajando, oyentes nuestros. Muchas gracias, Josué Garaví, por la información, y le recuerdo que para nosotros siempre será importante que la ciudadanía conozca lo que sucede en nuestra querida provincia, y con obra, con trabajo, que es la impronta de José Daniel. Gracias, Josué.
1: Gracias, licenciado. Un saludo a toda la ciudadanía.
0: Muy bien. Qué bien, ¿no?, conocer que se está trabajando de parte de la prefectura. Y con ese trabajo decidido de José Daniel, nosotros hacemos una pausa comercial y ya volvemos.

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1: 8:47.
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1: 8:50.
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2: Perfecto, estimados oyentes y amigos, vamos nosotros a continuar, 8:52 en el informativo satelital, 8:52. Muy buenos días, nos dicen por aquí, mi estimado Javier. A ver, vamos a abrir aquí los mensajitos. Buenos días, mi estimado Javier, de gentileza, dice, no ponga a todos los dirigentes en el mismo saco, las autoridades o candidatos, ellos vienen a rogar, nos dice, y cuando ellos vienen, se les dice en su presencia que no... en nada se acerca la votación, dice, es así, recién se hacen presentes esta directiva, gracias a Dios, hacemos actividades, muchísimas gracias, mi estimado, nos dicen en un mensajito, y sabe que hay un pito, pito colorito, saben que hay un pito, pito colorito con este tema de la Federación de Barrios del Cantón La Libertad, sí, hay un pito, pito colorito. Buenos días, mis estimados periodistas, una pregunta, ya tuvieron respuesta el municipio de Salinas sobre el tema de los carros de carrera y los percances ocasionados, naranja, le comento que no hemos tenido ninguna respuesta. Muy buenos días, Antena Península, ahí le envió este videito, este ciudadano dice, no sirve para un puesto público. A ver, ¿qué video es? El del concejal. Bueno, que ya no es concejal y que ahora está participando para el GAT parroquial de José Luis Tamayo. Pero esto ya lo sabíamos, pues, Javier. Esto ya lo sabíamos, amigos, en sintonía. Y lo hablamos en su debida oportunidad. En política todo se puede esperar, ¿no? En política, todo pasa, todo sucede. Y lo que nosotros hemos prácticamente ya visto de cómo se han venido desarrollando, ¿no? Las campañas, cómo se han desarrollado también el ámbito político, era de esperarse que este tipo de videos nuevamente empiecen a salir, nuevamente se empiezan a viralizar, ¿no? Esto del señor Pinargote, cuando era concejal y de ahí salió, pues, por Diosito Santo, te lo juro, algo así, de ahí salió... Eso de ahí, estimados amigos y oyentes, que en su momento fue hasta connotación a nivel nacional, no solamente en la provincia, porque esto trascendió, hubo recuerdo la intervención de la otra parte, etcétera, etcétera. En política todo se puede esperar y era de imaginarse que esto nuevamente iba a circular, pero no sé si pese, no pese, para la campaña también que ya se avecina y que muchos prácticamente están realizando también una campaña de manera anticipada. Muy buenos días, dice, este ladrón se está robando las lámparas recién puestas en el barrio Libertad, Avenida Octava. Sí, observé el video y le han puesto a este ladrón araña, hombre araña, algo así. Tiene una agilidad este señor de poder treparse, ¿no? A donde está la lámpara.
3: ¿Se acuerda usted que antes había los palos encebados?
2: Los palos encebados, claro, lo sí. Mismo, sí, bien, sí, me olvidó. Claro. Tal cual ese señor, oiga. Tal cual.
3: Spider-Man parecido.
2: Por eso le dicen el hombre araña, le han puesto ahí. ¿Cómo sube y coge la lámpara y otra vez desciende, ¿no? Mm. ¿Qué facilidad y qué habilidad tiene este ciudadano de poder sustraerse las lámparas recién instaladas? Esa es una de las lámparas recién instaladas, nos dicen en este mensaje, en el sector Libertad, que es justamente en la parte del mercado, ubicada aquí en el Cantón La Libertad, ¿no? ¿Cómo se dio de manera rápida aquello? ¿Qué dirán los moradores? ¿Qué dirán los habitantes de este sector? Aparte de que deben de estar molestos, ¿no? Deben de estar enojados también. A ver, hay otro mensajito por aquí también. Muy buenos días. Tenemos una problemática con una caja de desagüe. Siempre se obstruye y ocasiona que todas estas aguas negras salgan. Ahí está... dos días, luego para una semana, a veces dos, luego vuelven a hacer lo mismo. Deberían revisar de dónde viene esa línea que llega a esa caja, ya que es algo sospechoso de que de vez en cuando pase esto. No sé si tiran algo que obstruye esta caja. Por favor, que Aguapén se acerque a ayudarnos con este problema, ya que el agua se estanca y con el sol que está saliendo se produce una pestilencia que ya se la imaginarán. Este problema es en Salinas, barrio Bazán, avenida Séptima, calle 23 y 34, diagonal a licorería Calinca, a pocos pasos del Hotel Miami. Reitero, este problema es en Salinas, barrio Bazán, avenida Séptima, calle 23 y 34, diagonal a licorería Calinca, a pocos pasos del Hotel Miami. Y aquí están los videos, hay fotos. Aquí está un videito que nos han compartido. Aquí está el video que nos comparten. Sí, ahí está. cómo se observa también, ¿no? Toda esta situación y la caja de alcantarilla que está totalmente colapsada. Ahí está un tema, don Reyes, por favor. De Aguapén.
3: Sí. Está. Rebosante, pero no de alegría.
2: No de alegría.
3: Esto no está rebosante de alegría. Está rebosante de porquería.
2: Eso sí.
3: Así es. Es que hay que decirlo así claramente. Claramente. Vamos a enviar en estos momentos a Aguapén para que den paso al arreglo correspondiente. Saber que los vehículos y los trabajadores de Aguapén siempre andan de un lado a otro, pero no se alcanza. Falta personal a veces, pero tienen que cumplir porque la ciudadanía es la que, los usuarios son los que sostienen a esta empresa.
2: Claro.
3: Zuli, vamos a estar pendientes de que se cumplan estas situaciones aquí en la provincia de Santa Elena.
2: Aquí nos dicen en otro mensaje, muy buenos días, luego de insistir por meses por este medio, que agradecemos que siempre hicieron eco de nuestra denuncia y por oficio se ha puesto finalmente un vigilante acostado y la respectiva señalización. Recordarán, esta es la esquina donde se habían dado muchos accidentes en el barrio Quito. Muchísimas gracias por su apoyo, ¿no? Y aquí está la foto también que nos envía. Justamente esta es la vía que conecta al colegio Seyeri, ¿no? La vía que conecta al colegio Seyeri. Ahí había una lubricadora, pasamos los semáforos, por ahí se registraban constantes accidentes de tránsito. Ya han colocado una señalización, pero no es un rompevelocidades, son como esas tachas, no son tachas reflectivas, pero bueno, son esos como cuadrados, ¿no? Que sí, obviamente te permiten reducir la velocidad, pero estos cuadrados se salen. Ojalá los hayan colocado bien, no se los anden robando.
3: Es
2: justo la vía que conecta con el colegio 6. Sí, es la vía que conecta, sí, que pasa esta cancha de básquet. No, largo. Ahí han colocado, ¿no? Claro, es que han señalizado. Han señalizado aquí.
3: La vía Miss Universo.
2: ¿Cuál es la vía Miss Universo?
3: La 24. Así la conoce la gente.
2: Así la conoce. ¿Cuál es la vía Miss Universo?
3: Miss Universo, la 24 de mayo.
2: 24 de mayo.
3: La que conecta el registro de la propiedad.
2: Sí, Manuel sacó esa información. Sí.
3: Y ayer le pregunté a un ciudadano, es la vía Miss Universo.
2: ¿Por qué?
3: La han puesto porque en honor a mí, por allí pasaron la Miss Universo.
2: Dios mío, ¿en serio, Javier?
3: Sí, pues ya tenemos la vía Miss Universo. Anoche la transité, está elegante, bien señalizada, allá en el cantón Santa Elena, como algunas vías se están haciendo. Y esperamos de que la gente cuide esta vía, está interesante. La vía Miss Universo. Ya tenemos la calle del colesterol, tenemos la Caraguay, la calle de los asados, en el cantón Santa Elena. Así que le invito. ¿Ya pasó usted por la...?
2: No he pasado ahí, pero Manuel sí sacó la información.
3: Por la vía Miss Universo, ¿no ha pasado todavía?
2: No, yo no he pasado por ahí.
3: Está bien pintadita, elegante y bonita como están las candidatas a Miss Universo.
2: Vea usted, desconocía que esa vía la llamaba Miss Universo. ¿Y todo por qué? Porque pasaron las candidatas. Candidatas a Miss Universo Ecuador. Ay, Dios mío, la gente no.
3: ¿Y dónde estás? Que estoy, Vicente, ¿dónde estás? Aquí en la vía Miss Universo.
2: ¿Cómo es? Pero es la calle...
3: La calle 24
2: de mayo. 24
3: de mayo.
2: 24 de mayo.
3: ¿Dónde estás? Le digo. Aquí en la calle Miss Universo. Y que no sabes, Javier. No, le digo, ¿por qué? Es que aquí pasaron por las candidatas a Miss Universo. Entonces, ya tenemos la vía Miss Universo allá en el cantón Santa Elena.
2: Recién me entero que le dicen así.
3: Sí,
2: me da risa.
3: La avenida del colesterol.
2: Esa sí, por ya.
3: Caraguay.
2: Pero sí le dice la gente, pues. Sí le dice, porque esas no son las nomenclaturas.
3: Claro, sí le dice.
2: Esas no son las nomenclaturas.
3: La calle 18 de agosto.
2: Ya veo. Ahora la Miss Universo. ¿Y por qué? Porque por ahí cruzaron. O sea, pasa, de aquí a mañana la calle del presidente. ¿Por qué? Porque pasó el presidente de la República. La calle Don Tipán. ¿Por qué? Porque Don Reyes pasa por aquí.
3: No,
2: porque
3: no.
2: Entonces, aquí también en el centro va a ser la calle de la Miss Universo.
3: Yo más creo que la vía Miss Universo le pusieron así porque en esa época de la Miss Universo arreglaron eso, quedó elegante. Pues,
2: ¿todavía están aquí?
3: Sí.
2: ¿Están cumpliendo agenda o ya se fueron?
3: El día domingo estuvieron en misa.
2: Sí, observé una fotografía.
3: Ay, Dios.
2: Y también comentarios negativos.
3: ¿Quién nos habla? No, yo en vivo y en directo.
2: Usted estuvo ahí adentro. Sí, estaba... ¿Y es verdad
3: No. A ver. Estuve afuera cuando se bajaron del CLP.
2: O sea, ¿usted no estuvo en el interior de la misa?
3: No fui. Al interior de la misa no entré.
2: Ya, que quería preguntarle algo, pero no estuvo usted pues ahí adentro. ¿Ya?
3: Cuando ingresaron y la gente se tomaban fotos rapidito, llegaron 5 minutos atrasados de la misa. Eso sí le puedo decir. Sí, entonces estaba ahí y yo pude observar. Este certamen de belleza, que hay que decirlo, Zuli, sé que va a haber, siempre va a haber la crítica, siempre va a existir la gente que no está de acuerdo, porque a nadie en este mundo le va a gustar que pensemos iguales. Pues nadie quiere pensar igual. Si a mí me gusta, a usted no le puede gustar. Pero fíjese, yo me estaba lustrando los zapatos en Quevedo.
2: Ya.
3: Y ahí, cuando uno se va a lustrar, ahí un periódico. Y cuando abrí el periódico, ahí estaban las candidatas. La elección de reina será en Santa Elena, Miss Universo, decía. Entonces, ¿qué quiero decir? De que somos noticia a nivel nacional. A veces nosotros mismos no apreciamos las bondades que tiene la provincia de Santa Elena, que son innumerables, pero ellas han hecho un recorrido. Créame que fui invitado y reitero, agradezco, fui invitado a la colocación de las bandas de las participantes y esa vez no pude asistir por asuntos de carácter, pero para la elección sí quiero estar presente.
2: Aquí nos dice, muy buenos días, la calle 21 es la calle Mis Huecos.
3: Ajá. Aquí en la Libertad.
2: Tiene que ser aquí en Libertad. Por acá hay otro comentario, la vía está terminada, pero de seguro cuando venga un invierno se daña porque el punto por el semáforo de la escuela no han hecho una alcantarilla para que no se empose el agua. Verán que cuando llueve esto se va a dañar de nuevo.
3: Dios quiera que no, porque, oiga, Zuli, ¿no? Una cosa es manifestarlo, ¿no? Pero otra cosa es verlo. ¿Y aquí no estamos para dar membresía así directo? Que así debería ser toda autoridad, porque eso es lo que quiere uno, es obras. Llámense Mis Universo, Mis Kennedy, Mis Bucarán, lo que sea, pero la gente quiere ver es la obra. Y hecho... es interesante. Dios quiera que las cosas, una vez más, que estén presentes.
2: Es que la gente definitivamente dice, harto frío que hacía ese día, dice, del paseo en las candidatas a ver las ballenas en Ayangue.
3: Ah, ya.
2: ¿Y si salieron las ballenas?
3: No sé,
2: si las dejaron ver, si salieron, si se dejaron ver.
3: Yo no sé, la verdad.
2: Pero ya están. Pero dice que hacía demasiado frío.
3: Ah, tiene que ser, oiga.
2: La gente, oiga.
3: Sí. Oiga, vi tres ballenas pasaron el día viernes pasado.
2: Sí las observó.
3: Sí las observé. Y ahí las pude observar. Es un deleite la naturaleza, ¿no?
2: Bueno.
3: Lo que nos muestra. Y algunos han hecho.
2: Usted dice ballenas y sale el abogado. Yo no entiendo ahí. ¿Qué pasó? Usted ya las vio, abogado, también. Cuidado también usted. Pórtese serio, abogado. Saludos, mi estimada Zuli, ya estamos en sintonía desde Salinas. Claro, queremos obras, dice, pero lo único que hay es obras en el mensaje. Chuzo, queremos obras, pero lo único que hay es obras, nos dice aquí la amiga. Tengo varios comentarios, Javier, pero ya está también el invitado porque vamos a hablar de salud. Así que ya se encuentra con nosotros el invitado en esta mañana. Sí, vamos entonces a hacer una breve pausa. ¿Quiere irse a la pausa? ¿Está de acuerdo en irnos a la pausa? Perfecto, está de acuerdo. Nos vamos entonces al corte, mi estimado ingeniero en sonidos, y regresamos con la entrevista programada para el día de hoy. Siga con la 91.7.
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1: 9:10.
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0: Perfecto, estimados amigos, vamos nosotros a continuar, 9:11 en el informativo satelital, 9:11. Estamos ya en la respectiva transmisión, estimados amigos y queridos oyentes, a través de Antena Península Radio y TV, en la cual usted ya puede también visualizar la entrevista a esta hora de la mañana. Sí, ya estamos en vivo, ingrese por favor, recuerde que también estamos en nuestro canal de YouTube, en la cual usted también puede seguir la entrevista, porque en esta mañana vamos a hablar de salud. Por aquello, contamos con la participación del doctor Juan Mite Cáceres, quien es el director provincial de salud. Hay algunos cambios, ¿no?, que se han venido dando a nivel de nuestra querida y hermosa provincia de Santa Elena. Uno de estos tiene que ver también con el hospital Rafael Serrano López, que en algún momento también se los comenté a ustedes, queridos oyentes, pero ¿quién más para entrar en estos detalles, ¿no?, y que nos puede explicar justamente cómo avanzamos en salud a nivel de la provincia? Doctor Mite, un gusto tenerlo aquí. Bienvenido, muy buenos días.
1: Gracias. En realidad es un honor para mí dialogar con ustedes y con la ciudadanía.
0: Perfecto, mi estimado doctor. ¿Cómo andamos en el ámbito de la salud? Justamente a nivel de la dirección provincial, ya los distritos pues quedaron a un lado, ahora usted tiene esta función tan importante a nivel de la provincia. ¿Cómo avanzamos y cuáles han sido también las acciones que han venido implementando?
1: Bueno, gracias. En realidad, al fusionarse los dos distritos y ahora tener la dependencia como dirección provincial, hemos adoptado el sistema de gestión de salud del ministerio con las directrices respectivas. La estamos ejecutando con cada accionar nuestro, como son educación, prevención y atención, tanto atención primaria de salud como atención en nuestros hospitales.
0: Ya, perfecto. Actualmente, ¿en qué estamos, doctor? ¿Cómo avanzamos?
1: Bueno, actualmente hemos recibido bastante apoyo y hemos recibido los medicamentos a través de la compra centralizada que se realizó. Los estamos recibiendo en la medida de la distribución de cada una de las provincias que están participando en esto. Ya tenemos un 79% de abastecimiento de medicamentos.
0: Ya.
1: 79% de insumos y 80% en lo que es laboratorio clínico. O sea, estamos abastecidos. La norma reza 80% en todo.
0: A nivel provincia, ¿no?
1: A nivel provincia. Los mismos que son distribuidos por las 30 unidades de salud que tenemos, los hospitales básicos y el hospital general.
0: El hospital general. Hay acciones que se han implementado y una de las interrogantes que nos consultaban justo la semana anterior, mi estimado doctor, era la que habían habilitado, ¿no?, el acceso lateral para el ingreso de pacientes y personal de salud en el hospital Rafael Serrano López. ¿A qué se debe también estos cambios que han implementado?
1: Bueno, usted sabe que esa avenida es una avenida de mucho flujo vehicular y se caotiza cuando hay una urgencia o una emergencia, la entrada, porque es muy pequeña. Entonces se habilitó la entrada lateral. Que es grande, y por esa entrada ingresa la ambulancia y tenemos mejor control con el punto de seguridad que se encuentra allí.
0: Ya, o sea, hay ahí un mejor control. ¿No han existido novedades de que se habilitó ese acceso?
1: No, para nada. Es más, el control es mejor el control y solo es de adaptarse. Usted sabe que cada cambio causa resistencia, la población especula, pero es por mejorar. Es por mejorar. A medida que ellos se vayan dando cuenta cómo se ha mejorado el flujo, van a decir que está muy bien.
0: ¿Se ha repotenciado algunas áreas de este hospital?
1: Sí, efectivamente, se repotenció lo que es la parte del quirófano. Ya estamos activos en el hospital Rafael Serrano, en la parte quirúrgica. Teníamos 70 cirugías represadas, las mismas que están siendo en estos momentos ya intervenidas para satisfacción de nuestros pacientes y de nuestra población.
0: El área del quiró, esto fue la semana pasada, ¿verdad?
1: Sí,
0: el quirófano.
1: El día viernes hizo la entrega de una silla de ruedas para el área de cirugía allí, para que ingresen y salgan los pacientes. Y también se habilitó el quirófano con todo su personal. Se han hecho algunas intervenciones como colecistectomía, cesáreas, apéndices. Claro. y se ha retomado la parte quirúrgica en el hospital.
0: Ya, se ha repotenciado entonces el área del quirófano, se ha habilitado el acceso lateral, ¿no? En la cual usted nos dice que esto le va a permitir, o ha permitido hasta los actuales movimientos, o un mejor manejo también el tema de pacientes y toda la cuestión, ¿no? Silla de ruedas también para el área de quirófanos. ¿Qué más se ha hecho en el interior del hospital?
1: Bueno, se están haciendo adecuaciones, se está pintando, se está mejorando el piso. Pero eso es de a poco, es poco a poco. Ayer tuvimos una conversación con el personal de allí del hospital para que se empodere, para que cuide las instalaciones, claro, para que trabaje, porque usted sabe que pasamos más tiempo en el trabajo que en nuestra casa y debemos cuidarlo. Hoy no nos podemos dar el lujo de estar desocupados.
0: Sobre todo porque hay una inversión de por medio, ¿no? Hay una inversión que se realiza. ¿Y en el Hospital de Salinas?
1: Bueno, el Hospital de Salinas también era un hospital que básicamente estaba olvidado. Tenemos una nueva directora allí, la doctora Bianca Molina, que está empoderada 100% en la actividad. Usted puede visitarlo y va a ver cómo el flujo de atención ha mejorado muchísimo en ese hospital. Se están limpiando las áreas del patio, se ha hecho el desbroce total. Vamos a pedimos siempre ayuda a la gente, a las entidades públicas, articulamos y el cerramiento lo vamos a mejorar.
0: Claro, ahí tienen un problema con el cerramiento, ¿no?
1: Sí, por la misma salinidad, los bloques se deterioran ya, hay boquetes que se han hecho por la vetustez de los bloques y eso estamos mejorando.
0: ¿Te van a mejorar entonces?
1: Sí, hemos mejorado la climatización también en el hospital, bueno, poco a poco, usted sabe que hemos

0: gestionar.
1: Y trabajar articuladamente.
0: Los centros de salud también son la competencia de ustedes.
1: Por supuesto.
0: Sí,
1: y justamente ¿cómo estamos ahí? Allá es donde hemos ido. Quiero felicitar a mis médicos que trabajan allí, al personal tanto operativo de esas unidades, porque en realidad se ponen la camiseta de la salud, salen a hacer sus actividades, a pesar de muchos inconvenientes que se presentan, porque a veces son asaltados, bueno, es parte de la actividad que uno corre, pero realmente el personal responde. Fíjense que los indicadores de vacunación estaban bajos. Yo les dije que los motivé, los llamé a toditos, hicimos una reunión y les dije, a pesar de que somos la última provincia, los números 24, yo en indicadores no voy a ser la última. Voy a ser la primera. Y hoy usted podrá constatar en los indicadores de salud, estamos arriba. Estamos arriba por la motivación, por el control. Yo soy de mucho territorio, usted podrá verme en cualquier lado de la provincia haciendo territorio, participando de las mingas de limpieza, de la fumigación, de la educación para la salud, de la promoción de la salud. Entonces, todo ese equipo que está, ese contingente que está en los distintos subcentros de los centros de salud, está empoderado.
0: ¿Y en todo lo cuántos centros de salud tenemos 30. A nivel de en toda la provincia?
1: Sí.
0: En toda la provincia hay 30 centros de salud, ¿no?
1: Sí, 30. Hemos recorrido casi todos.
0: Yeah.
1: Me faltan de la zona norte 6, de la parte de Colonche para adentro me falta recorrer San Marcos, recorrer Sinchal, bueno, todo ese sector me falta.
0: Ese le falta todavía.
1: Me falta todavía, créame, es que a veces hay situaciones en que no nos podemos dar más tiempo de ir, pero los voy a visitar en el transcurso de la semana, los voy a visitar.
0: Claro, sobre todo en el norte, que las comunidades son más alejadas, ¿no?
1: Así
0: son,
1: es,
0: más alejadas.
1: Y se trata de tenerlos estoqueados, de que tengan la medicina para que no vayan a pasar necesidades allá.
0: Perfecto. Ahora, mi estimado doc, en referente a las instalaciones de los centros de salud, la infraestructura, ¿cómo estamos ahí?
1: Bueno, de todas esas, usted sabe que somos medidos por un sistema de gestión de calidad que se llama el ACES. Todas están certificadas. Esa es lo que nos permite la operatividad en territorio.
0: Todas están certificadas, entonces.
1: Por el esfuerzo de nuestros médicos, de nuestro personal que está allí y de la ciudadanía que arrime el hombro en cada una de estas unidades. Yo sí, cualquier rato los voy a invitar a ustedes para hacer un recorrido por las unidades, para que ustedes se den cuenta en realidad cómo se trabaja en salud.
0: Claro, ¿no? Porque una cosa es lo que de pronto receptamos nosotros que estamos aquí o observamos de afuera, y otra es la parte interna.
1: Exactamente. ¿No? Para que vea cómo se trabaja en territorio. Y es algo muy bonito. Casualmente la semana pasada estuvimos en Juan Montalvo, donde desarrollamos una actividad muy bonita. Créame, con esto de la medicina ancestral, que también tenemos un programa el Ministerio de Salud, donde hacemos el acercamiento con los médicos ancestrales de la medicina folclórica ecuatoriana. Entonces, hay que preservar eso. ¿Usted se acuerda de las parteras?
0: Uh-huh.
1: Entonces, ¿qué hacemos con las parteras? Las capacitamos, las integramos, porque muchas veces la unidad de salud solo trabaja 8 horas, de lunes a sábado, y los domingos puede ocurrir un parto. Entonces, las parteras son las que van a dar, van a asistir ese momento. La diagnostican y la trasladan al hospital más cercano. En la zona norte la trasladan a Manglar Alto. Entonces, ellas están capacitadas para una labor de parto.
0: Están capacitadas, ¿no?
1: Están capacitadas y acreditadas. Están acreditadas.
0: Sobre todo eso, que están acreditadas.
1: Acreditadas, sí. Créanme que es algo fabuloso estar inmerso en eso, escuchar las experiencias de ellas. ¿Cómo se gana en el corazón de la comunidad? Y dialogan con nuestros médicos, la parte tradicional y la parte científica. Hicimos un encuentro allí en Juan Montalvo, de la parte tradicional y la parte científica. Entonces se le preguntó a una

0: una médico, a un profesional de la salud y a un médico ancestral, ¿cómo curas la gripe? Entonces, obviamente el médico dijo, mira, yo lo curo de esta manera. Y la señora también dio su tratamiento. Entonces, ambos tratamientos tenían sentido. Entonces, no solamente lo científico, pero puede ser utilizado también la medicina folclórica, la medicina tradicional.
1: Claro. ¿Y cuántas parteras están certificadas?
0: 21 parteras estamos certificadas aquí.
1: Están certificadas aquí
0: en la provincia.
1: 21 parteras, entonces.
0: Sí, están certificadas, acreditadas y son un soporte importantísimo para este sistema de gestión de salud en las poblaciones rurales.
1: Claro, sobre todo ahí, sobre todo en el tema de las poblaciones rurales, ¿no? Porque como lo decíamos minutos atrás, las comunidades son muy alejadas y una es más alejada de otra y de ahí desplazarse hasta el hospital, que en el sector norte el único es el de Manglar Alto, ¿verdad?
0: Claro.
1: Claro, en el sector norte el único es el de Manglar Alto.
0: ¿Usted sabía de
1: esto? Estar en las comunidades que estar aquí en la parte cantonal, ¿no? En la cabecera cantonal. No, desconocía el tema de que estaba certificado lo de las parteras. Sí, conozco a gente que realiza esta actividad, ¿no? Desde hace muchísimos años, pero me parece una muy buena oportunidad y opción porque ahora están certificados y acreditados. O sea, claro, hay un seguimiento del MSP.
0: Y fíjese, usted recuerda que antes las muertes neonatales en el campo, ¿por qué se daban? Porque el dichoso mal de 7 días, el tétano neonatal.
1: El tétano.
0: Que al cortar el cordón umbilical sin tener la precaución necesaria, utilizando tijeras
1: adecuadas
0: y no sépticas, entonces el producto, el feto se contaminaba pues con,
1: claro,
0: con este tétanos y fallecía. Entonces, todo eso se ha controlado.
1: Qué bueno, me alegra muchísimo, chévere, bacán, y sabemos entonces que hay 21 parteras que están acreditadas y certificadas a nivel de la provincia, ¿no? A nivel de la provincia, estimados amigos y oyentes. ¿Actualmente emprenden algún tipo de campaña, mi estimado doctor? ¿Actualmente?
0: Nosotros estamos en actividad todas las semanas, tenemos eventos. Recién el día sábado participamos con los adultos mayores en un evento aquí en las canchas de uso múltiple en la parte lateral del shopping, que fue un éxito también.
1: Ya.
0: Entonces, estamos por todos lados. Participamos con la juventud para alejarlos de las drogas. Entonces, este programa es importante porque hacemos un nexo con los padres de familia y los jóvenes y para que tomen el nuevo rumbo, y sean reinsertados en la sociedad como tal, como jóvenes, sin vicios, y que hagan actividades de jóvenes.
1: Eso es lo que debería de ser, ¿no? Pero actualmente lo que vemos es que los chicos están metidos en estas cosas, ¿no? Tan negativas y tan anómalas, y producto de lo mismo son estas muertes violentas que se registran en la provincia.
0: Sí, pero también estamos, ¿no?, trabajando ahí con los adolescentes. También tenemos al Ministerio de Salud, créame que hace una labor loable con los jóvenes. Articulamos con los colegios, tenemos programas en conjuntos para de esa manera poder paliar esta situación que nos está afectando, más que nada a la juventud que está siendo captada por estos grupos de delincuencia.
1: ¿Ustedes pueden ingresar a los planteles educativos?
0: Hacemos sí, el nexo con sí, la autoridad correspondiente, con los distritales. Ellos nos dan la referencia a qué unidades tenemos que visitar.
1: Ah, ya.
0: Entonces, se trabaja en conjunto, se hace una programación y después hacemos los eventos con ellos mismos para que todo lo que han aprendido lo exterioricen en una casa abierta.
1: Claro.
0: Y así la ciudadanía puede dar fe de lo que la actividad que se ha hecho en conjunto entre las instituciones.
1: Ahora, mi estimado doctor, también se está hablando mucho del tema del fenómeno del niño, ¿no? De que al parecer podríamos tener también un fenómeno muy fuerte y que golpearía específicamente la República del Ecuador. Se ha hablado también en el Perú, se menciona también Colombia, entre otros países, ¿no? Y entre ellos precisamente nuestro Ecuador. ¿Cómo también se está trabajando, articulando desde este punto, tomando en consideración que obviamente los GAT cantonales, provinciales y parroquiales también tienen mucho que ver en el tema, ¿no? Pero desde el Ministerio de Salud, ¿se están tomando ya acciones, correctivos, prevenciones, de pronto que se puedan ya decirlas?
0: Por supuesto, nosotros articulamos con gracias a Dios nos han abierto las puertas todos los municipios.
1: Hay una buena relación con,
0: hay una,
1: con los GATS.
0: Sí, porque la relación nuestra es una relación simplemente de trabajo. En aquella ocasión que yo la visité, sí, en plena, cuando estuvimos dengue, yo le dije que la bandera que portábamos nosotros era la bandera de la salud, y con eso nos abrieron puertas. Hemos articulado con casi todas las comunas, y para que se está haciendo un programa muy, muy eficaz, muy efectivo. Aquí en la localidad también, tanto en Santa Elena, Salinas, Libertad, se articula con los líderes barriales.
1: Ya,
0: entonces vamos a los sitios donde se ha detectado la presencia de algún caso. Hacemos el cerco epidemiológico y después lo intervenimos con todo el equipo de salud.
1: Intervienen ahí. Mingas que ustedes realicen directamente y que la ciudadanía de pronto diga, ¿sabe qué, mi estimado director? Necesitamos que vengan acá con la brigada, con el equipo. También lo pueden hacer, nosotros, lo realizan ustedes.
0: Obviamente la ciudadanía la puede solicitar, pero ya le digo, nuestra intervención directa es cuando detectamos el
1: fuego. Ahí es.
0: Allí es.
1: Ok, sí, directamente.
0: Pero tenemos una planificación a través de, bueno, ahora como ya no es los distritos, hay las mesas técnicas, las OT, las oficinas técnicas de salud.
1: Ya. Yeah.
0: En cada cantón, en Santa Elena y en Libertad. Esa oficina técnica es la que viene a ser una mini dirección provincial, yeah, con todos los procesos. Y esa mini dirección provincial es la que se encarga de detectar en territorio lo que está pasando. Nos los transmite, articulamos entre los dos y hacemos la intervención.
1: Ah, ya, ya.
0: Y no solamente hacemos la intervención nosotros, sino que pedimos ayuda a los militares, a los municipios, a la policía. O sea, vamos un contingente. Me acuerdo en un barrio de Santa Elena que me dijeron, ¿para qué traes los militares? Pero no es que los llevamos por... no solo por seguridad, sino porque nos apoyan en la recolección de los desechos.
1: Claro,
0: que están
1: sí,
0: aquí.
1: Sí, los he visto a sí, ellos haciendo esa labor. ¿Y dónde sí, queda esta oficina?
0: Aquí
1: en el CAC, en el Centro sí, de Atención Ciudadana. Sí. Ah, ya, o sea, igual la gente puede acercarse,
0: por
1: puede
0: supuesto,
1: ir nomás.
0: Puede ir, ahí yeah, está liderando la doctora Gema Macías.
1: Ya, la doctora Gema Macías.
0: Es la directora de la oficina técnica 2.
1: Ya, ella recoge toda la información.
0: Toda entonces, la información, allá pueden acercarse, es como que vayan a la dirección.
1: Como que vayan a una dirección provincial, a la dirección provincial de salud, ya. OTS, Oficina Técnica de Salud 2. ¿Y
0: la 1? La 1 queda allí mismo en Santa Elena, la lidera el doctor Johnny Hurtado.
1: Ya.
0: También puede acercarse o directamente con nosotros.
1: ¿En Santa Elena en dónde?
0: Donde era la clínica de ojos, el hospital.
1: El centro oftalmológico.
0: Oftalmológico José Martí.
1: Ya, ahí es la 1.
0: Ahí es la 1 y ahí contigo la dirección provincial.
1: Ah, ya, ok, ahí mismo entonces está funcionando la dirección provincial. Y la 2 en el Centro de Atención Ciudadana.
0: Así es, mi estimada.
1: Ok, entonces la gente puede ir directamente, sea a la Oficina Técnica de Salud. Bueno, los que están aquí en Libertad se les va a hacer más fácil
0: por supuesto,
1: ir a la Oficina Técnica
0: Salinas,
1: de Salud.
0: Libertad,
1: claro,
0: vaya
1: directamente al CAT. En cambio, ya en Santa Elena, o se acercan a la Oficina Técnica de Salud o pueden hablar directamente a la dirección provincial. Ahí recogen todas estas peticiones, estimado doctor.
0: Por supuesto, necesitan vacunación. Tenemos vacunas. Que aprovechen las vacunas, por favor. Las vacunas son gratuitas, salvan vidas. Nosotros hacemos campañas de vacunación.
1: ¿Y actualmente están en alguna campaña de vacunación?
0: Vacunación contra el sarampión.
1: Contra el sarampión.
0: En el Ecuador no tenemos sarampión, pero tenemos un vecino que está infestado de sarampión y que se puede pasar a través de la frontera.
1: Claro.
0: Entonces, obviamente tenemos que estar inmunizados, tenemos que prevenir, ser previsores en esto.
1: Eso sí es verdad. ¿Se acuerda el caso del COVID, cuando no había ni el primero en Santa Elena?
0: Imagínense, nunca nos imaginamos que desde el otro continente iba a llegar acá.
1: ¿Y llegó?
0: Y llegó.
1: Mire cuántas personas se fueron, cuántos amigos, cuántos allegados.
0: Pudiendo prevenir.
1: Pudiendo haber prevenido.
0: La prevención, la educación. Eso nos hace falta.
1: Pero sabe, doctor, que a veces uno espera ir al doctor cuando ya está con síntomas muy graves, ¿no? Y no se previene.
0: Y el error que cometemos es que nos automedicamos.
1: Se automedican.
0: Como se le dije aquella vez, hasta nuestras mamás prescriben, porque como es mamá de un doctor, dale esto, dale lo de aquí,
1: claro.
0: Entonces, no hagamos caso a gente que no está preparada en salud.
1: Actualmente está la vacunación o la campaña del sarampión, para que se vayan a vacunar contra el sarampión. gratuito.
0: Pero tenemos el resto de las vacunas.
1: ¿Ya?
0: Tenemos tétanos, tenemos la antipolio, tenemos la hepatitis. Aprovechen.
1: ¿Pero a partir de qué edad, doctor? ¿O cualquier edad?
0: No, pues la hepatitis tenemos desde los... para los 11 años.
1: Ya.
0: Tenemos también la del papiloma virus. El HPV. Para las chicas. Para las niñas. Entonces, que por favor vayan, se acerquen. Es gratuita. En el mercado cuesta $120 una vacuna.
1: ¿$120?
0: Sí. Imagínense, y la tenemos allí.
1: Gratis.
0: Gratis, a la mano. Nos vamos porque hay ese tabú que esas vacunas no hacen nada, uh-huh, que uno se enferma. No. Toda vacuna es un virus inoculado que al entrar al organismo, claro, va a causar una reacción porque nuestro cuerpo va a formar anticuerpos contra esa vacuna. Uh-huh. Y obviamente está desarrollando adentro una especie, digamos, como de lucha para crear anticuerpos contra la enfermedad.
1: Claro.
0: Entonces nos va a dar fiebre, malestar general. Ese día, un poquito de dolor a veces. Pero ya eso es pasajero. Pero después ya no nos da la enfermedad, pues. Y quedamos inmunizados.
1: Pueden acercarse a los centros de salud, entonces, centro, doctor. De salud. Centros de salud directamente.
0: La de la fiebre amarilla también tenemos. Y nadie va.
1: Tantas. Y ahora que igual sigue saliendo.
0: Solo cuando van a viajar, ahí se acuerdan. Uy, no me puse.
1: Pero porque es obligatorio, creo, ahí, claro, ¿verdad? Claro.
0: Y andan buscando todo lo chueco. ¿Quién me vende el certificado para no inocular?
1: Para evitar.
0: ¿Cuándo? Debería pensar, ¿quién me pone la vacuna para salvar mi vida? Ir seguro a un país y así mismo regresar de ese país sin contaminar.
1: Claro, y no sabemos qué va a pasar de aquí en años que vienen.
0: Exacto, por favor.
1: Porque es que hay que poner claro ejemplo lo de la pandemia. Nadie sabía que eso iba a ocurrir. Estaba en otro lado. ¿Qué íbamos a imaginar que se iba a presentar aquí en Ecuador? Vino. ¿Cuántas muertes tuvieron? Muchísimas muertes.
0: Sí, fueron
1: y siguen saliendo variantes, doctor. De
0: es que eso no va a desaparecer.
1: Eso no va a desaparecer.
0: No.
1: Tienen unos hombres medios raros, pero siguen igual apareciendo.
0: El virus sigue rondando. A veces agresivo, a veces no tan agresivo.
1: No tan agresivos.
0: Depende de la inmunidad también de cada ser humano.
1: Claro, no todo el cuerpo reacciona igual, ¿no? Eso tiene mucha razón. Depende mucho de las defensas y todo lo que tenga nuestro cuerpo. Tiene razón, así que hay que inmunizarse, queridos amigos y oyentes. Ya saben, son gratis. Vaya, pregunte, consulte. Se puede preguntar, el personal siempre está presto a brindar información.
0: Vea, nuestra sal, el mensaje que yo les transmito a todos los, nuestro cuerpo de salud, es una atención humanizada, una atención muy cálida. Entonces pueden acercarse sin ningún temor.
1: Perfecto, nos dicen aquí, hola, muy buenos días. En nuestra parroquia se podrá coordinar brigadas médicas en sectores barriales, porque van al subcentro, hay que sacar cita, dice, o en ocasiones no hay turnos. Esto en José Luis Tamayo. Se pueden coordinar una brigada, nos dicen ahí.
0: Podemos coordinar brigadas no tan cercanas al centro de salud.
1: Ya.
0: Porque imagínense, coordinar una brigada aquí y el centro de salud está acá. Entonces es un desperdicio de recursos.
1: O sea, sí lo pueden hacer en sectores más apartados.
0: Sí, en barrios más distantes del centro de salud.
1: Del centro de salud. Ahí también se va y coordina, por ejemplo, ellos que son de Muey, van directamente en el CAT y se dirigen al OTS, ¿no?
0: Así es.
1: Y pueden plantear, correcto, ahí la en este caso lo que ellos desean, por escrito asumo que es, doctor, ¿no?
0: Sí, pueden. A mano, como
1: a
0: sea.
1: Mano, ¿no?
0: Mira, yo no soy de tanta formalidad. Nosotros somos de acción.
1: Perfecto. Entonces,
0: si no tiene una computadora, en una hoja a mano con el número de cédula y la firma, listo. No nos complicamos.
1: Nadie más. Claro. Y ahí ya estarían por coordinar cuando visitan el barrio, ¿no? O los barrios. Perfecto. Las brigadas médicas ahí también que están a disposición, estimados amigos y oyentes. Pero ojo, no lo pueden hacer cerca de los centros de salud. Sí, porque es verdad. Bueno, no tendría mucho sentido hacerlo ahí. Pues tenemos un centro de salud, ¿para qué va a ser una brigada?
0: Si tienes el centro de salud,
1: claro,
0: entonces va a haber duplicidad de medicación. Ya se atendió aquí en la brigada y después corre al centro de salud y otra,
1: claro,
0: y le resta oportunidad
1: a otras personas. Así es, mejor en los sectores aledaños, ¿no? Perdón, en los sectores alejados. Mejor en los sectores alejados, que allá es donde pueden, en este caso, a ver qué dice aquí. Allá dice, el señor director nos hace ilusionar como la selección, dice, que están volviendo a nacer los centros de salud. ¿Será verdad?
0: No, yo no les vendo humo. Yo no les vendo humo. Ay, yo les transmito lo que hay.
1: La información que se da a conocer a esta hora de la mañana. Así que, queridos amigos y oyentes, tenemos entonces 30 centros de salud a nivel de provincia. Sí, la OTS, que son las oficinas técnicas de salud, en el Centro de Atención Ciudadana, que es la número 2, liderada por la doctora Gema Macías. Y correcto, la OTS, la 1, por el doctor Hurtado, me dijo, ¿verdad?
0: Johnny Hurtado.
1: Johnny Hurtado, esto es en el Centro Oftalmológico José Martí, donde antes funcionaba, así nos ubicamos, ¿no? En Vallenita, ahí mismo funciona la Dirección Provincial de Salud. Así que, de manera general, podemos decir, mi estimado Dot, que estamos bien.
0: Estamos bien, estamos por un buen camino. La población debe entender que este es un proceso nuevo y que cada proceso toma su tiempo. Nosotros trabajamos con las puertas abiertas. Cuando quieran ir, vayan, se anuncian con el guardia, el motivo.
1: No hay ningún problema.
0: No hay ningún problema. Yo no soy de tanta ceremonia ni le niego el acceso al diálogo a nadie.
1: Perfecto. ¿El Hospital Liborio es también competencia de ustedes o todavía no?
0: Todavía no en su totalidad, pero nosotros hacemos supervisiones a Liborio del buen funcionamiento de ellos.
1: Yeah.
0: Cuando nos prenden una alerta, yo enseguidita voy a Liborio, averiguo qué es lo que está pasando, me pongo en contacto con los directores. Allí hay dos directores, uno administrativo y uno médico. Entonces, cuando es algo administrativo, obviamente hablo con la directora administrativa, con la doctora Cedeño, y cuando es parte médica, hablo con el doctor Reina.
1: ¿Y cómo estamos con medicina ahí?
0: Lo mismo.
1: Exactamente
0: lo mismo. Ellos están ahorita, han levantado un proceso de reactivos y que les está por llegar. Pero ante la necesidad, y como somos una sola provincia, lo que le falta a Liborio Panchana, nosotros buscamos la manera y se lo solucionamos y le damos.
1: Perfecto, mi estimado doctor Mite Cáceres. Muchísimas gracias por haber estado aquí en los estudios de Antena Península y dar a conocer también estos temas importantes en función, ¿no?, del bienestar de la salud y, por supuesto, lo que realiza también el gobierno justamente en la provincia de Santa Elena. Que a propósito, el presidente ha venido en varias ocasiones aquí, ¿no?
0: Es la tierra del presidente y siempre nos da la oportunidad de hacerlo quedar bien.
1: Perfecto, gracias, doctor Mite.
0: Muchísimas gracias por su apertura, como siempre, a la orden.
1: Gracias también a usted. Oyentes, hemos dialogado con el director provincial de salud, doctor Juan Mite Cáceres. Nos vamos a una breve pausa, amigos en sintonía, y regresamos con más. Siga con la 91.7.

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3: 9:46.
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0: Perfecto, estimados oyentes, vamos nosotros a continuar. Sí, señor, marcamos la hora 9:48, 9:48, igual es su reloj, por favor, en este día 21 de julio del 2026. Sí, ya estamos 21, segundo día laboral, saludando a la gente que recién se está enganchando con nosotros, muy buenos días, aquellos vecinos que recién prenden el wifi y que nos envían los reportes de sintonía, buenos días, ¿eh? Los vecinos son bien conchudos, oiga. Recién reportando sintonía, dice, porque el vecino no prendía el wifi. Yo creo que ya le tienen visto que usted es el que se le anda cogiendo ahí parte de su internet y por eso, lo prendo a la hora que deseo, y recién nos envía el reporte de sintonía. Bueno, buenos días en general para cada uno de ustedes. Vamos con la siguiente entrevista. Ya estuvimos hablando del tema de salud, ahora vamos a hablar de otro tema importante que tiene que ver en el ámbito cultural. En esta ocasión tenemos la participación de Juan Quiñones, quien es activista cultural, y él nos va a hablar sobre un proyecto importante que se denomina Palenque en la Diversidad Cultural. Y no estamos hablando de Palenque, un cantón, ¿no?, que es parte de la provincia de Los Ríos, sino que esto se refiere justamente a otra cosa, ¿no? Y es lo que vamos a conversar aquí con el amigo Juan Quiñones para poder entrar en detalles. ¿Cómo está, mi amigo? Bienvenido, muy buenos días.
1: Muy buenos días, licenciada Zuli.
0: ¿Cómo le está?
1: Agradezco infinitamente a Dios, primeramente, por darnos la oportunidad de estar con vida, de respirar este aire.
0: Así es.
1: Y de comenzar un nuevo día con humildad y pensando en las y los jóvenes del Cantón La Libertad y de toda la provincia de Santa Elena.
0: Perfecto. Hablemos entonces de este importante proyecto, Palenque en la Diversidad Cultural. Es un proyecto de usted.
1: Así es, licenciada Zuli. Usted sabe que siempre me he enfocado en el beneficio de las y los jóvenes del Cantón La Libertad. Y más que todo, agradezco a usted y a este medio de comunicación, Antena 3, porque me han apoyado y me han ayudado a impulsar los proyectos que he venido desarrollando en el trayecto de mi vida. Uh-huh. Y el primer proyecto que usted me ayudó a impulsar fue el proyecto de los parquecitos de la llanta,
0: sí,
1: en la ciudad de la San Raimundo. Fue,
0: sí,
1: el primer parquecito de las llantas, y de ahí se fue regando a nivel cantonal, a nivel nacional después, porque se habló con los compas de otros cantones y ellos elaboraron también sus parquecitos de la llanta en otros cantones.
0: Claro, ese fue el primer proyecto que desarrolló, ¿verdad?
1: Entonces,
0: ¿y de ahí?
1: Desde ahí, pensando en la juventud, los compas del Guayas comenzaron a trabajar en un proyecto que se llama la Ley de la Juventud.
0: Uh-huh.
1: En el cual tiene el aval del Ministerio de Desarrollo, perdón, de la Coordinación y Gestión de Desarrollo de Juventud de Guayas. Cuando se hizo la ley, tiene un registro oficial número 439 del 24 de octubre del 2001. ¿Por qué es importante que los jóvenes conozcan esta ley? Porque en el capítulo 2, en el artículo 6, dice lo siguiente: los titulares de todos los derechos, los y las jóvenes son titulares de todos los derechos reconocidos en la Constitución Política de la República y en los instrumentos internacionales vigentes y en otras normas legales, por lo que se reafirma sus derechos en pleno goce y disfrute de los derechos humanos, civiles, políticos, económicos, sociales y culturales, tanto a nivel individual como colectivo. En el otro inciso se habla también, en el artículo 8 se habla sobre la equidad de género. Y en el artículo 10 de la ley se habla de la diversidad de los pueblos, donde se reconocen las particularidades de los y las jóvenes pertenecientes a nacionalidades indígenas, pueblo afroecuatoriano, mutubio, y su derecho de vivir de acuerdo a sus prácticas culturales. En ningún caso estas prácticas culturales pueden ser violadas los derechos de las y los jóvenes.
0: Ya.
1: Entonces, por eso se hizo este proyecto de ley hacia los jóvenes. Y a raíz de la Ley de la Juventud nacen los servicios y programas para los jóvenes, donde hay normas técnicas de espacios juveniles, servicios en espacios juveniles, modalidad en espacios juveniles. Entonces, a lo que hablan de espacio, es donde los jóvenes tienen que ir cuidando los espacios, las áreas verdes, protegerlas, porque así como tienen derecho, tienen responsabilidades. Entonces, por eso se va trabajando en las leyes con un proyecto debajo de aquellos. Luego de ahí nace el Festival Mundial de la Juventud y los Estudiantes, donde dejó su propia huella. Entonces, ¿por qué se comenzó a hacer un discurso político? Porque en ese tiempo, esto fue en Quito, el 21 de octubre de 2013, ¿por qué se comenzó a hablar el tema político en los jóvenes? Porque antes no le daban la oportunidad a los jóvenes de participar políticamente. Entonces, ¿cómo iban a madurar la ley que ya tenían aprobada? No podía. Entonces, por medio de proyectos, de diferentes proyectos, se fue madurando la idea y se fue trabajando en talleres con los jóvenes.
0: Yeah.
1: Y de esa manera los jóvenes se fueron involucrando más en el tema cultural, en el tema político, en el tema económico, en el tema social, en el tema de desarrollo comunitario. Entonces, desde ahí van naciendo cada uno de esos proyectos acompañados con sus programas. Es por eso la importancia de crear proyectos a beneficio de los niños, jóvenes, adultos, adultos mayores y población en general, pueblos y nacionalidades, obviamente. Entonces, considerando esto, también venimos y en los municipios, porque como era una ley, aparentemente solo el gobierno y el MIES eran los competentes en acoger los proyectos y propuestas de los jóvenes. Entonces, viendo que los territorios les pertenecen a los GAC municipales, comenzamos a trabajar en el tema de una ordenanza. Cuando fui parte del Consejo Consultivo del Cantón La Libertad, en la época de Antonio Espinosa, creamos una ordenanza donde nos permite conseguir los recursos necesarios para aquellos proyectos de educación enfocado en talleres dedicados hacia los jóvenes, en talleres productivos dedicados hacia los jóvenes. En un capítulo de la ordenanza dice que el Estado ecuatoriano es suscriptor de diferentes convenios internacionales que regulen el comportamiento al país como Estado miembro, entre las cuales la más reciente relacionada al convenio sobre el patrimonio intermaterial y la convención de la UNESCO para la protección y promoción de la diversidad de las expresiones culturales, deben ser armonizadas a las leyes infraconstitucionales. En uso de la facultad legislativa prevista en la Constitución y la ley, así como la atribución conferida en el literal D del artículo 54 del Código Orgánico de Organización Territorial y Autonomía de la Municipalidad, el control sobre el uso y ocupación del suelo, así como también la preservación, mantenimiento y difusión del patrimonio arquitectónico, cultural y natural del cantón, según los disponen los artículos 3, numerales 7 y 14, inciso segundo, 72, 73 y 244, numerales 2 y 8 de la Constitución de la República. Entonces, de esa manera se ha ido trabajando para hacer este tipo de ordenanzas, este tipo de proyectos, y ahora de aquí nace el nuevo proyecto que se llama Palenque en la diversidad cultural.
0: Ya, justamente aquí observo que ha traído algunas cositas, ¿no? Para ver si empezamos a mostrar entonces aquí a los amigos que están,
1: claro,
0: justamente en sintonía. A ver.
1: Vamos a dar talleres de artesanía a los jóvenes Por ejemplo, esto sirve para poner el teléfono.
0: Sí, para poner el teléfono ahí.
1: Es una manzanita y una pera.
0: Ya.
1: Esto es un pez que va a servir como llavero. Adorno y llavero al mismo tiempo. Se aporta llavero al mismo tiempo. El martillo.
0: Martillo.
1: E igualmente, para porta llavero. Un playo.
0: Un playo.
1: Los desarmadores.
0: Ya.
1: Se va a enseñar también a hacer llaveros.
0: Ya.
1: Tanto de madera como de plástico. Y todo esto son materiales reciclables. O sea, usted bota un palé, usted va
0: claro.
1: por la calle, bota un palé, una madera, una caña, alambre, cabuya, lo que se pueda reutilizar, se lo reutilizará. Entonces, la gente va a decir que es un palenque, ha de ser el pueblo, como usted dijo.
0: El cantón, claro.
1: El cantón. Un palenque era una choza de caña, un espacio grande de caña, donde los afrodescendientes antiguamente se reunían para hablar de temas culturales, de medicina ancestral, de artesanía, y para despejar la mente, de música, de instrumentos, o sea, y también, obviamente, en ese tiempo, como había la esclavización, ellos planificaban cómo escapar o cómo no permitir ser otra vez esclavizado.
0: Ya.
1: Entonces, para eso existía el palenque, que era una construcción de caña sencilla, con cade y caña, nada más. Entonces, es lo que vamos a construir ya en unos 20 o 30 días, vamos a comenzar la construcción del palenque en el sector San Raimundo, donde nacen los grandes proyectos.
0: Ahí, de ahí van a hacerlo entonces, ya.
1: Claro, nos costó bastante, porque siempre, como vuelvo y repito, se ha hecho una ordenanza, pero cada vez que vamos al municipio, ni los concejales, ni los alcaldes, siquiera dicen, aquí hay un espacio para que el pueblo afrodescendiente y los pueblos y nacionalidades, Montubia, indígena, Valdivia, Huancavilca, Cholo, por lo menos tengan un espacio donde crear su cultura, crear instrumentos musicales, que es lo que vamos a hacer también en los talleres de formación en el palenque. Entonces, no nos dan un espacio, tuvimos que buscar la manera de cómo conseguir nuestro propio terreno.
0: ¿Qué es en la San Raimundo?
1: Que es en la San Raimundo.
0: ¿Y ese terreno es?
1: Ese terreno lo donó mi hermana.
0: Okay.
1: Era un hueco, era bien hondo. Y nosotros comenzamos con Henry Tomalá, comenzamos a rellenar.
0: A rellenar.
1: Porque nosotros queríamos hacer un palenque, pero solo dar clases de gimnasia y boxeo. Porque mi papá fue boxeador, fue campeón nacional de boxeo. Mi primo Jaime, la bestia Quiñones que le llamaban, fue campeón nacional de boxeo. Entonces íbamos. Y Henry Tomalá era físico-culturista. Y él tiene, hasta ahorita tiene las pesas, todo lo del gimnasio. Tenía un gimnasio antiguamente. Entonces la idea era esa: comenzar a formar a los jóvenes en esa disciplina. Pero lamentablemente mi compañero Henry se quedó sin trabajo y de ahí se nos agotaron los recursos, pero ya teníamos todo compactado, todo listo, ¿no? Entonces de ahí hemos venido insistiendo al municipio, a las autoridades, a los concejales, para que impulsen este proyecto. Pero primero nos decían que no había una ordenanza, se hizo la ordenanza. Después nos decían que no habían los recursos, pero la ordenanza dice que existen
0: que los recursos.
1: Cuando se hace el POA, el PDOT, ahí deberían generar los recursos para los pueblos, nacionalidades, para las personas con discapacidad, para los adultos mayores, para todos, porque los talleres deberían ir enfocados a los niños, para que los niños no cojan el rumbo que están cogiendo de irse a las pandillas, de irse al vicio de la droga, del alcohol.
0: Y de ahí la mayor parte de asesinatos, ¿no? Hacia los jóvenes. Qué pena esto.
1: Pero ¿por qué no hay esta clase de impulso hacia la juventud? Habiendo leyes que le respaldan constitucionalmente. Entonces, cuando vamos al municipio, tocamos la puerta y dicen no hay los recursos. Entonces, presentamos el proyecto, nos dicen no se puede construir porque es propiedad privada.
0: O sea, el punto es que no hay plata, no se puede, no se puede, no se puede, no se puede. No, a cualquier cosa le meten pretexto, entonces.
1: Ya, entonces decidimos comenzar algo con nuestros propios recursos. Claro. Y de esa manera lo vamos haciendo.
0: Entonces, el terreno donado por su hermana, de ahí empezaron con el, a rellenarlo.
1: A rellenar.
0: ¿Y actualmente cómo está el terreno?
1: Ya está relleno, ahorita un poquito lleno de maleza, ya limpiamos una parte, ya. Porque usted sabe que todo eso es recurso. Y el municipio ahí sí nos cobra, pues si nosotros dejamos amontonar en el monte, nos cobra por limpiar, ¿no? Entonces, ahí sí hay recursos para ir a hacer eso. Entonces, nos ha costado. Entonces, de nuestros propios bolsillos estamos sacando con los jóvenes del sector, con jóvenes de otros sectores que nos impulsan a seguir luchando por ellos, ¿no?
0: Y ahí van a dar los talleres.
1: Y ahí vamos a crear el palenque y a dar los talleres.
0: Y a dar los talleres,
1: e incluso,
0: ya.
1: Mire, e incluso Saúl Torres, que es un amigo afrodescendiente, vive en la ciudad de Guayaquil, él fue profesor, 4 años profesor en la Universidad de las Artes, y él va a venir a enseñar a hacer instrumentos musicales autóctonos de pueblos, de cada pueblo y cada nacionalidad.
0: Pero la proyección que ustedes tienen, a ver, el tema del terreno ya nos está diciendo, ¿no? De ahí crear lo que es el palenque, que es lo de la chocita, que puntualmente usted ya lo manifestó, de ahí vienen los talleres. Y esto va a tener un costo, los talleres. Mire, ¿tienen pensado ustedes cobrar o no?
1: Mire, nosotros no vamos a cobrar ningún centavo por esto. No vamos a cobrar. Todo tiene un costo. Y es aquí el llamado a las autoridades para que ayuden a impulsar este proyecto. ¿Cómo pueden impulsar el proyecto? ¿Sabe qué, don Quiñones? Porque me conocen. No creo que no haya un concejal que no me conozca. Don Quiñones, mira, te vamos a donar 10 cañas, te vamos a donar, nosotros te vamos a pagar el profesor para que dé a las charlas o los talleres. Nosotros te vamos a donar un alambre, te vamos a donar una libra de clavo, te vamos a donar esto. Eso estoy pidiendo. Yo no les pido dinero. Deme lo que necesito para impulsar el taller. Siempre lo he venido pidiendo, siempre lo he venido tocando las puertas. Y ahora que ya vienen las elecciones.
0: Así es.
1: Entonces, aprovecho la oportunidad de nuevamente tocar esas puertas y a ver pues si verdaderamente quieren a la juventud del Cantón La Libertad, quieren a los niños del Cantón La Libertad, porque estos talleres no son para Juan José Quiñones, son para los jóvenes, los niños, para los adultos mayores. Los adultos mayores tienen mucho que aportar. Hay adultos mayores que saben tocar la guitarra, que saben, perdón, entonar la guitarra, que saben cantar. Y eso deberían dejar de herencia a los niños. Y eso es que hemos estado coordinando. O sea, por eso digo, hay gente que nos está dando su voluntariado. Pero también cada uno de ellos necesita llevar un pan para su casa. Entonces,
0: claro,
1: hay la posibilidad de hacerlo. Y ellos tienen la obligación de compartir de lo que por lo menos ganan, compartir algo con los jóvenes, los niños, los adultos mayores, las personas con discapacidad. Mire, estos llaveros se los puede hacer de madera, como dije, de madera reciclable. Nosotros, ya, si no tienen un vehículo, nosotros conseguimos el vehículo y vamos a retirar el material, que nos donan. Y de esa manera enseñamos con las herramientas, porque también hemos invertido en herramientas. Ya tenemos todas las herramientas para que los niños comiencen a confeccionar, y los jóvenes comiencen a confeccionar este tipo de llaveros.
0: O sea, la proyección que ustedes tienen es que las personas que vayan a recibir estos talleres no paguen.
1: No paguen.
0: ¿Verdad? No paguen. Eso es lo que ustedes tienen proyectado. Siempre y cuando también las autoridades puedan hacerse presentes con el material, no es que están solicitando dinero directamente, sino que les ayuden, ¿no?, con el material y con todo también los implementos que ustedes necesitan. Pero si no sucede eso,
1: lo vamos a hacer igualmente.
0: Igual lo van a hacer.
1: Como lo hicimos con el parquecito de las llantas. Salió de nuestros propios recursos, buscamos la manera, hicimos rifas, vendíamos gelatina, comenzábamos con el grupo de marimba, nos íbamos a la playa, hacíamos eventos y recaudamos y con lo que nos dábamos, nos compartíamos una parte para una cosa y otra parte para los que entonaban la música, bailaban y todo lo demás.
0: Porque aquí nos dicen, buenos días, mi estimada Zuli, por favor, ¿le puede pedir el número de teléfono al señor? Porque acá en el Tambo estamos creando un proyecto parecido. Y hay otro mensaje en la cual nos dice, muy buenos días, me parece excelente esta iniciativa, pero también deberían trabajarlo con los presidentes de cada barrio. Es una muy buena propuesta para los jóvenes. Sí. Bueno, no le digo que trabaja con la Federación de Barrios porque hay un problema de esas federaciones.
1: A eso
0: ¿sí? Ahorita se están sacando los cueros al sol, ¿sí? De quien la propuso con la actual, eso es un pito colorito oyente. Entonces, por eso yo tampoco le digo, vaya, trabaje, ¿no? O coordine con la federación porque eso es un pito, un problema. Pero sí podían trabajarlo con los dirigentes barriales, ¿no? Con aquellos verdaderos dirigentes barriales. No sé cómo esté su relación con los presidentes barriales. Bueno, porque también hay dos directivas en cada barrio. Creo que en la San Raimundo no es el caso.
1: No, no hay caso.
0: No. Pero Don Báez sigue en funciones. No. ¿Otra vez ha sido reelecto Don Báez? No.
1: Hasta donde tengo entendido, el presidente que estaba era el don señor Eusebio Bazán.
0: Claro, pero fueron las elecciones y Don Jimmy Báez otra vez asumió la presidencia del sector. ¿No lo sabía?
1: No lo sabía.
0: Ya le estoy comentando. Entonces.
1: Pero se supone que el señor Báez es un servidor público y debería ir impulsando.
0: Es servidor público. Sí. Pero es el presidente del barrio otra vez.
1: Bueno, sorpresa, porque no he estado en reuniones en Quito, en Guayaquil, justamente tratando el proyecto, porque yo cuando lanzo un proyecto no lo hago solo en el Cantón La Libertad. Converso ahora con el tema de videollamada y concretamos reuniones y me voy a Quito, a Cuenca, Esmeralda, donde se hacen algunos talleres gratuitos, me voy a los talleres, recibo la capacitación y vengo y lo replico en mi cantón, en mi provincia.
0: Ah, ya, pero entonces ya se está enterando.
1: Claro, es una otra sorpresa. Ahí siempre se pelean por la presidencia y el barrio sigue igual. Le comentaba que sí tenía entendido que en el Tambo se hizo el proyecto porque me invitaron a la Universidad Central Península de Santa Elena para el evento de Inti Raymi y ahí conocí a una persona muy ilustrada, creo que es un artista o es un impulsador cultural, porque él en un video nos mostró no solo el tema de la cultura Valdivia o Huancavilca, sino también nos hizo conocer de un proyecto que lanzó en Manglar Alto, de hacer también los instrumentos autóctonos que lo hicieron, y de ahí lo replicó en Atahualpa. Y no sé si recayó en el Tambo, no sé si es el mismo proyecto que estaban haciendo.
0: Puede ser otro proyecto,
1: pero el señor tenía ese proyecto musical que lo publicaron, que ya tenían el financiamiento, y al rato de la hora creo que la prefectura dejó de apoyar el proyecto y el proyecto murió. Y es lo que pasa con la mayoría de proyectos, que las autoridades no toman asunto o no tienen interés en los niños y en los jóvenes para impulsar este tipo de proyectos y dejar la mendicidad, dejar que los jóvenes sigan cayendo en el tema de alcohol, en el tema de droga, en el tema de embarazo en adolescentes, en el tema de la criminalidad que existe hoy en día. O sea, aquí hay culpa compartida. O sea, tanto de nosotros como padres y tanto de las autoridades que no dan el espacio para que los jóvenes puedan desarrollarse. Yo he visto, en el colegio había un chico que hoy trabaja con nosotros todavía, donde sabe hacer murales. Y ese chico se está desperdiciando porque no hay los recursos para comprar las pinturas. Imagínense tener murales como en Guayaquil, como en Cuenca, como en Quito, como en Ambato. Hay murales grandes que los jóvenes de los colegios hacen porque le dan el presupuesto para hacerlo. Pero aquí las autoridades prometen 10.000 cosas y cumplen una.
0: Sí, es que la cumplen también. En todo caso, mi estimado Juan, este proyecto realmente nos parece muy importante, todavía lo están trabajando, sí, todavía se está, podríamos decir, perfeccionando, sí, todavía le falta el tema de construir el palenque, luego vendrán los talleres, así que esperemos cuando ya tengan un poco más concreto el tema de los talleres, darle otra oportunidad para ya invitar a la gente, invitar a la ciudadanía, puedan ser partícipe de las mismas, ¿no? Usted sabe que el tiempo en radio es corto, es oro, ya se nos ha acabado también, pero me parece súper importante estos proyectos porque van en beneficio de los jóvenes y de todas las personas que deseen también tomar otros rumbos, ¿no? Como lo decíamos minutos atrás, no solamente el tema de drogas, el tema del alcohol, tantos vicios que hoy en día existen, y yo creo que esta es una muy buena oportunidad para que los chicos puedan salir adelante. Si no hay oportunidad, si las autoridades no quieren aprovechar, no quieren en este caso invertir, pues dependerá de ellos, porque igual usted manifiesta que lo van a hacer, van a tocar puertas, van a gestionar. Se nos viene una campaña, aunque algunos están de manera anticipada, pero se nos viene una campaña, de seguro quieren captar votos, no es de seguro, quieren más bien captar votos, y tal vez pueden y le toquen la puerta y don Juan, aquí estamos, y hay que aprovechar. Y así de quien es. Sea, mi estimado Juan, claro, eso no los compromete con nadie.
1: Claro, es que, mire, el proyecto en sí no es de una camiseta política.
0: Claro.
1: Es para beneficio de todas y todos los jóvenes del Cantón La Libertad. Entonces, yo no tengo compromisos con nadie.
0: ¿Tampoco está de precandidato usted? ¿O si está o no está?
1: Estamos de precandidato.
0: ¿Está sí. todo? ¿Sí está? Vean, ¿en qué lista anda usted?
1: Estamos con Pachacuti. Ah, llegamos ya a un acuerdo con Pachacuti. Ellos son los que van a financiar ya el palenque en sí, por eso ya comenzamos, ya por eso vine, porque ya en 20 días máximo ya tenemos terminado el tema de la construcción del palenque.
0: Ya.
1: Y de ahí obviamente ya comenzamos a trabajar con en el tema de.
0: ¿Y está
1: talleres
0: como primer precandidato o en qué?
1: No, estoy como tercer precandidato.
0: Tercero
1: a la concejalía.
0: Ya, ahí mismo está el doctor José Manuel Pereiro Pozo, ¿no? En Pachacuti, también está como precandidato.
1: Sí, estaba como precandidato, no hemos tenido, esta semana ya tenemos conversaciones, para ver cómo vamos a
0: definir
1: armar
0: bien
1: todas las estrategias políticas.
0: Ok, perfecto, listo, muchísimas gracias, mi bueno, estimado Juan.
1: Para culminar, bueno, a los que quieren saber mi número es el 09 78 78 77 86. Juan Quiñones, activista cultural. Y agradecerle, Zuli, porque usted siempre me ha abierto las puertas de este medio de comunicación y me ha ayudado a impulsar los proyectos hacia la juventud.
0: Muchas gracias también, ¿no? Las puertas de la estación siempre estarán también abiertas a todos estos proyectos que sean en beneficio de la comunidad. Gracias también a nuestro querido gerente don Hernán Rodríguez, que permite, ¿no?, que podamos estar en este espacio y también conocer cada uno de estos proyectos. Gracias, mi estimado Quiñones, y esperamos tenerlo en otra oportunidad, ¿ah? Muchas gracias.
1: Así es, Zuli.
0: Vamos a la pausa, vamos a la pausa, estimados amigos. 10:16 a.m. Hemos dialogado con el activista cultural Juan Quiñones y este proyecto importante, Palenque en la Diversidad Cultural. Regresamos. We'll be right back.

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3: 10:17.
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1: 10:20.
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0: continuar, oyentes. 10:24, 10:24. Y por acá dice, ¿no? Que el odontólogo Don Perero no iba a regalar nada, claro. Eso lo dijo él, pero sabe que al parecer hay como un problemita ahí. Y vamos a ver si efectivamente el doc participa o no participa. Hay como una cuestión ahí y se están también escuchando algunos otros nombres, amables oyentes. Por eso les digo que en política todo se puede esperar y creo yo que tenemos que o avizoramos algunas sorpresas, sí, que se vayan a presentar algunas sorpresas. Nada está dicho, amables oyentes, absolutamente nada está dicho. Vamos con el informe del compañero Manuel Meregildo, él justamente tiene este tema importantísimo. Esto se desarrolló, o esta noticia él la hizo muy temprano, sí, esta noticia la envió aproximadamente a las 6:01, en donde un joven iba a su trabajo, pero lamentablemente un perrito se le cruzó, perdió pista. El joven fue trasladado a una casa asistencial. El compañero estuvo en el punto, recabó la información y vamos activando a Manuel Meregildo, que desde temprano estuvo circulando en las vías de la provincia de Santa Elena. Reitero, el reporte fue aproximadamente 6:00 a.m. y un poquito más. Vamos con mi estimado Manuel, adelante.
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2: Bien, muchas gracias, compañeros que están en cabina principal. Muy buenos días a todos ustedes, a la audiencia de la provincia de Santa Elena y a los oyentes de la 91.7 Radio Antena 3. Bueno, con más información, estamos desde las calles principales de la provincia de Santa Elena, en el cantón Santa Elena, donde ha ocurrido un siniestro de tránsito, donde aparentemente un animalito, un perrito, se cruzó la vía y ocasionó el incidente. Al menos el ciudadano fue trasladado a una casa asistencial. Pero aquí tenemos al agente de tránsito que nos puede proporcionar más detalles sobre lo ocurrido hace pocos minutos aquí en el cantón Santa Elena. Buenos días, ¿quién tengo el gusto?
3: ¿Cómo le va? Muy buenos días, le saludo el cabo José Flores. Por versiones de moradores nos indican que el animalito iba cruzando la calle, a lo cual creo que el conductor no se percata y lo impacta el perro, a lo cual el señor está un poco grave, lo fueron trasladados en ambulancia hasta el Liborio Panchana, hasta poder realizarle una valoración médica para poder descartar cualquier situación.
2: Ya, oiga, terrible, un animalito, imagínense si hubiera cruzado otro vehículo, hubiera sido una tragedia más grande.
3: Gracias a Dios, no, atrás del joven no venían muchos carros, porque si no hubiera sido algo más complicado.
2: Inmediatamente llamaron a la ambulancia.
3: Inmediatamente la ambulancia llegó en el momento exacto. Se la llamó, estuvo cerca del lugar del accidente, del siniestro de tránsito, y nos colaboraron hasta el Liborio Panchano.
2: Veo que parece que fuera trabajador de aquí, de una de las gasolineras, porque veo compañeros que van se acercando.
3: Sí, aparentemente trabaja para la gasolinera Primax. Aparentemente igual, eso que está ahí, igual se toma contacto con el joven para tomar contacto con la familia y poderle comunicar lo sucedido.
2: Algo recomendable, mi estimada gente. Recuerden que a veces esto de aquí lo tomen como una autopista de carrera.
3: Claro, la cuestión que tienen que tener es bastante precaución en la manera, en la conducción, que no exceder los límites de velocidad. A lo cual a estas horas de la mañana hay bastantes personas que se dirigen a su trabajo, a las escuelas, entonces
2: hay que hacer las cosas. Tarde y salen claro, a
3: así
2: hay
3: es.
2: Hay otro que a veces también las personas que utilizan esta clase de vehículos se pasan el semáforo, no hay respeto absoluto.
3: Así es, mi amigo.
2: Listo. ¿Con quién tengo el gusto?
3: Cabo José Flores.
2: Muchas gracias, mi estimado Cabo José Flores, quien nos ha dado versiones sobre este incidente que ha ocurrido aquí tipo 6:00 a.m. En la intersección que conduce Libertad Santa Elena, muy cerca a la gasolinera Coechan, que está aquí diagonal al sector los Adense, al sector Adense de esta localidad, ¿no? Bueno, aquí vemos, ya envió la fotografía correspondiente donde el animalito está sin vida ya precisamente a un costado de la vía. Y sin embargo, el ciudadano fue trasladado a una casa a asistencia. Es lo que nosotros podemos informar hasta ahora de la mañana sobre lo ocurrido aquí en el cantón Santa Elena. Compañero, buenos días.
0: gracias, compañero Manuel Meregildo, por la información que nos ha traído justamente muy temprano, ¿no? Reiteramos, oyentes, insisto, esto ocurrió a las 6:00 a.m. y un poquito más, en donde lamentablemente, pues, un joven que iba a su trabajo perdió pista porque pasaba el perrito. Lamentablemente el perrito murió. Sí, lamentablemente el perrito murió. Aquí Manuelito nos ha compartido las fotografías y un videíto, un perrito grande, era machito, ¿no? Era un perrito, aquí está, grandecito el animalito. Es que si era machito, pues aquí se puede distinguir entre un macho y una hembra, ¿no? Y los gatitos no sé cómo distinguen, yo los puedo distinguir cuando ya están más grandes, pero cuando están chiquitos, no, pero en este caso es un perro, quienes tenemos animalito, pues sí, como que duele un poco, ¿no? Pero es que a veces no hay el cuidado necesario. Hay perritos también que andan ahí todos sueltos, que la familia ni siquiera les importan, a los propietarios, ¿no? Estos animalitos no les interesa y andan por ahí. No sé si este sea el caso, pero es un perrito ya grande, ¿no? Que iba cruzando, él va, el señor también en la moto, no sé a qué velocidad habrá ido, porque pienso que se hubiera ido a una velocidad considerable, se hubiera aguantado y no hubiera atropellado al perrito, ¿no? Y no estoy diciendo que es culpa de él por si acaso, sí, pero ya en vista de las circunstancias, pues atropelló al animalito, pierde pista porque iba en una moto y fue derivado a una casa asistencial. Esto ocurrió muy cerca a la gasolinera, sí, la que está ubicada un poco más adelante del sector Amantes de Zumpa. Oiga, antes de ayer reportamos también un siniestro, ¿no? Ayer lunes, no, pues ayer le reportamos lo que pasó el día domingo de un siniestro también muy cerca de ese sector. Ahora, otra vez lo mismo, oyentes y amigos en sintonía, pero en esta ocasión ha sido porque un perrito iba a cruzar cuando viene el de la moto, pues ya lo impacta, no alcanzó a sacar al animalito, pues lo impactó, desestabilizó la moto, cayó. Si hubieran venido más vehículos, estuviéramos hablando realmente de otra historia, porque ya tipo 6:00 a.m. y un poquito más, hay gente que realizan estas guardias, ¿no? En las gasolineras, porque dice Manuel que al parecer el chico trabajaba en una gasolinera porque viste, portaba la vestimenta de una determinada estación de servicio. Entonces hay chicos que cumplen un horario, ¿no? Que salen de una guardia o que ingresan recién a esa hora a la guardia. O sea, todavía no había un movimiento muy fuerte, muy, muy fuerte, porque ya entre 6:30, 6:20 es donde empezamos a ver mucho más movimiento por el tema de los chicos que tienen que irlos a dejar a los planteles educativos, etcétera, etcétera, etcétera. Esperemos el chico también se pueda recuperar y sí me da pena por el animalito, ¿no? Dice aquí, el animalito va cruzando la calle, pero el otro animal, chota, ya va aquí con el del señor de la moto. Por eso digo, no sabemos a qué velocidad haya ido, pero no es muy fácil sacar también una conclusión, porque si hubiera ido a una velocidad moderada, hubiese aguantado, pues, ¿no? Y hubiese logrado sacar al animalito. Pero es ahora, como no hay muchos vehículos, ¿no? También cogen, imprimen velocidad, insisto, no le estoy echando la culpa al conductor, porque aquí, al parecer, ha sido por el perrito, ¿no? Pero pienso que si hubiera ido a una velocidad moderada, lograba sacar ese animalito y hubieran evitado esta situación, ¿no? Él no hubiera tenido heridas y el animalito todavía estuviera con vida. Pero aquí también un llamado a los propietarios de los animalitos, por favor, sí, cuiden a esos animalitos, cuiden a los perritos, sí, los perritos a veces los tienen encerrados en un descuido, abres la puerta y son locos, porque a veces hay perros que solamente los mantienen encerrados y ya necesitan ellos salir, necesitan ir a buscar otros lados. Entonces, cuando le abren la puerta, de una salen esos animales. Otros que son ahí callejeros y ni siquiera.
4: Javier Reyes,
0: Javier dice que Nacho está bien cuidado. Pues Nacho sí está en un lugar en donde le permite observar toda la provincia. Imagínese usted, Nacho está en un lugar privilegiado, pues donde le permite observar toda la provincia. Y a veces Nacho no sabe a dónde se va, porque cuando está aquí dice, vea, recién Nacho va llegando. 8:00 a.m. y Nacho va llegando. Sí, sí. Y lo tienen cuidando la casa. No sé, licenciado Nacho, ¿dónde
4: Javier
0: va?
4: Reyes,
0: dicen que todas las cosas se parecen a su dueño. En este caso es un animalito, pero así dicen. Dice. Qué pena por el animalito, dice. Así ese dice. Responsable se cree dueño de la calle. Ayer una moto dejó inválido a mi gatito. ¿En serio? Solo digo a él que lo hizo, también le pasará lo mismo. Es mi consuelo. Y no diga eso, amiga. Sí, no diga eso. Lo atropelló aquí al... qué pena por el animalito. Ese responsable se cree dueño de la calle. Ayer una moto dejó inválido a mi gatito, dice. Solo digo que al que le hizo también le pasará lo mismo. No deseemos el mal, porque dice que todo se revierte. Claro que sí, da coraje y da indignación. Me acuerdo un día que don Carlos, creo que llamó, si no estoy mal, ¿no? Don Carlos, y él dijo que un animalito se había salido, algo así, y lo había arrollado, y la señora quería que le paguen por el perrito. Sí, ese también es que hay algunos casos, y hay gente que sí que quiere que le pague el animal, y no que le pagues con otro animal. No, sino que le paguen, estamos hablando de dinero, ¿no? Que paguen por el animal. Por eso yo digo que hay que tener cuidado con los animalitos. Y mire que solamente estamos hablando de un perrito. Imagínese eso, esas vacas, ¿no? Los semovientes, los caballos, que suelen andar también tanto en el norte como en el sur y que ocasionan, no un accidente cualquiera, pues estamos hablando ya de accidentes mucho mayor, ¿sí? Porque al impactarse con una vaca es como que te impactas con una roca. Entonces, imagínese usted, ¿no? El impacto fuerte, ¿no? Que debe de sentir, y sobre todo hay personas que han logrado contarlo, pero hay otras que lamentablemente no. Y si vas en moto es mucho peor. Si vas en moto es mucho peor por la misma cuestión, que solo tiene dos ruedas y es fácil lograr desestabilizar a una motocicleta. A ver, don Carlos, lo tengo en la línea. Buenos días, don Carlos. Hola.
4: Buenos días.
0: A los...
4: Le comento de a la zona norte. Un accidente. Animales como y tanta cosa. Nunca hasta
0: no le entiendo, don Carlos. No se le entiende, don Carlos. Es un tema de señal, o por favor ubíquese mejor, porque no le entiendo. No se le entiende, don Carlos. A ver, vamos a ver si ahí logramos comprender. Adelante.
4: ¿Ahí me escucha?
0: A ver, vamos ahí, don Carlos, a ver si logramos comprenderlo. Vamos.
4: Bueno, mucho para la zona. Y siempre le tanto de
0: no, don Carlos, tenemos problemas con la señal, no logramos comprenderlo. ¿Nos puede enviar una notita de voz? Sí, envíenos una notita de voz, porque no logramos entenderlo. Si no le entendemos quienes estamos aquí adentro, imagínense los oyentes, no logran receptar lo que usted nos dice. Envíenos una notita de voz para sacarla, don Carlos, por favor. Muy buenos días, dice Nacho es vago. Mi esposo hace años atrás quedó con las clavículas rotas, dice, porque un perro se le atravesó y nadie respondió. Ay, Dios mío, por acá nos dicen, ya el doctor le mandó medicamento, está mejor, pero se arrastra, dice el gatito. Ay, qué pena. ¿Cómo se les sale? Que los gatitos también, oiga, a veces usted los tiene en la casa y lo mismo, abren la puerta y se van. Y esos son hasta peores, bueno, porque buscan un mínimo hueco y por ahí se quieren salir y andan por los techos. Ahí detrás de esas gatas, que a veces ni le paran bola a esas gatas y ahí quieren andar. Vamos con otra nota de voz, por favor, adelante.
5: Sí, sí. Hola, Zuli, muy buenos días. Don Javier, buenos días. Muy buenos días a don HR por permitirnos salir al aire en este prestigioso medio, la 91.7. Le tengo dos inquietudes, mi estimada Zuli. De pronto no sé a quién competa, pues no. La primera, pues, mi estimada Zuli, el día de ayer y hace unos días ya he estado transitando por la... Esta calle, la vía perimetral, pues no. Y le comento que justo en el sector de donde están estas pozas de oxidación, se ha levantado el asfalto, mi estimada Zuli, y es un problema latente, porque de pronto a uno lo coge desprevenido y son unos lomos, como se le dice, lomos de burro, así. La calzada está totalmente bien fea. Y eso de ahí, pues, puede ocasionar de pronto algún accidente y de pronto, pues, la gente, de pronto va a decir, los conductores. Pero esa vía igual está bastante dañada, esa vía, y ya le digo, y justo en ese punto donde le comento, en eso viene a ser en Libertad, pues no, ahí por donde están esas pozas de oxidación, justo ahí está el punto. De pronto, si usted le puede manifestar a alguien que o quienes tengan a cargo esa vía. La otra situación, mi estimada Zuli, hay un tema que decía, lo que callamos las mujeres, había una programación, ya, y me tomo a colación de que ahorita no, ya no es ese tema, sino que acá es lo que callamos lo del municipio de Salinas, porque desde ayer escucho que se pregunta sobre estas carreras automovilísticas, que han habido accidentes, digamos, pero sin vidas, pues digamos, gracias a Dios, que no ha habido pérdidas humanas, pero lógicamente esos carros están, sí, están, están ellos ya están preparados, tienen una, ellos le dicen una parte que llevan en la parte de adentro cubierta de tubos de acero, ya se le denomina, digamos, una jaula se le dice digamos técnicamente, bueno, una jaula de acero, ya, pero en cambio los transeúntes no estamos pues cubiertos con esa jaula de acero, mi estimada Zule. Al póngase Dios no quiera, se llegue a tocar un humano con un carro de eso, ellos sí, así se volquen, se choquen, ellos sí están bastante protegidos, bastante seguros. Y aquí la tema, digamos, el problema o el inconveniente es que hasta la vez no se han dignado en indicar qué mismo lo que ha sucedido, qué mismo lo que pasa, si va a seguir pasando, en poner en peligro a la ciudadanía y hasta el turista, mi estimada Zuli, ¿ya? Lógicamente para esto hay lugares donde se hacen estas carreras, en un autódromo, pero aquí, si queremos hacer un evento de esa magnitud, si no estamos preparados, pienso yo, en mi ignorancia, no lo hagamos, pues. Ya, hay que hacerse, digamos, hay que hacer los deportes para los que están preparados aquí, por ejemplo, la provincia de Santa Elena, Zuli. Tenga muy buenos días y espero no ser muy molestoso, tedioso con mi comentario.
0: Perfecto, bueno, lo que callan lo del municipio de Salinas, entonces, sí, porque es verdad, no hemos tenido respuesta sobre lo ocurrido el fin de semana. Yo creo que ya ni siquiera va a haber una respuesta. Y además, yo no voy a insistir, honestamente, ya no les voy a insistir porque ya ayer le escribí justamente al señor Mora, leyó el mensaje, ya no tuvo el interés de responderme, pues ya tampoco es mi problema. Y discúlpeme que sea ahí ya tan tajante, pero ya no puedo seguir insistiendo. No, si no les interesa responder, no es mi culpa, sí, no es mi culpa, es un tema que ocurrió en el cantón Salinas y que lo organizó el municipio de Salinas y que sí debieron por lo menos haber enviado un comunicado oficial y dar a conocer detalles. Si ya no lo quieren hacer, pues ya queda a potestad de ellos y nosotros como ciudadanos podemos también sacar nuestras propias conclusiones, ¿sí? Así que pilas con eso también ahí. Don Carlos, ya nos envió la notita de voz, adelante.
6: Buenos días. Buenos días, provincia de Santa Elena. Mi opinión es de que siempre conducía para la zona norte, ya, y siempre había accidentes con vacas, caballos, claro, diferentes cosas, con vehículos, y había hasta muertos, personas muertas, y nunca aparecían los dueños. Y esto es algo, una responsabilidad compartida, tanto de los dueños de los perritos que no deben tenerlos en las calles, dueños de los municipios que deben de haber más oportunidades para, en este caso, se me va la palabra, o sea, para que no tengan más hijos los perritos, porque los perritos tienen hijos en las calles y esos perritos pues son los que siguen produciendo daños en las calles, hay perros abandonados y tanta cosa. Igualmente, ya les digo, no solamente del municipio, sino de los dueños, saber que si adquieren un animalito, es como un familiar más de dentro del vínculo familiar, ¿no? Entonces, eso es lo que hay que hacer, no solamente, y los vehículos, pues saber de que aún estamos tan retrasados en el mundo, de que hay cantidad de animalitos deambulando en las vías. Entonces, esto es una responsabilidad compartida de los dueños de los animales, de los municipios que deben de dar más oferta para que los animalitos no tengan más hijos, que si alguien adquiere un animalito, pues que lo haga parte de la familia, no lo boten a las calles y muchas cosas más.
0: Responsables, definitivamente, concuerdo también con su comentario, mi estimado don Carlos, ¿no? Hay que ser responsables realmente con los animalitos. Por eso digo que por ahí andan unos gatos que ni siquiera esa gata le paran bola, pero andan ahí insistiendo y la gata no quiere, ¿sí? Y ahí se escuchan después unos maullidos, ese techo, ¡ay! De todos esos animales, esas peleas de gatos son medias tránfugas también ahí. Oiga, antes de irnos a la pausa, ya que me da no sé qué con este chico, oiga, que se ha vuelto viral lo que pasó en Chone, ¿no? A punto de casarse y la novia le dice, entiende que no te amo, y el chico ahí insistiendo, no, qué vergüenza, no, qué vergüenza, y no solamente noticia a nivel nacional, sino internacional ya, oyentes, lo que ha pasado en Chone, ¿no? En Chone ha sucedido esto. Yo observé el video, pero pensé que era en otro lugar, pero no, ha sido en nuestro lindo Ecuador, ¿no? En nuestro lindo Ecuador, en Chone, específicamente, amigos, en sintonía. Entiende que no te amo, pero qué humillación para el chico, ¿no? Imagínese si se hubieran invertido los papeles, que no fuera la chica la que hubiera dicho, entiende, no te amo, sino el chico el que hubiera dicho, no me quiero casar porque no te amo. Qué humillación para la joven. Pero en este caso, no fue la chica, sino fue el chico, ¿no? Quien se sintió humillado y estaba detrás de la novia tratando también de insistirle. Pero yo digo algo, ¿no? Cuando uno toma la decisión de casarse, cuando los que han tomado la decisión de casarse, por ejemplo, Don Reyes, ¿no? Yo no soy casada. Cuando toman la decisión de casarse, debe ser porque están seguros, ¿no? Que van a dar un paso importante en su vida. Un ratito, Don Reyes, por favor, ponga eso en silencio. Sí que estoy hablando. O sea, porque uno, yo pienso, ¿no? Que uno debe estar seguro cuando va a dar ese paso importante en la vida. Pero ya al pie, ¿no? A estar a un pasito así chiquitito de contraer nupcias y que te arrepientas. A ver, tenemos aquí a nuestro gerente, que él también tiene derecho a opinar. Ábrele línea, por favor, aquí. Micrófono. ¿Cómo está? ¿Usted ha pasado estos casos, dice?
7: Sí.
0: ¿Cómo está, querido gerente?
8: Buenos días.
0: Buenos días, la audiencia.
8: ¿Qué
0: dice?
8: Sí, cualquier cosa puede venir. Usted sabe.
0: Puede ser, ¿verdad? Sí, es rey. No, cualquier cosa puede venir.
8: Lo que sí les puedo confirmar, que el único fiel en esta provincia, en esta radio, es HR. Cosa que Javier no puede decir.
7: ¿Cómo, señor?
8: ¿Usted no puede decir eso?
7: Están hablando los dos.
8: Ah, vamos a hablar del caso que está preguntando.
0: Sí, no, lo de Chone.
8: No, licenciada. A ver, licenciada. Uno está seguro en ese momento, porque en ese momento piensa que es el amor de su vida, la línea de sus ojos, la luz que solamente puede ver ese momento. Pero al pasar un minuto el tiempo, cuando uno reacciona y no está seguro, él tiene toda la potestad para renunciar en el momento, incluso que esté frente al padre o frente al juez, que si él me trocase. No, yo no me quiero casar, punto, no estoy seguro, lo siento.
0: Pero hay una preparación, pues, previo a una boda.
8: Puede haber todo.
0: Hay una preparación.
8: Puede haber hasta la bendición
0: de los... No, pero en ese caso no puedes meditar.
8: No.
0: Y espera justo ese momento para decirlo. Disculpe,
8: licenciada.
0: Chuta.
8: Uno puede arrepentirse hasta el último minuto de no llegar a esa cárcel, tranquilamente.
0: Bueno.
8: Entonces, por eso, yo nunca he ofrecido matrimonio a nadie. Para no arrepentirme.
0: Para no arrepentirse.
8: Claro.
0: Aunque no sabemos el contexto de esta relación, porque pudo haber sido de pronto que ya convivían y recién hayan tomado la decisión de casarse, aunque no me parece que va a ir.
8: Puede ser, ¿no? Que a último minuto él se enteró de cosas que la...
0: Ella, porque ella fue la que dijo.
8: Ella se enteró.
0: Pero dijo que era por falta de amor, porque dijo, no te amo.
8: Por eso,
0: no,
8: pues.
0: No te amo, le dijo. Entonces, ¿cómo mantuvo
8: una relación? Bendecida la chica que le dijo eso. Es honesta.
0: Bueno, y sí, es verdad. Soy honesta. Bueno,
8: soy honesta. Con decir, sabes que no te amo. Lo siento.
0: Ahí ponga ese caso, yo lo quiero. Y a ti te...
8: Yo conozco casos y casos que ciertas personas, ella me ama porque le lleva un celular, porque le lleva un juego de ollas, porque le da pasaje para Venezuela, porque le lleva a comer.
0: Ay, porque, no sé,
8: porque le compró el colchón para que se vaya al Oriente. O sea, yo puedo, y él está emocionado que lo ama, pero en realidad esa persona no le ama.
7: No, después de todo,
8: solo piensa que es cajero.
0: Por acá dice, oiga, ¿cómo que cárcel? El matrimonio. No, pues,
8: bueno,
0: la gente está atenta.
8: Si ellos no han vivido ese caso, lo siento, pero hay algunos que sí lo han vivido.
0: Dice, solo fiel a su rojo, don HR.
8: ¿Fiel a
0: Alvarito,
8: quién?
0: A su rojo, al Nacho, güey.
8: Ah.
0: Al Nacho.
8: Al Nacho, y también fiel de corazón.
0: También fiel de verdad, dice. Bien. Que una cholindia, dice aquí, le haga eso a mi hijo. No se queda así, dice la amiga Sandy. Ay, dice.
8: Mira.
0: Y ella gastó todo el matrimonio, costeó todo. Escuche. Y el novio en plena ceremonia, el novio no acepta el matrimonio, pues tiene todo su derecho.
8: Escuche.
0: Dice, ah, bueno.
8: Por eso es recomendable que una pareja vaya a vivir por lo menos un tiempo para que se conozcan bien.
0: Aunque uno nunca termina de conocer a la persona.
8: Ah, eso es verdad, ese es otro caso.
0: Sí, puedes tener 10, 20, 30 años juntos.
8: Ese es otro caso.
0: Y no terminas de conocer a la persona.
8: Pero generalmente eso se recomienda. Que pasen 4, 5, 6 años, porque en los 6 años, 5 años, uno ya sabe, pues, de qué pata cogió a la pareja.
0: Pero los dos primeros años, amor, felicidad.
8: No, hay puro coche plancheo nada más. A cada rato. Coche
0: plancheo nada más.
8: A cada rato.
0: Y ya después, ahí viene.
8: Ya después pasa como Javier, pues solamente mirando. Nada más.
0: Don Reyes, ¿qué opinión le merece esto? Usted que es casado.
9: No trato temas que no conozco.
0: Pero es casado, pues.
9: No trato temas que no
0: conozco. Don Reyes, ¿usted no es casado?
9: Yo soy casado.
0: Pero por eso le digo, pues, ya. ¿Qué opinión le merece esto?
9: No me voy a separar de mi Antonietita nunca.
8: Y punto. Sí, está bien.
0: No, pero está bien, pero eso no estamos en discusión.
8: Eso es la discusión.
0: Eso está en discusión.
8: Eso es, tenemos
0: nadie
8: claramente.
0: Está diciendo que se vaya a separar. Claro. Jamás. Eso es claro,
8: pero yo le hago una pregunta. ¿Usted dónde duerme?
9: En mi casa.
8: ¿En su casa? ¿Pero en qué parte de su casa?
9: Ahí con.
8: ¿No se ponga colorado? No. Así de simple, así son las parejas. Mira.
0: Ya está bravo, don Reyes.
8: Yo pienso.
0: ¿Qué amigo se pega su aletazo?
9: Diario Expreso.
0: Espérese, antes que vaya con Diario Expreso.
9: Ya.
0: Sí, un ratito.
8: Yo pienso que para mantener una relación así, años y años, como nuestros padres, nuestros abuelitos.
0: Sí, es verdad, de años y años.
8: Debemos de vivir cada uno en su casa. Ahí no pasa nada. Cada uno en su casa, no pasa nada. Esa relación dura años y años y años.
0: Aquí dice, a mí que me digan eso, yo digo, ¡viva el Ecuador! Y le digo, ponga la música de Máximo Escalera, quiero volver a ser soltero.
8: Claro, está bien. Mira la reacción de la gente. ¿Estás de acuerdo?
0: Sí. Por acá dice, de cárcel no es, porque hambre no pasan, el cambio es radical. Mira, don Reyes dice, yo tengo 22 años con mi esposo.
8: Felicitaciones,
0: sí.
8: Felicitaciones. Pero en su caso es uno de los...
0: De
8: el
0: los
8: 10%, tantos. El 10% de la... Todo matrimonio tiene problemas. El problema es que no sepan superarlos.
0: Sobrellevarlos, claro.
8: ¿Por qué?
0: En todo hay altibajos.
8: Exacto. ¿De qué vienen los problemas? A veces ni siquiera son de los cachos.
0: No, son por otros factores.
8: Porque no alzaste la tapa del inodoro, porque te orinaste afuera del baño, porque no traes plata para la comida, porque estás...
9: Sí.
8: Te gusta el alzar el codo y te gasta todo ese billete. O sea, así, como esos temas hay, uno y mil, que causan problemas al matrimonio. Al final, tanto la pareja del hombre y la mujer se cansa. Por ahí alguien le guiñe el ojo, y el otro que no es visco, ¿no?
9: Sí.
8: Y ahí vienen los cachos.
0: Hay tantas cosas, ¿no? Hay tantas cosas, porque no todas las relaciones
8: son
0: iguales.
8: Por eso yo felicito y admiro a esos matrimonios que tienen 20, 30, 40, 50
9: años casados. Gracias.
0: Abogado, usted tiene así muchos años de casado.
8: Sí,
9: gracias.
0: Ahí sí no sé cuántos años tendrán de casado.
8: Sí.
0: Pero es verdad lo que dice aquí nuestro gerente, porque por ejemplo en el caso de mis papás, ellos tienen una relación como más de 30 años y recién se casaron hace unos 3 años atrás. Hace unos 3 años atrás, mire, recién más o menos, sí, unos 3, 4 años tiene que recién se casaron, pero ya años conviviendo.
8: Claro.
0: No, años. Entonces, pero hay otros casos que se casan a la primera, ¿no?
8: No se olviden que las relaciones de pareja o los matrimonios, el primer problema grave es a los 7 años.
0: ¿A los 7?
8: A los 7 años ya hay algunos que se separan. Si pasan ese problema, viene a los 13.
0: ¿Ya?
8: En los 13 es difícil. Es difícil, ahí es incontrolable y ya cada uno coge su rumbo. Y si pasa los 13 años, el otro problema es a los 20. A los 20, seguro que se paran. Si pasaron eso, ya ahí sí. Ya
0: hay superado.
8: Ya superado.
0: Ah, ya. Entonces, 7, 13, 20.
8: Sí, señor.
0: Pilas, entonces.
8: Yo siempre he tenido problemas a los 13 años.
0: Así sea de convivencia.
8: De convivencia.
0: Ya.
8: Yo con mis relaciones que tengo, yo me he separado a los 13 años.
0: 7, 13 y 20. Bueno, dice aquí, yo tengo 35 años encarcelado, dice otro mensaje. Por acá, sincera no le hace daño a nadie, dice. 13 años, gracias, dice por acá. Escuchen, 7, 13 y 20, verá. El problema mayor es llegar a la edad de don Reyes, dice, cuando le da la edad del burro, dice, de los 50. No sé, así dice el mensaje.
8: A ver,
0: don Reyes está enojado, no quiere hablar
8: pero
0: de matrimonio.
8: ¿Qué clase de burro sería?
0: Pues, le da la edad del burro.
8: Porque el
0: necio,
8: burro,
0: pues me imagino.
8: No, pues también hay otra cosa, pero el burro a los 50 años ya no vive, pues el burro no tiene tanta existencia para 50 años.
0: A ver, tenemos llamadas en vivo. Hola, buen día.
10: Hola, buenos días. De parte de don Jacinto Prudente.
8: Ese señor tiene 50 años de matrimonio.
10: Quiero dar a conocer que yo, gracias a Papi Dios, 34 años voy a tener casado. 34 años. Lo único que cuando yo me llevé a mi esposa, me lo llevé el 9 de agosto. Y como antes los viejitos daban 2 meses de plazo, en octubre, el 12 de agosto me llevé a mi esposa y el 9 de octubre me casé y tengo 34 años de casado. Y bueno, depende de la comprensión.
0: Excelente.
10: Por eso siempre he dado gracias a Dios por una mujer que Dios me envió. Y ahí estoy, con dificultades a veces, sí, pero la alegría más grande es tener 34 años de matrimonio. Y no creo que ya la edad que tengo, no creo que me vaya a separar. Que Dios nos separe es otra cosa. Pero ese era lo que quería comentar.
0: Chévere.
10: Sobre los temas que están hablando. No he escuchado todo, pero como voy ahorita viajando, porque estaba haciendo unos trámites en otro lado, y recién estoy escuchando esto. Y antes que se termine, pues, de pronto lo que ustedes están comentando, ese es mi comentario. 34 años para cualquier persona, que no quiero que me envidien ni nada, pero así está, 34 años casado. Muchas gracias.
11: A ver, los comentarios que estamos haciendo.
0: Gracias, don Jacinto.
11: Es para las parejas modernas, para las de este tiempo. No para las parejas antiguas, porque anteriormente dije que en la época de nuestros abuelitos, de nuestros padres, ahí eran matrimonio era para siempre, como dice el Señor, solo Dios puede separarnos. Pero las parejas de ahora, hablemos del 2000 para adelante, de que son modernas, que ya hay tecnología, que ya le pueden mandar un mensaje, que ya le pueden hacer eso. Para esas, el comentario es para esas parejas, las modernas. En ese estándar no entra Javier, porque Javier no es pareja moderna. Pero usted, señor, licenciada Chuli, sí entra ahí.
0: Entre las parejas modernas.
11: Entre las parejas modernas. Porque generalmente el problema que existe ahora es la tecnología, es el mismo problema que tienen en el hogar, en la casa, falta de compromiso de una de las dos partes para mantener un hogar o mantener un matrimonio. Para ellos es el comentario, no para las personas ya adultas, como don Prudencio, que realmente bendecido sea con esa relación que tiene con su esposa.
0: Perfecto, dice, yo de 100 pienso casarme, dice por
11: no
0: aquí.
11: No te cases, hijito.
0: Yo recién a decir, bueno, acá nos dicen, ya pasé los 8, ahora falta ver si llegamos a los 13. Sí. Mis padres van a cumplir 50 años de matrimonio y este año lo celebramos a lo grande, chévere. ¿Bodas de qué son? Bodas de oro.
11: Sí,
0: son bodas de oro. 50 años, bodas de oro. Por acá dice, si pasan los 20 años de casado, está bien hecho el amarre. Estos señores, oiga. A ver, tenemos al amigo Escorpión en la línea. Buenos días, adelante. Se nos fue ahí el amiguito. Tenemos que ir a la pausa. Nosotros tenemos una pausa pendiente también. Encarcelado pero feliz. Si volviera a caer preso, quisiera seguir en la cárcel del amor de mi esposa.
11: Está bien.
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0: Vamos con Escorpión, buenos días.
12: Adelante, Escorpión.
13: Muy buenos días. Buenos días allá en la cabina. Buenos días. Buenos días, señora HR y señoras periodistas. Oiga, no me picaba, créanme, la lengua para conversar algo, ¿no? Primeramente, yo tengo 30 años de casado. Mis padres tienen 55 años de casado. Y ese es el ejemplo que llevo de papá. Siempre cuando tenemos una orientación, primeramente, de unos padres que quieren la felicidad de sus hijos, y uno lo lleva en el corazón, ¿no? Entonces eso está sembrado en uno y en el tiempo germina y sale los frutos. Siempre papá me decía una frase muy hermosa que todavía lo recuerdo. Dichosos los matrimonios que invitan a Jesús a sus hogares. Si usted quiere ser feliz en un hogar, oiga, tiene que estar la presencia de ese Dios maravilloso que es la fuente del amor. Para que el matrimonio primeramente sea bendecido, Dios quiere que nosotros nos casemos, que no estemos juntos, reunidos, no. Dios quiere que nosotros estemos casados para que recibir bendición. Una vez en el matrimonio, aquí para mis hermanos del gremio amarillo, para mis amigos, qué sé yo, para que un matrimonio no sea, como dice vulgarmente, aburrido, nosotros los varones debemos inventarnos muchas formas de amar a nuestras, salir de la monotonía, salir de la rutina, ¿sí? ¿Qué sé yo? Un fin de semana, salir con la esposa, no dormir en casa, salir a cenar, hacer el desayuno. Mire, un pastor siempre nos decía esto: el amor no empieza en la noche, el amor empieza desde la mañana, cuando tú te levantas, llévale un desayuno a tu esposa, dale una caricia, dale un masaje, llévale una flor, dile que la ama, y todo está listo para esa entrega en la noche. Al buen entendedor, pocas palabras. Así que, vuelvo y repito, los matrimonios, hay problemas, sí, oiga, tremendos problemas, pero cuando hay un amor, cuando hay el amor primero, mi querido HR, el amor primero, porque si no hay amor, olvídese todo. El registro bíblico dice, el amor todo lo puede, todo lo soporta, todo lo perdona. Bendiciones, muchas gracias, señor HR, señores periodistas, que Dios nos bendiga. Hey.

0: ¿Y si no hay plata? ¿Cómo la sacas? Y no se olvide que el amor termina cuando la necesidad aprieta. Ahí se acaba todo amor, por más que te ame. Cuando la necesidad aprieta, hermano, olvídate. Y el otro caso, los hijos son una lotería y son una bendición, pero una lotería. Por más que en tu familia te des buenos modales, buenos consejos, buenos principios, nadie te asegura que tu hijo sea igual. Porque cuando ya cumple, cuando ya van creciendo, tienen su propio criterio y ellos claro. En la calle ven lo que a lo mejor en la casa no lo dejas ver. Olvídate que ese hijo o esa hija va a querer experimentar esos problemas o cosas que en la casa no ve. Lo va a querer, por más que tú andes atrás de ellos. Así de simple. Ahora sí, licenciada.
1: Por acá nos dicen, yo no creo en el amor eterno, solo en el amor de Dios. Por eso no acepté casarme con mi expareja. Otro comentario. Por acá también nos dicen, hola. Línea, línea.
2: ¿Qué tal? Buenos días, Antena 3.
1: No se le entiende, amigo. No se le entiende, parece que tiene la... Se escucha como viento, ¿no? No se le entiende ahí al caballero, por favor. A ver, ya tenemos que ir cerrando el tema porque tenemos también que tratar otras cositas, ¿sí? Tenemos la pausa también pendiente, estimados amigos y oyentes. A ver, hola, buenos días. Hello.
3: Hola, hola, niña Zuli, buenos días.
1: Hola.
3: Hola.
1: Adelante, amigo, adelante, lo escuchamos. Chuzo reconectando, sale ahí arriba. Reconectando, 5, 4. Hola. Amigo.
3: Ya, pues, la historia, quiero conversar mi historia también.
1: Adelante. Tema del internet, mi amigo, no tiene buena señal. ¿Qué hacemos ahora? ¿Qué hacemos? Otra nota de voz tenemos por aquí, mi estimado ingeniero. Adelante, adelante, buenos días, por favor.
4: ¿Cómo está, don Hernán? Niña Zuli, Antipán. Bueno, yo creo que no es así, don Hernán. No es que el amor termina cuando se acaba todo, la plata y todo. Sé que en este tiempo moderno, como dice usted, es verdad, la parte fundamental es la economía para las relaciones, pero dice la palabra que la mujer sabia edifica su casa, mas la necia con sus propias manos la destruye. Entonces, yo tengo 22 años con mi esposo, y créanme que hemos peleado las verdes y las maduras, o sea, no peleas entre nosotros, pero hemos luchado, y cada día nos levantamos a pelear la buena batalla, trabajando, esforzándonos para sacar a nuestras hijas adelante. Él tiene 50 años, yo tengo 41, pero seguimos avanzando, ya. No nos hicimos de compromiso tan jovencitos, pero ahí vamos, siempre de la mano, como dicen. Tenemos nuestras discusiones, a veces no pensamos de la misma manera, pero siempre hay, siempre se resuelven las cosas. Hablando, tratando de entender de que, lógico, no vamos a pensar de la misma manera, pero no, eso no tiene que ser motivo para tener peleas, discordias y esas cosas, pues, ¿no? Yo creo que la base es siempre ser ayuda mutua para salir adelante. Pues, y si tenemos un objetivo, y en este caso nosotros es poder sacar adelante a nuestras hijas, poder levantar nuestro hogar para que en algún momento tener un lugar seguro donde vivir, como nosotros lo hemos deseado, pues entonces nos toca trabajar y arrimar el hombro juntos. Así que es verdad, las nuevas generaciones son muy diferentes, pero las que venimos de atrás pensamos diferente. Buenos días.
0: Sí, amiga. Estamos hablando de las parejas modernas, no de las parejas antiguas. Yo admiro a las parejas antiguas, porque ellas hombro a hombro tratan de librar el matrimonio y salir adelante. Las parejas modernas no. Las parejas modernas, si ven que en la casa lo sufren tamaña necesidad y por ahí alguien le ofrece una mejor propuesta, no, le aseguro y lo firmo que sin pensarlo se van. o cambian. Porque es la época moderna, la época de la tecnología, la época de que te suben una foto una chica que viendo o paseando por distintos países, comiendo la buena gastronomía, visitando las mejores playas. Las chicas en eso se fijan. Eso es lo que ellas quieren para su vida. Y se dan cuenta que alrededor de ellas no existe, y no ni siquiera se ponen a pensar que nunca van a tener. Buscan la otra forma. De eso estamos hablando, no de las parejas antiguas. Yo respeto las parejas antiguas y las admiro, porque mantener un matrimonio tanto tiempo es de valientes. Así de simple. Porque ahí sí que se sufre, se lucha por sacar adelante un hogar, a sus hijos, a su matrimonio. Así de simple.
1: Por acá nos dicen, dígale por favor al ingeniero en sonidos que se ponga la canción que dice: ella me dice que yo tengo otra mujer y yo le digo que no, pero le digo que ella tiene otro hombre y amarilla se pone. Ya sé cuál es esa canción. Vamos con este otro comentario, por favor, adelante.
5: 737351, amigo HR, gracias por la oportunidad de dirigirme a ustedes, a esta prestigiosa emisora, la 91.7. La mamá de las radios. Una humilde opinión, señor HR, que haga un programa para el Día del Amor y la Amistad, haga un programa para ver, que cuenten la historia de su vida durante el matrimonio. Cómo nace, cómo crece y cómo florece el matrimonio. Y muchos, cómo termina. Una bonita historia, un bonito programa, mi amigo HR, para poder pues ponerlo al aire y a ver cuántos participamos. 7351.
1: Listo, don John. Muchas gracias también a usted, ¿eh? Gracias por la sugerencia. Sí, la vamos a tomar en cuenta ya para el próximo año, ¿no? Porque ya pasó pues el Día del Amor y la Amistad. Tenemos que irnos a la pausa. Don Reyes, ¿algo tiene que alegar referente a lo que hemos hablado?
6: Que el maestro San Rafael Arcángel de la radio ya tiene compañía próximamente, para que usted le acompañe al maestro San Rafael Arcángel.
1: Yo que me gustaría hablar de su vida. ¿Podemos hablar de su vida?
6: Ya regresamos, sí. Señoras y señores.
1: Bueno, vamos a la pausa.

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3: 11:13. 11:13. 11:13.
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1: 11:15.
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0: Perfecto, amigos. Vamos a continuar 11 de la mañana con 16 minutos.
1: La economía creció.
0: 11, 16 minutos.
2: Oyentes nuestros, pónganle atención. Según el diario, la economía ha crecido en la República del Ecuador, pero antes de eso, hay cambio de alerta en el fenómeno del Niño. Roberto Luque explica alcance del nuevo escenario. Ya me estoy dando cuenta que a nivel nacional e internacional, en Chile, en Argentina, la nueva presidenta de Perú ha dicho que le preocupa lo del fenómeno del Niño. Entonces, esa es la realidad. Ya le están tomando asunto al tema. Dice que el ministro de Infraestructura y Transporte, Roberto Luque, señaló que la temperatura del océano se incrementó de forma anormal. Hizo un llamado a los municipios del Ecuador. Los municipios no están tomando en cuenta esta situación.
0: Yo también los veo bien relajados a los municipios, de manera general, ¿no?
2: Claro.
0: Tranquilos.
2: Y la prefectura también tiene que tomar parte en el asunto.
0: Parroquiales también.
2: Si tienen, van a hacer obra de canchitas, van a hacer obra de sedes sociales, está bien, nadie le quita su radio de acción.
0: Pero paren
2: allí la mano, Zuli, y hagan algo por esta situación que a nivel mundial. Cuidado. Mire, esta semana que fue a la provincia de Los Ríos, oiga, las carreteras las están elevando. Esa carretera que está entre Pueblo Viejo y Babahoyo, en un tramo de dos a tres kilómetros, la están elevando. Entonces han dejado un carril en medio y a los lados, a los laterales, están 2 metros por lo menos elevada la carretera. Que siempre se hablaba de inundaciones, pero ya se está trabajando. Por ejemplo, en Ricaurte,

Pero es preocupante lo que dice Roberto Luque. Luque explicó que tras el seguimiento realizado por el Comité Nacional para el Estudio Regional del fenómeno El Niño, y con la base en la situación de los países donde ya se ha declarado la presencia del fenómeno, se determinó que la temperatura del océano aumentó entre 3 y 4 grados con respecto al promedio de años anteriores en la zona del litoral. Este es el primer componente importante que se tiene dar para uno de los efectos del fenómeno del Niño, como son las intensas lluvias. Podemos decir que la primera condición está dada, aseguró el ministro. En síntesis, este es el componente de que el agua se calentó para los efectos que se están dando, o sea, la fuerte lluvia. También se refirió a las medidas adoptadas por el gobierno como parte de la etapa de prevención. Indicó que desde el año pasado se han invertido cerca de 600 millones de dólares en infraestructura educativa, compra de maquinaria y fortalecimiento de centros de salud. Un elemento clave del plan para enfrentar las posibles consecuencias del fenómeno de El Niño en Ecuador es el trabajo conjunto entre el gobierno central y los gobiernos autónomos descentralizados. Sobre ese punto, Luque señaló que se esperan varias acciones tanto de los municipios como de las prefecturas. Mencionó la necesidad de que los cabildos responsables de los sistemas de agua potable inicien el mantenimiento de las captaciones de agua. En cuanto a las prefecturas, indicó que será indispensable intervenir en los ríos para reducir el riesgo de inundaciones. Luque recordó que si el fenómeno del Niño alcanza la intensidad prevista por los analistas, habrá inundaciones y, por ende, daños en la infraestructura. Insistió en que el reto es ejecutar todas las acciones necesarias antes de que se produzca la emergencia. ¿Qué determinó el COE Nacional? La noche del 20 de julio del 2026, el Comité de Operaciones de Emergencia, COE, se reunió en el Cantón San Borondón, provincia del Guayas. Roberto Luque, presidente del COE Nacional, y Carolina Lozano, secretaria de Gestión de Riesgo, encabezaron la reunión. En la cita participaron representantes del Comité del Instituto Oceanográfico y Antártico, de la Armada y del Instituto Nacional de Meteorología e Hidrología. Vamos a pasar el día de hoy, a través de resolución de la Secretaría Nacional de Gestión de Riesgo, de alerta amarilla a alerta naranja para las 17 provincias, 143 cantones y 491 parroquias, manifestó Lozano. Oiga, vamos, alerta naranja, pónganse pila. En mayo pasado el COE Nacional declaró la alerta amarilla en 17 provincias para fortalecer las acciones de prevención ante la llegada del fenómeno del Niño. Las provincias que pasarán a alerta naranja son, atención, Azuay, Bolívar, Cañar, Carchi, Chimborazo, Cotopaxi, El Oro, Esmeraldas, Galápagos, Guayas, Loja, Los Ríos, Manabí, Pichincha, Santa Elena.

0: y Santo Domingo de los Sáchilas. Así que advertido estamos. Hoy se declaró ya la alerta naranja. Con estos oyentes nuestros, ya el gobierno nacional trata de estar en lo posible prevenido de lo que pueda suceder. Ya en otros países, estamos diciendo, está una lluvia intensa en Chile. Ayer ha habido un diluvio. Entonces, preparados ustedes, oyentes nuestros. Queremos que todos estén alerta por lo que se viene. Y se viene el fenómeno del Niño. El gobierno nacional también está anunciando que ha habido un crecimiento de la economía de nuestro querido país. Entonces eso hay que estar también consciente de lo que sucede en la República del Ecuador. Estamos teniendo esta información del crecimiento económico. Son varios factores que se tiene en mente para este tema, ¿no? Y hay las lluvias ligeras que está atravesando la capital de la República. Aquí está esto de la economía, que está creciendo ventajosamente 1,6% en mayo del 2026. ¿Qué sectores impulsaron el resultado? Servicios y manufacturación compensaron parcialmente el retroceso registrado en actividades productivas clave. La economía de Ecuador registra un crecimiento interanual en mayo del 2026 en comparación con el mismo mes del año anterior. El Banco Central del Ecuador informó que los sectores de servicio y manufactura sostuvieron este desempeño, mientras que otros sectores como el petrolero, minero, agrícola, ganadero y pesca presentaron resultados negativos. El Banco Central difundió estos datos a través del indicador mensual de actividad económica IMAEC, una herramienta que permite anticipar el comportamiento de la economía antes de la publicación de las cifras trimestrales del Producto Interno Bruto. El reporte mostró un crecimiento moderado de la actividad económica, aunque diferencia entre los distintos sectores productivos. El sector de servicios registró un crecimiento en las manufacturas de 2,4% durante mayo del 2026. Este resultado respondió al aumento en la generación eléctrica y la dinamización del crédito. También influyeron el desempeño de las actividades de transporte, alojamiento y alimentación. A pesar del crecimiento en servicios y manufacturas, otros sectores registraron caídas durante el mismo periodo. Actividades de minería y petróleo también cerraron el mes con cifras negativas. Ese sector se redujo 1,4%. Oyente nuestro, economía de Ecuador creció 1,6% en mayo del 2026. ¿Qué sectores impulsaron el resultado? En manufacturación, crecido la República del Ecuador.
1: Perfecto, 11:29, oyentes, 11:29, y también la Comisión de Tránsito del Ecuador ha dado a conocer su comunicado oficial después, estimados oyentes y amigos, de que se registraran los atentado, ¿no?, hacia un patrullero o hacia agentes, esto en Manabí. La Comisión de Tránsito del Ecuador lamenta profundamente el fallecimiento del sargento Javier Enrique Merino Silva, agente de nuestra institución, asesinado la noche del sábado durante un cobarde ataque armado perpetrado por sujetos desconocidos en la vía Rocafuerte, Manta, provincia de Manabí, mientras él y sus compañeros cumplían con su deber de atender un accidente de tránsito. Como institución, declaramos duelo institucional y expresamos nuestras más sinceras condolencias a la familia, amigos y compañeros del sargento Merino Silva, quien dedicó su vida al servicio de la seguridad vial de los ecuatorianos. La noche del sábado 18 de julio, un grupo de 6 agentes de la CTE se encontraban atendiendo un accidente de tránsito entre un vehículo liviano y un tráiler en la vía Rocafuerte Manta, próximo al ingreso de la vía Puerto Viejo Crucita, cuando fueron sorprendidos por al menos 4 sujetos armados que abrieron fuego de manera indiscriminada contra el personal uniformado. Como consecuencia del ataque, el sargento Javier Enrique Merino Silva perdió la vida en el lugar de los hechos. Otros 5 agentes resultaron heridos y fueron trasladados de manera inmediata a casas de salud, donde permanecen bajo atención médica. Rechazamos categóricamente este acto de violencia contra servidores públicos que cumplían su labor en beneficio de la ciudadanía. La CTE trabaja de manera conjunta con la Policía Nacional y la Fiscalía General del Estado para esclarecer los hechos e identificar y poner a disposición de la justicia a los responsables de este ataque. Exhortamos a la ciudadanía a colaborar con cualquier información que permita avanzar en la investigación. Oyentes, este comunicado tiene fecha del día de ayer, 20 de julio, en la cual menciona que la CTE decreta duelo institucional y condena el ataque armado que le costó la vida a un agente en Manabí. Estamos hablando del sargento Javier Enrique Merino Silva, quien se encontraba en compañía de sus otros colegas, estaba atendiendo un accidente de tránsito que se había registrado entre un vehículo liviano y un tráiler cuando fueron atacados, ¿no? Esto también fue a nivel nacional la información, queridos amigos y oyentes. Y tenemos que irnos a la pausa, pero al regresar vamos a comentarles porque hay un nuevo sistema de la NT que permite adelantar el trámite de la licencia de conducir y todo va a depender del último dígito de su cédula. Pilas con la información. Pausa y volvemos.

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3: 11 horas, 40 minutos.
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0: Estamos ya en nuestros últimos minutos del informativo satelital, estimados oyentes, 11:41 minutos, y vamos justamente con lo que les estaba comentando sobre esta nueva modalidad, por decirlo de esta manera, de atención para las licencias de conducir, ¿sí? Para las licencias de conducir. Acá ya tenía también la información que iba a compartirla con ustedes, queridos oyentes y amigos. Escuchen, porque inclusive ha existido pequeños contratiempos en la ciudad capital, en este plan piloto que están implementando, nuevo sistema de turnos de la Agencia Nacional de Tránsito. Vamos a escuchar el reporte de Coavisa, que ya lo tenemos listo. Escuchemos, por favor, la información, 11:42.
1: Ronnie Hernández acudió a la agencia de la ANT en San Borondón para renovar su licencia de conducir. Su cita había sido generada hace un mes, pero al llegar se enteró que desde ahora ya no debía guiarse por la fecha impresa en el turno.
2: No me fue tan bien, porque imagínese, uno deja de trabajar por venir, pero entonces de vuelta tengo que regresar el día viernes, y yo ya tengo el turno para hoy.
1: Su caso evidenció una de las principales confusiones del primer día del nuevo sistema de la ANT, que organiza la atención según el último dígito de la cédula. Es así que los lunes se atiende a los dígitos 1 y 2, los martes las cédulas que terminen en 3 y 4, los miércoles 5 y 6, los jueves 7 y 8, y los viernes 9 y 0. Por eso la nueva modalidad alteró los planes de usuarios que acudieron este lunes.
3: No tenía conocimiento. Me acaban de notificar que según el dígito, que por ejemplo el mío es 6 y ven el miércoles.
1: En Quito, las personas con cédulas terminadas en 1 o 2 sí pudieron completar el trámite. Sin embargo, la atención por orden de llegada provocó demoras para algunos usuarios.
4: Yo me confié con que el turno que lo obtuve hace más de un mes, que era para las 10:30, podía entrar y me iban a atender, pero no, tuve que hacer 4 horas de cola, esperar. A las 3:00 p.m. estoy saliendo.
1: El nuevo sistema no elimina el registro en línea. Todavía es necesario generar el turno a través de la plataforma virtual de la ANT, donde deberá elegir la agencia y pagar el trámite. Si el pago se realiza por canales electrónicos, puede tardar hasta 72 horas en reflejarse. La Agencia Nacional de Tránsito asegura que el objetivo es reducir la espera, que antes podía extenderse hasta 2 meses, y calcula que la atención en ventanilla demorará entre 20 y 30 minutos.
5: Cada persona puede sacar un turno para obtener su licencia cualquier día del mes. Si mi cédula termina en 1 o 2, puedo sacarlo el lunes, o el lunes de la segunda semana, o el lunes de la tercera semana, o el lunes de la cuarta semana. De la misma forma para los demás dígitos. Tienen muchas opciones, a diferencia de que antes se anclaba a una sola fecha.
1: Hasta las 2:00 p.m. de este lunes, la ANT reportaba 2.294 personas atendidas en 20 provincias, bajo este plan piloto, que se mantendrá vigente hasta el 30 de septiembre.
0: Entonces, ahí está la información, estimados oyentes y amigos, 11:44, así que hay una nueva modalidad, o este nuevo proyecto que están implementando para poder obtener los turnos, ¿sí? El nuevo sistema que permite adelantar el trámite de la licencia de conducir, y que tiene que ver incluso con el número de cédula, ¿sí? Con el último dígito de su cédula. Los lunes, las cédulas terminadas en 1 y 2, martes las cédulas terminadas en 3 y 4, el miércoles las cédulas terminadas en 5 y 6, jueves 7 y 8, y el viernes las terminadas en 9 y 0. La institución aclaró que quienes ya obtuvieron un turno para los próximos días podrán acudir a la agencia el día que les corresponda según este cronograma, sin esperar la fecha originalmente asignada. El tema es que conforme van llegando van siendo atendidos. Entonces, pues, ¿no ves que si usted tiene el último dígito de su cédula, por ejemplo, en mi caso termina en 0, la atención en mi caso debería ser el día viernes, ¿no? Porque el viernes las cédulas terminadas en 9 y 0, pero van atendiendo conforme van llegando, y no va a permitir eso mayor aglomeración.
6: Claro, pero,
0: no va a permitir eso mayor aglomeración ahí en en las agencias de tránsito. Porque durante el plan piloto, los ciudadanos, pero aquí dice que los ciudadanos deben seguir realizando el trámite a través de la plataforma virtual de la ANT. Sin embargo, ya no será necesario esperar la fecha específica del turno. Una vez efectuado el pago correspondiente, podrá acercarse a la agencia seleccionada el día asignado. según el último número de la cédula. El calendario establecido por la ANT es el siguiente que ya le informé. Lunes, las cédulas terminadas en 1 y 2, el martes 3 y 4, miércoles 5 y 6, jueves 7 y 8 y el día viernes 9 y 0. No sé si esto realmente sea factible, si va a permitir que exista mayor fluidez en la atención, no lo sé, oyentes nuestros, pero hay un tema para mañana, mi estimado Manuel, para justamente ir a la Agencia Nacional de Tránsito, ubicada en la Terminal Terrestre, y saber cómo está la atención con este nuevo plan piloto que está implementando la Agencia Nacional. Esto es para los turnos de, para los turnos de manera general. Para turnos, don Reyes.
6: Y así es, y es lo que busca, y se lo había anunciado hace algún tiempo, la Agencia Nacional de Tránsito. Vaya, esperemos. Oiga, antes de irnos el día de hoy, ayer ya hubo pues la convención de, no sé si ya trató ese tema en mi ausencia, de Avanza.
0: Ya hubo la. Claro, ayer fue.
6: Ayer hubo la. Y se mueven y se siguen moviendo la ficha, pues. Ahora tomó la batuta. ¿Se acuerda que el abogado Javier Tomalá Montenegro iba liderando allí con la poetisa Dora Maris Collins? Sí. Iba liderando y él presentó su renuncia. De una cuestión de índole personal, presentó la renuncia el abogado Javier Tomalá Montenegro, que envió un atento comunicado a esa organización política y ya se fue.
0: ¿En serio?
6: Sí, el abogado.
0: Y tanta propaganda que hizo en sus propias redes sociales y tanta vaina para renunciar.
6: Se le presentaron cuestiones de índole personal. Sí, lo manifestó el abogado Javier Tomalá. Déjeme ver, aquí tenía el mensaje del abogado Javier Tomalá, que dio un paso al costado para dejar el camino libre, podríamos decir, a lo que se viene, pues, ¿no? Y lo que se viene son las elecciones. Entonces, por aquí he visto, aquí dice, esto presentó el abogado Javier Tomalá, quien fuera asambleísta de la provincia de Santa Elena. Él dice: mi renuncia, amada familia, queridos amigos y compañeros, el cariño, afecto, confianza y respaldo recibido de parte de ustedes, de los representantes de organizaciones políticas y sociales, culturales, deportivas y educativas, me obligan a hacer pública mi renuncia a la precandidatura de la prefectura de Santa Elena, mi provincia. Un imprevisto de índole personal, familiar, mismo que demanda toda mi urgente atención, me obliga a tomar tan difícil decisión. Hago votos por el éxito de todos aquellos que participan en este proceso electoral, y que nuestro Padre Celestial bendiga a nuestra provincia, Santa Elena, y a la patria. Debemos rescatar el espíritu de la política, es servir y no servirse. Así que, oyentes nuestros, el abogado Javier Tomalá Montenegro renunció y ya tomó la batuta. Ahora, quien estaba anteriormente comandando la situación en otro movimiento político y no recibió la venia del mismo, ahora se fue, oyentes nuestros, se fue ya como candidato de Avanza, don Jorge Saavedra. Jorge Saavedra toma la posta, sí, oyentes nuestros de Avanza, Santa Elena. Don Jorge Saavedra, que el día...
0: ¿Lo presentaron ya, Javier?
6: Ya lo presentaron.
0: Oiga, disculpe la palabra que voy a decir, pero esto es una payasada, entonces.
6: ¿No? ¿Por qué?
0: A ver, don Jorge Saavedra, lo presentaron como precandidato por Futuro 20.
6: ¿Ya?
0: ¿O es una alianza?
6: No. Se va, Avanza, va allí. Futuro 20 no tiene nada
0: que ver. No tiene nada que ver. Entonces, ¿ya se fue de Futuro 20?
6: Sí.
0: Lo presentaron como precandidato a la prefectura. Está hablando de don Jorge Saavedra, el que vino aquí, ¿verdad?
6: Sí.
0: Ya, lo presentaron a él como precandidato a la prefectura. Uh-huh. Ahora, en la línea de Avanza estaba el abogado Javier Tomalá Montenegro, sí. ¿Verdad? Ya, me dice usted que renunció. Uh-huh. Ya usted acaba de leer también el posteo por cuestiones de índole personal, que no sé cuáles son, pero él la sabrá. Uh-huh. Y ahora toma la batuta el señor Jorge Saavedra. Sí, quiere decir, ¿qué pasó en Futuro? Entonces, se está rumorando ahí en Futuro algo.
6: ¿Ah?
0: Se están rumorando el nombre de una mujer.
6: Está bien.
0: Sí, para ese cargo, pero no lo sé. Es que yo ni siquiera estoy todavía en eso, por eso no he dado a conocer la cuestión, porque queremos estar bien seguros de lo que justamente ya nos han hecho llegar. Pero ahora con lo que usted me dice, uh-huh. ¿Qué pasó entonces ahí con don Saavedra y Futuro? ¿Y por qué se fue a Avanza?
6: Todas son cuestiones que no se conocen a ciencia cierta lo que ha sucedido. Ayer vi un posteo que lo estoy buscando aquí.
0: ¿De quién vio el posteo?
6: Una ciudadana que estaban transmitiendo, entonces, de la situación que sucedía el día de ayer en Avanza. Se transmitieron en directo.
0: Claro, había una transmisión que hicieron, sí.
6: Sí.
0: No recuerdo quién la había hecho.
6: Estoy buscando aquí la situación que sucedió y ahí claramente había un ciudadano que lo conocí de hace tiempo que luchaba por en el movimiento de la alcaldesa de la ciudad de Santa Elena, un distinguido comerciante, y ahora ya lo vi el día de ayer que estaba como candidato, se fue presentado como candidato a concejal rural allí en Avanza. Había algunos ciudadanos conocidos que se presentaron, o sea, Avanza renovó sus cuadros ya. Doramaris Collins va a hacer la llamada sorpresa.
0: Pero que usted no me cuenta bien, pues.
6: No, pues estoy informando.
0: Pero no me
6: la,
0: cuenta
6: la
0: bien.
6: La situación
0: tema,
6: real es que ayer ya Avanza presentó a sus candidatos.
0: Aquí ya lo dijimos.
6: Ya.
0: O sea, ellos ya habían hecho los procesos de democracia interna. Ayer dije que iban a dar a conocer eran las alianzas.
6: Uh-huh.
0: Ya, eso es lo que estoy preguntando. O sea, ¿hicieron o no hicieron alianza ellos? Porque había una alianza con don Montenegro, había una alianza.
6: Uh-huh.
0: No recuerdo los números. Estoy buscando aquí.
6: Uh-huh.
0: Estoy buscando. Pero entonces, ¿la señora Doramara dónde va?
6: Ya es viceprefecta, sigue.
0: ¿Ella se mantiene?
6: Se mantiene.
0: Ya,
6: uh-huh.
0: A ver.
6: Pero no, no vemos. Sí, no hay. Pero sí ayer transmitieron.
0: Aquí estaba, pero no sale completa. No sé qué pasó. ¿Le eliminaron o qué? No, uh-huh. No está aquí ya.
6: Ya. Preguntamos a...
0: O ¿Sabe qué? ¿A quién debería preguntarle? A la directora provincial de Avanza.
6: Dame una llamada sorpresa.
0: O al director provincial de Creo, porque acá me están diciendo que es una, es
7: Alianza con Creo.
0: Alianza, Avanza, Suma y Creo.
7: Vio.
0: Ya, Creo, aquí el director provincial es Diomar Neira.
7: Ya.
0: La directora provincial de Avanza es Gloria Pereira, que se lo di a conocer ayer. Y Suma sí desconozco quién es. Entonces, llamemos a uno de los dos, pues, don Reyes. Ya. ¿El número de quién tiene usted?
6: De ninguno de los dos.
0: Yo sí tengo el de Creo. El de Creo tengo aquí. A ver, don Neira. Déjeme ver aquí un ratito. Don Diomar. Chica, aquí. Un ratito, por favor, amigo. Déjeme un ratito. Don Neira. Sí, Diomar. Uh-huh. A ver, y ahorita ya me estoy desayunando algunas cosas. No me llamen, por favor, un ratito. Que estoy. Un ratito. Sí, ya, caramba. Deme un ratito que no puedo contestar ahorita. Mensajeme.
6: El partido Avanza informa a la ciudadanía su militancia de la opinión pública que el Consejo Nacional Electoral, a través de la Delegación Provincial Electoral de Santa Elena, ha notificado la resolución CNE DPSE 2026-0809, mediante la cual se dispone el registro oficial de la directiva.
0: Yeah.
6: Provincial. Sí. Esa era una llamada sorpresa. Gracias, Omar. Qué pacíficas son tus aguas que nos envía directamente la.
0: A ver, acá nos pasan otro dato. Dice que ya don Diomar Neira no sería el de Creo, porque ha salido por falta disciplinaria. Entonces, don Diomar ya no es el candidato a la prefectura. Porque estaba también de precandidato a la prefectura, y aquí me está diciendo esto. Sí, yo también tenía entendido que don Diomar Neira era el director provincial, pero ya me están diciendo que no es así, que ha renunciado. Hace unos días ha salido, Javier. Entonces, esta noticia es fresca. Hace unos días ha salido por falta disciplinaria. Sí, eso es lo que me están informando aquí. La encargada, entonces, provincial sería Génesis Larrea, que la dieron a conocer como precandidata a la alcaldía de La Libertad. Ok.
6: Preguntémosle.
0: Eso que estoy.
6: Diomar.
0: Tiene el número de
6: don Diomar Neira.
0: Pero le estoy diciendo que ya no es el encargado de Creo.
6: Ah, porque él mismo nos dijo.
0: Ah, bueno.
6: Sí, sí, le estoy haciendo la llamada sorpresa para salir de la duda. Ya me pasó un gran amigo, colega. Me pasó este número. Don Diomar Neira, para salir de la duda, si no contesta, podemos llamar a... Bueno, son dos veces que se hace la llamada sorpresa. Entonces, dos timbradas. La primera hemos fracasado para salir de esta incógnita que tenemos políticamente hablando. Sí, no contesta. Mientras tanto,
0: bueno, Dios mío.
6: Dirigente máxima de la Revolución Ciudadana, la presidenta Gabriela Rivadeneira, que esto nos están preguntando a nosotros, ya ayer lo adelanté, que sí van a participar los de la Revolución Ciudadana, pero no van a dar el nombre del partido ni el movimiento. Ya dice, vamos a estar en la papeleta, porque varias organizaciones políticas nos han abierto sus puertas. La presidenta de la Revolución Ciudadana, Gabriela Rivadeneira, afirmó que el correísmo participará en las elecciones seccionales y que ya cuenta con alianzas para inscribir a sus candidatos, pese a la suspensión temporal del movimiento Amigo por parte del Tribunal Contencioso Electoral. Estamos hablando de política, nos despedimos de la política el día por hoy, pues no. Entonces, la Revolución Ciudadana sí va a participar. Aquellos que andan preocupados, que sí, que no va, que ya no le van a dar participar, sí va la Revolución Ciudadana en Santa Elena, sino que no pueden sacar los nombres. Pero ahí estaba sentado en primera fila su amigo, pues.
0: ¿Quién es mi amigo?
6: El que siempre viene aquí, el de bigote. El de Avanza, pues.
0: Don Vicente.
6: Sí,
0: él es dirigente barrial, ya, pero don Vicente estaba, García.
6: Pero él estaba sentado en primera fila, pues.
0: Pero ya no sé ya,
6: pero
0: si.
6: Pero preguntémosle a él.
0: Ya,
6: pues.
0: A él sí le puedo, ahí a sí él, le puedo llamar, pero tengo el número de don Vicente.
6: Dígale, don Vicente.
0: A ver, ¿quiere que le llame a don Vicente García? Aquí está don Vicente García.
6: Que solo le indique si va don Jorge Saavedra. Eso es lo que escuché ayer. Y ahí había un ciudadano de Santa Elena, que es comerciante, que va para concejales también. Entonces, es lo que estamos dando a conocer a esta hora. Sí.
0: No contesta, don Vicente.
6: Uh-huh.
0: A estar ocupado. Pero sí, efectivamente ya nos está contestando aquí la directora encargada de CREO. Uh-huh. Y nos dicen que efectivamente el precandidato a la prefectura es don Saavedra.
6: Ahí está.
0: Don Jorge Saavedra Palma, con la poetisa Doramar Collins. Uh-huh. Sí, aquí ya nos están justamente indicando esto, Javier. Al parecer ha habido no sé qué cosa, y en futuro ya no es un precandidato varón, sino es una mujer, ex asambleísta de la provincia de Santa Elena. Ya con eso se la dejo nomás, usted ya sabe quién es.
6: Ya.
0: Sí, ya se estaba rumorando inclusive el nombre de ella. Pero han existido tantos cambios. Sí, vendrán más sorpresas entonces, Javier.
6: Claro,
0: aquí sigue todavía. Esto está en pañales.
6: El 17 de agosto.
0: Ay, Dios mío.
6: El 17 de agosto va a haber novedades. Sí. Y un amigo que es distribuidor de productos de primera necesidad del cantón Santa Elena. También tengo el número de él, pero ya da la memoria, es frágil. Ya, el amigo distribuidor tiene un negocio en el cantón Santa Elena. Entonces, quisiera conocer, ¿no? Para preguntarle a él, porque yo también tengo el número de un distinguido profesor de su debida
0: oportunidad. Ay, Dios mío.
6: Entonces, vamos a ver, mi estimado profesor Vargas, ciudadano que...
0: Ay, tiene razón, aquí está, ya me enviaron el enlace, muchas gracias. Ahí está en primera fila, está don Vicente, estado en la mesa principal, don Vicente, ahí está don Jorge Saavedra Palma, ahí está Doramares, ¿no?
6: Ajá.
0: Después me confundo ahí en el nombre, Collins.
6: Sí, en una alianza con...
0: Hay una alianza entonces, Doramar Collins. Bueno, él no lo conozco, tampoco. Ahí sí.
6: Estoy llamando a don Vargas, también.
0: Bueno, don Reyes.
6: Se vio ayer don Vargas.
0: ¿Dónde andaba don Vargas?
6: Precandidato a concejal rural en esta alianza. Ahí está, entonces, aquí en Avanza, ahí estaba. Tomó la palabra, ve ahí, si ya le enviaron la parte final que habla. Ahí hablan para escuchar brevemente.
0: Ya nos tenemos que ir ya.
6: Ya, lo que pasó en Avanza. Estoy llamando a mi estimado amigo Vargas.
0: La señora Irene. Este señor era del Consejo Consultivo.
6: ¿Sí?
0: Ay, Dios mío.
6: Si no me equivoco, era financiero de la municipalidad del cantón Santa Elena. Era un funcionario, ¿sí? El amigo Vargas, pero él va de precandidato. Ahí lo vemos. Sí, no es Fernando Vargas, por si acaso, cuidado, es Fernando. No, si no me equivoco, este señor es José.
0: ¿Este señor?
6: Sí.
0: Él era del Consejo Consultivo.
6: Ah.
0: Claro.
6: De la municipalidad.
0: Claro, el Consejo Consultivo de Santa Elena.
6: De la actual administración.
0: Sí.
6: Él va de candidato. De un efusivo mensaje.
0: Ah.
6: Dijo que no hay agua.
0: Bueno.
6: Escúchele un segundo ahí a don Vargas. Bueno. Pues así se mueven hasta agosto. Así que no canten victoria aquellos.
0: Bueno.
6: Que dicen que no va a participar. Que ya vamos a ver. No hay que cantar victoria. En política todo Puede suceder.
0: Por si acaso no era Fernando Vargas.
6: No, no.
0: Don Yo Marguita. Por eso decía, don Fernando, no creo.
6: Don Varguita dejó el bate a un lado. Entonces,
0: ya me está regresando la llamada, don Vicente. Pero ya nos vamos, ya son 2:06. Hoy sí no me puedo quedar. Hoy no me puedo quedar. Sí.
6: No nos podemos quedar.
0: Ustedes nunca se pueden quedar. Tocará topar el tema el día de mañana. Bueno, nos vamos, queridos oyentes y amigos.
6: Pues tenemos algo que hacer.
0: Tenemos cosas pendientes, cada quien por su lado. Hasta mañana, si Dios lo permite. Mañana tenemos una emisión más del informativo satelital. Buen martes.

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1: 12:08.
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1: Hoy levantamos nuestro corazón hacia el Señor. Hoy pedimos a nuestro Señor por la bendición de todos los enfermos. Hoy pedimos al Señor por aquel hombre que está pasando momentos difíciles. Hoy pedimos al Señor por aquella madre de familia que está desesperada, que no encuentra qué hacer. El Señor está con nosotros. Y levantamos el corazón para pedirle por aquella hermana, por aquel hermano que está en el hospital. Por aquel hermano que está privado de la libertad. Por aquel pescador que va a pescar y nunca puede progresar. Hoy levantamos nuestro corazón para pedir por estas familias desprotegidas que están pasando momentos difíciles. Hoy levantamos nuestro corazón para pedir por aquel hombre que trabaja, que lucha la vida, pero que recibe el dinero por una mano que por la otra mano se va, que no le rinde para nada. Hoy levantamos nuestro corazón por estos hogares destruidos, estos hogares que están en desgracia, estos hogares que no tienen el amor a su lado y que les está yendo mal en el amor. Hoy pedimos ante ti, Señor, por las súplicas que nos hace de los afligidos y de los tristes y de los hermanos que están mal. En el nombre del Padre, del Hijo, del Espíritu Santo. Amén. ¿Qué tal, mis queridos oyentes del alma? Reciban el cordial saludo a esta hora de su amigo de hoy, de mañana y de siempre, su amigo Miguel Arcángel, quien está aquí para llevarles este programa de orientación, este programa de ayuda espiritual a todos nuestros hermanitos, a todos nuestros hermanos que tienen problemas y no saben cómo superarlos, a estos hermanos que no saben cómo salir de la mala suerte, a estos hermanitos que mantienen enfermos, decaídos, cansados, tristes, melancólicos, con dolor de cabeza, dolor de espalda, dolores en los huesos, que ya no se pueden ni parar porque a toda hora, ay, me duele la columna, ay, me duele las piernas, ay, me duele la cabeza. 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La hermana que nos llama de la comuna Dos Mangas, un saludo muy especial a todos los hermanos de la comuna Dos Mangas que están en sintonía de Miguel Arcángel. También el hermano que nos acaba de llamar de Ayangue. Hermano, sí, lo voy a esperar hoy. 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Tenemos otro mensaje. Este mensaje viene de Chanduy. Dice, hermano Miguel Arcángel, lo felicito por su programa. Tengo una tienda. Antes vendía demasiado, ahora ya no vendo nada. Yo quiero que usted me diga qué me está pasando en mi negocio. Ayúdeme, por favor. Mi querido amigo de Chanduy, yo quiero decirle que su negocio está salado porque está salado. A usted una señora que llegó a pedirle unos huevos fiados y usted no le quiso fiar, ella le regó unos elementos extraños que no puedo decir aquí en la radio, en la puerta de su negocio, y desde que esta señora llegó, usted ya sabe a quién me refiero, a fiarle estos huevos que usted no le quiso fiar, esta señora juró

0: burlarse de usted y le hizo un daño, una maldad. Por eso es que el negocio se le bajó, por eso es que su señora quiere irse del negocio y no quiere vivir más con usted. Yo le voy a rogar, bárrame este negocio bien barrido en la mañana y bárrame con vinagre, escúcheme bien, vinagre y canela. Y venga a una consulta aquí en La Libertad, lo voy a esperar, mi querido amigo del alma.
1: Aries. El horizonte estelar observa altibajos. Por un lado se aprecia fogosidad, impaciencia, mientras que en el lado opuesto se descubre una sucesión de vallas que entorpecen lo que tiene para desplazarse. Número de suerte, 19610. Tauro. Sería adecuado no dejarse llevar por comentarios y gente que pudiera hacer cosas que en estado reflexivo no las haría. Piano, piano. Le recuerdo para horas venideras. Número de suerte 234172. Géminis. Las preocupaciones no deben atormentar su mente. Será prudente poner un paño de agua fría a la confusión y transitar con la prudencia que hace falta para no desviarse. Número de suerte 623240. Cáncer. Son horas para la reconciliación y hallar el modo de vencer la adversidad. El padecimiento pasado debe quedar a un costado, proponiéndose ver la vida con una óptica optimista. Número de suerte 824623. Leo. Dedicar las horas a recomponer lo que estuviera estancado es una forma de vencer la inercia y la oposición que pudiera estar frenando las oposiciones del astro rey. Número de suerte 293501.
0: Bueno, son muchos los hermanos que se están comunicando al 099-3992-365. 099-3992-365. Esta nos viene también de Ayangue. Mucha atención a este mensaje que nos viene de Ayangue, que dice: hermano Miguel Arcángel, ¿será que algún día puedo formar un hogar? Ayúdeme, por favor. Mi querido amigo que se titula El Hombre Sin Amor, yo quiero decirle que para todo hay esperanza en la vida. Para el amor hay esperanza en la vida. Usted es un hombre fornido, un hombre trabajador, es un hombre elegante. Lo que pasa es que usted no tiene suerte en el amor porque a usted le han hecho un daño, una porquería, para que le vaya mal en el amor. Yo le voy a aconsejar a usted que se venga cuanto antes aquí a mi templo de consultoría para hacerte una limpieza. Para hacerte una limpieza y liberarte de toda maldad y liberarte de todo daño que te está atormentando. 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A todos los hermanitos que están en tratamiento, a estos hermanos que han quedado a venir y no han podido venir por una y otra forma, es la hora de que vengan a la consulta, es la hora que salgan adelante, es la hora de que ustedes busquen el cambio en su vida. Porque Dios en el cielo y Miguel Arcángel aquí en la tierra, sanando, curando y ayudando. Porque recuerde que al visitarme usted no me diga nada. Yo con solo mirarle le digo su presente, su pasado, su futuro. ¿Quién es la persona que le ama? ¿Cuál es la persona que le tiene envidia? ¿Quién es la persona que le conviene? ¿Cuál es la persona que no le conviene? Porque caras vemos, corazones no sabemos. Ya se aproxima una fecha de Navidad. Hay hermanos que están como comenzaron. No han podido continuar el año con suerte, con fortuna, porque no han querido curarse. Pero llegó la hora, hermano del alma, de que usted se cure. Llegó la hora de que usted salga adelante. Llegó la hora de que usted busque el cambio. Llegó la hora que diga: Dios me va a ayudar y Miguel Arcángel me va a sanar. Porque recuerde que Miguel Arcángel estás para ayudarte, que Miguel Arcángel estás para sanarte, que Miguel Arcángel está para guiarte por el camino del bien, de la felicidad, para que te ayude. 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Porque hay hermanos que no tienen suerte en el amor, hay hermanitas que se les ha destruido el hogar. 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
1: Virgo, preste atención y escuche muy bien los rumores. Pero no se apure a resolver de no tener la confianza y seguridad del murmullo. No puede caer en trampas por malentendidos. Tenga cuidado. Número de suerte 10-23-42. Libra. Al tratar o conocer una situación que parecía de difícil resolución, se abre ante su signo una posibilidad que garantiza su libre accionar y recompensa lo esperado. Número de suerte 310826. Escorpio. La percepción marciana

0: papeles que estuvieran pendientes, ¿tiene en Profesionales el aliado para avanzar varios pasos o decidir en sí o no? Número de suerte 423389. Acuario. Provocar rupturas sin razonar es una actitud que debe ser razonada. El diálogo y compostura son actitudes que hacen ganar y resolver asuntos que parecen irreconciliables. Número de suerte 254656. Piscis. Próspera, siempre y cuando no se deje abatir por la desazón o temor al fracaso. Saldrá adelante sin ninguna duda. Número de suerte 416023.
1: Damos gracias al Señor y a la multitud de personas que nos están visitando. Yo quiero decirle a los hermanitos que no hay para qué madrugar tanto. Hay muchos hermanos que están llegando desde las 5 o 4 de la mañana a hacer largas filas en nuestro templo de consultoría. No. Como van llegando a las 9 de la mañana, nosotros los vamos dando la fichita y los vamos atendiendo. Poco a poco los vamos atendiendo. Así nos toque quedarnos todo el día, pero nosotros lo atendemos. Así es, hermanitos, que no hay para qué madrugar tanto. Hay muchos hermanitos que madrugan todos los días a visitarnos, pero yo abro a las 9 de la mañana hasta las 6 de la tarde. También quiero decirle a los hermanitos que quedaron en la fila de ayer, que por eso les di la ficha para que se hagan atender en el día de mañana. Son los primeros que llegan. A los que les di la ficha, esos tienen derecho a visitarnos desde las 9 de la mañana hasta las 6 de la tarde. Un saludo muy especial a los hermanos que nos están escuchando allá en Montañita. En Montañita están sintonizando a Miguel Arcángel. En Cerro Alto también mucha gente. A la hermana Amparo de allá de Cerro Alto que nos vino a visitar. Gracias, hermanita, por las fruticas que nos trajo. También a los hermanos de Malantial de Huangala también nos están visitando. Porque recuerde, la fe mueve rocas y mueve montañas. Donde está Dios hay todo. Donde no está Dios no hay nada. Donde está el demonio no hay sino maldad. Porque hay personas que prefieren al demonio y mantienen pobres, arruinados, mantienen enfermos. ¿Por qué? Porque no se hacen curar. 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Hermanitos, llegó el momento más triste, despedirme. 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Que el Señor los bendiga. Los quiero mucho. 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Dile sí a la vida, no a las drogas, porque las drogas te matan y te consumen. 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
2: ¡Qué calor, señoras y señores, que tenemos, por supuesto, en este martes! Bienvenidos y bienvenidas. Claro que sí, hace un calorcito porque estamos, miren, nuestro astro sol está ahí afuera. Más caliente que tú y yo sabemos, ¿ok? En este martes 21 de julio. Bienvenidos a nuestra programación del Club del Mediodía con Maximiliano. Así que vamos a ponernos súper, más allá de estar calientitos por este sol, un poco agobiado. Pero vamos a estar súper contentos e informados, apegados a lo que es con la información de la farándula VIP Inter.

en lo más alto, por supuesto. Les enviamos un fuerte abrazo, que les esté yendo súper sensacional con su agüita. 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

todos ustedes y a todos nuestros oyentes que también nos escriben al 0997-2313-21 o el 0999-901011. Fácil y sencillo para poder contactarse con cada uno de nosotros. Si tiene algún saludito express, adelante. Saludos y feliz cumpleaños, también puede hacerlo. Si no tiene para el mariachi, llame al 0997-2313-21 y fácil y sencillo de poder transmitirle todas las emociones a esa persona en especial. Tenemos el Fernando Lobby IP Internacional. Aitana recibió a la selección del fútbol de España interpretando su tema Superestrella. Y

¿quién no quiere saludar a España? Había después todo Hostia Río, después todos esos españoles que estuvieron en la cancha. Por otro lado, Ferran Torres, también uno de los futbolistas y campeón, anunció en sus redes sociales que también rescata vidas, más allá de haber hecho ese gol histórico que le dio el triunfo a España. Así que, ¿de qué se trata esta parte de Ferran Torres, que obviamente se la tenía guardadita? O más bien, su círculo personal sí lo sabía, pero obviamente a raíz de este triunfo que le brindó a su país, también se dio a conocer esta información mucho más abierta, mucho más detallada. Ok, ahora sí, esta es la información, el menú que tenemos. Yo no tengo el menú de almuerzo, les tengo el menú de la información de la Farándula Gaiti, pero me imagino que ustedes sí están súper contentos preparando esos menús, ¿no verdad? Saludamos.

la 8, la 5. Por ahí, son las que recuerdo. Ok. Un fuerte abrazo para todos ustedes que ya están dirigiendo sus diferentes establecimientos. Asimismo, al Centro Comercial Jorge Cepeda Jacome. Un fuerte abrazo también para ustedes. Así que al sector Engoroy, también un fuerte abrazo al sector 28 de mayo. Gracias infinitas a todas las barrios y sectores que nos escuchan a través de la 91.7. Pero sí, les dejamos con la buena música en este martes. No se me ponga triste, póngase feliz, porque aquí arranca el Club del Mediodía con Taxi Emiliano.

con más de la programación en Radio Antena Península con 91.7. ¿Y qué tenemos en la Farándula VIP Internacional? Aitana interpreta el tema Superestrella y pone a bailar a los campeones. La delegación de la Selección de Fútbol de España, flamante campeona del mundo, aterrizó este lunes en el aeropuerto de Madrid-Barajas para dar inicio a una histórica jornada de festejos. La cereza del pastel de las celebraciones la puso Aitana al interpretar su tema Superestrella, el cual acompañó a La Roja durante todo su recorrido por el Mundial. Este éxito musical resonó con fuerza en la plaza de Cibeles, sirviendo como el himno consagratorio de la segunda estrella obtenida por el combinado ibérico. Esto sí que volvieron a conocer los medios internacionales y obviamente que se ovacionó todos los jugadores dentro de ese escenario espectacular donde recibieron pues a toda esta delegación de la Selección del Fútbol de España. Y qué maravilloso, donde también pues Aitana los puso a bailar con mucha alegría, euforia que sintió, y a su vez pidió pues al finalizar ya este tema una foto con todos los jugadores y a su vez con ese tan anhelada copa. Y es así.

Paraíso, Olón, Cadía, Tocinchal, la gente de Guayaquil que también nos escucha a través de la web al www.antena3radioitv.com. Un fuerte abrazo para todos ustedes. Continuamos con más de la buena música con el reloj marca 12:50 del día. Y les recuerdo, seguirnos al 0997-23-1321 para alguna sugerencia o algún tema en específico que ustedes deseen. Les recuerdo que a partir de la 1 de la tarde tenemos lo mejor de la buena salsa. Ahora sí, continuamos con más del Club del Mediodía con Mac.

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3: 13 horas, 7 minutos.
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5: Así es, continuamos con más de nuestra programación, 1:08 de la tarde, y siguiendo lo mejor de la buena salsa, pero no sin antes, tenemos nuestros saluditos express por parte de nuestros oyentes.

0: Bendiciones para todos, que no les vaya bien, sino excelente.
1: Por favor.
2: Correcto, perfecto. Un fuerte abrazo para los estimados Scorpion, que también está pues ya en sintonía de nuestra programación de la 91.7. Vaya a donde vaya. Y por otro lado, hablando justamente de este tema, obviamente que quien también envió un afectuoso saludo mediante su cuenta de Instagram, estamos hablando de Shakira. Es así como compartido con unas emotivas palabras ante el triunfo de España. Vamos a escuchar todo en cuanto a esta mensaje relevante, ¿no? Pero por parte de la boricua.
3: Quiero felicitar a La Roja y a España por este triunfo tan merecido. Ha sido un equipo que realmente le ha demostrado al mundo lo que es trabajar en cooperación, lo que

Así es, correcto. Es así como ella lo dio a conocer mediante sus redes sociales. Y eso es totalmente grandioso, que como ella, pues no, fue una de las artistas principales al también realizar pues su show dentro de esta, de tanto de inicio a fin, ¿no? Y nos encanta pues que a través de eso ella pues también mostró su felicidad y la conmoción ante este triunfo ante los españoles. Ahora sí, continuamos con más en nuestra programación, 1:10 de la tarde, y les recuerdo a todos ustedes dejar su saludito express o algún tema en específico de salsa que deseen, pueden hacerlo al 0997-23-1321 y nosotros estaremos prestos para complacerlos. Mientras tanto, continuamos con más del Club del Mediodía con Maximiliano.

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2: 13 horas, 35 minutos.

continuamos con más de la programación cuando el reloj marca 1:36 de la tarde. Y se viene lo mejor de la música también en minutos en este horario espectacular. Así que usted tiene que estar súper conectado y enganchado. Así que alguna sugerencia o tema en específico que desee que la programación disponga, usted puede directamente escribirnos al 09-97-23-13-21. Es fácil y sencillo de poder estar comunicados y en contacto con cada uno de ustedes mediante el Club del Mediodía con Maximiliano y con lo mejor de la buena música en Radio Antena Península. Pero sí, también tienes que ir informado en cuanto a la farándula VIP internacional, y es que uno de los jugadores españoles, Ferran Torres, el campeón que también rescata vidas, claro que sí, más allá de anotar el histórico gol que le dio el triunfo a España en el Mundial 2026, el delantero Ferran Torres dedica gran parte de su vida a promover la adopción y colaborar con causas de bienestar animal. El futbolista, quien creció rodeado de animales y comparte su hogar con Mimi, Luna y Milo, un cachorro rescatado en Bulgaria, utiliza su alcance para visibilizar refugios y combatir el abandono. Su compromiso es tal así que adaptó su casa para brindarles total libertad y seguridad a sus mascotas, buscando fuera de las canchas cambiar vida de animales que necesitan una segunda oportunidad. Es así como le dieron a conocer los medios internacionales, y obviamente que se difundió un video en el cual él obviamente realiza este tipo de rescates a los mascotas en estados de vulnerabilidad. Y qué maravilloso, pues, por parte de este jugador que fuera de la cancha también pues le dedique en este caso a la acción laboral, loable, esta labor que obviamente es muy grandiosa de su parte. Ahora sí, continuamos con más en la programación cuando el reloj marca 1:38 de la tarde y se viene lo mejor de la buena música. Así que les recuerdo una vez más, si están sintonizándonos, escribirnos al 09-97-23-13-21 para su complacencia inmediata. Continuamos con más el Club del Mediodía con Maximiliano.

0: nuestra programación y gracias a todos los redescuchas por haber estado en sintonía de la 91.7. Y no se preocupen porque ya viene más de la Algarabía, entusiasmo y sobre todo también conectados a través del programa que se viene en minutos, no se apene. Y asimismo, despedimos a nuestro compañero de labores, el ingeniero de sonidos, al que está en controles, al Chiquis Brady.
1: DJ Jefferson Vera. DJ Jefferson Vera.
0: Correcto, de mi parte ha sido un gusto y nos vemos el día de mañana, miércoles. Que tengan una grandiosa y maravillosa tarde. Este fue el Club del Mediodía con Maximiliano. Chao, chao.
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3: 14 horas, 3 minutos.
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2: 14 horas, 5 minutos.
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0: 14 horas, 34 minutos. 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

0: Jorginho Suárez también ya nos envía el reporte de sintonía, la fotito. Me encanta, fabuloso, ¿eh? El cordial saludo para ustedes. Ya me encuentro en sintonía escuchando el mejor programa que tiene nuestra provincia. Ay, ahí están las dos sirenas hermosas que conquistan a todos los peninsulares. Como son la coqueta y la diabla, aquí su fiel seguidor en algún punto de Salinas. Anda por el punto, dice, ¿eh? Saluditos ahí para don Hernando. Sintonía con nosotros, ¿no? Muchas gracias. El cordial saludo para ustedes, ¿eh? Dios mío, ahí está la gente maravillosa también reportando por acá. Diablita, no se olvide de nosotros. Jamás me voy a olvidar de ustedes, ¿eh? De los amigos allá en el Malecón de la Libertad también.
1: Así
0: que están
1: disfrutando
0: con nosotros. Correcto. Allá en el almacén. En ese almacén amarillo con azul también, ¿eh? No, es que están trabajando. Haciendo otra cosa, ¿sí? O sea, pero de que dicen ellos que están trabajando con la manita con azul. Saluditos, ahí está Mónica, el merenguito también está muy sintonía y escucha llena. Qué bueno, ¿ah? Qué bueno, qué bueno. 099-723-1321 está habilitado. Vamos reportando a esta hora de la tarde. 099-723-1321. Sí, amigos, amigos, para que ustedes también puedan disfrutar con nosotros en esta maravillosa tarde, ¿ah? Rico clima, sí, que tenemos en la provincia de Santa Elena. El solcito como que se quiere esconder, como que está bien, indeciso, indeciso como escito. Como escito también, ¿ah? En algunos lugares acá en la provincia de Santa Elena sí está el rico solcito, ¿ah? Pero bueno, ahí estamos también disfrutando, por supuesto, a esta hora de la tarde. Saludos especiales para Arturo. Arturo Turututu, no. Es Arturo Soledispa, está por acá visitando la provincia de Santa Elena. Así que saluditos especiales para usted también. Fiel oyente, ¿qué tal? Buenas tardes, Alexander. No se pene. Aquí nos estamos reportando, como siempre, su fiel, a ver, siempre fiel a la 91.7. Ahí está el oso taxi, también está disfrutando con nosotros. Saluditos cordiales. A ver, tres cordiales, después de una semana sin laborar por motivo de salud, volvimos. Y nada mejor con la 91.7. ¡Ay, Rafael también ha estado ahí, delicadito de salud, Rafael. Ya. Éramos dos entonces, Rafa. Éramos dos entonces. Usted tampoco creo que se reportaba por acá. Pero bueno, lo importante es que está también a full sintonía con nosotros. Simplemente Rafa. Ay, ok, listo. Me manda la fotito. Con su tuco de pantalla. Tuco nomás, pero no puedo decir tu caso.
2: Ajá.
0: Esa es otra cosa. Tuco de pantalla. Ajá. Nada más. Ahí está, pues.

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1: 15 horas en punto.
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1: 15 horas, 2 minutos.
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2: Usted también está recargadísimo el día de hoy. ¡Qué bueno! Me encanta, me encanta cuando esté enganchadísimo a nuestra señal 91.7. ¿Eh? Bueno, ahí están los amigos, amigos que están disfrutando el día de hoy. Permítame, por favor, enviarle un cordial saludo hoy en su día. Por supuesto. Vamos a saludar en este momento al más fiel. Claro, las personas que tienen en su casita esos cachorros. Hoy el día del perro, el día mundial del perro. Ah, sí, por supuesto, así es.
1: El perro DJ.
2: No, no, de ese perro. De la mascotita, del guau guau, el que está en la casa, el de cuatro patas. No, en cuatro no. Ahí está. Hoy el Día Mundial del Perro, sí, señores. ¿Eh? Se celebra el día del amigo más fiel del ser humano. ¿Sí o no? ¿Eh? Ahí está el perrito que te hace compañía. El que muchos decimos, no es simplemente la mascota, el animal de la casa, sino alguien ya de nuestro hogar, definitivamente. Porque uno se encariña con los animalitos, los trata bonito, está pendiente de sus vacunas, está pendiente de sus pastillitas para las garrapatas, las pulgas, está pendiente de que ya le toca el bañito, el baño, dice una amiga, el baño mojado y el baño seco, ¿ah? Sí, por supuesto. Aquellas personas que decimos, uy, tengo fiebre, me voy a tomar una paracetamol de 15 centavos y resulta que la pastilla del perro vale con 2,30. ¿Sí o no? Correcto. Vamos a la farmacia, el ser humano compra un complejo B, creo, si no me equivoco, está como en 30 centavos. Pero tenemos que comprar el complejo B para los cachorros, 6,80. Sí, eso cuesta. Dígamelo a mí, que no tengo uno. Yo tengo un perro. No tengo dos perros. No tengo tres perros. Tengo cuatro. Cuatro perros, sí, por supuesto, así es. Son los engreídos. Yo digo que ellos son los engreídos de la mamá. Sí, o sea, de mi mamá. Sí, correcto. Bueno, si estamos hablando de que cuántos perros puede tener otra, bueno, en este caso vamos a ver, no sabemos adelante cuántos perros tiene la compañera. Acá por interno van a decir, ¿sí o no? Bueno, ya, no, es que no es el día de ellos, no es el día de ellos, porque sí, hay muchos que andan hechos los perros, hay muchos que andan, sí, pero lástima. Yo no sé si serán taxistas, no sé. Pero hoy, lastimosamente, no es su día. No es su día. Es el día del animal, del que tiene cuatro patas. Exacto, del que sale corriendo.

0: viva su perro. ¡Viva su perro también, Jeff! ¿Tiene perritos? Oiga, yo tenía un vecino que a su perro le había puesto ese nombre, ¿ah? Sí, es que hay nombres así como medios raros, medios extraños. Sí, sí, si nos pusiéramos a conversar y decir los nombres extraños. A ver, los amigos oyentes que están en sintonía, mándenme rapidito, rapidito los nombres de los de las mascotas y de sus perros.
1: El perro.
0: Y si que tienen nombres medios raros, correcto. A ver, que nos comente, que nos diga.
1: Carlos Barrales.
0: Joaquín, yo también tengo mi perrito que se llama Joaquín, pero es con la K de kiosco, así es. O sea, tiene que ser único, ¿eh? Ahí está Joaquín, Toribia, Ginona. Ginona, bueno, sí. Exacto, dice por acá Diablita. Mi vecino tiene su perro que se llama Déjalo sin bolsa. Yo creo que se llama el Sin Bolsa. Momento que le puedes gritar y decir, déjalo, saca, sal de aquí, sal. Entonces, ahí se le puede gritar así, ¿verdad? Yo creo que sí, ¿eh? Es un golden, ¿eh? Bueno, el mío es un cruzado con pitbull. Ajá, ahí está. ¿Tú tienes uno, un perro que se llama Max? Mi vecino también tiene un perro que se llama Max. Y es un perro tu caso. A ver, hay un mensajito por acá, vamos a escuchar. Sería bueno que me pase la cosita. O sea, el cable por acá. Sería buenazo para poder mandar la notita de voz rapidito, ¿eh? Ok, ya, sáquelo, sáquelo.
2: Se llama Winona. Winona.
0: Ah, ya.
2: No, tal vez le escribí mal.
0: Ah, ya. Winona. Mira, nombres medio raros, ¿no? Medios extraños. Winona. Ahí está. Bueno, y como le decía por acá por interno, señorita secretaria, ¿puedo decir ese nombre que dijo Jefferson? ¿Puede ser al aire? Sí. Bueno, sí, yo tenía un vecino que tenía su perro y su perro se llamaba Culazo. Entonces cuando iba el vecino y le decía, oye, qué grande está tu culazo. Estamos hablando del perro. Del perro estamos hablando. ¡Oye! Ya si tú quieres pensar mal, ya depende de usted. Ya va a decir, oye, que la diabla está diciendo eso. Es que así le puso el vecino pues a su perro. ¿Yo qué culpa tengo? Llámale la atención al vecino. A mí no me digas nada. Yo solamente estoy comentando nada más. A ver, ¿qué más nombres extraños que tengan ahí para su perro? A ver, ¿qué me dicen? Vaya, ese es otro. No, también hay un perrito por mi casa que se llama Stalin.

0: cariñosos, así, ay, mi chiqui baby. Ay.
1: Bueno, sí, yo te voy a... Allá dice, por ahí escuché el chiqui baby, dice Jorginho, sí. Así le dicen, chiqui baby, cuando es chiquito y cuando mueve el rabito. Ahí le dicen así. A ver, dice por acá, chiqui, negra, stick, kissy y raya. Ahí están mis mascotitas, dice por acá.
0: ¡Mi suegra!
1: Oye, Roxy González, ¿ah? A ver, me dice, mi niña se llama Breika y el macho Billy. Ay, ay, sí, también, ahí está Rosalita. Escribe por acá sus nombres, sus mascotitas que hoy están en su día. A través de las redes sociales sí vemos muchas personas como publican ahí sus mascotas también, ¿ah? Correcto, hoy por ser su día. Mira, te voy a conversar de hace mucho tiempo, de hace unos 30 años atrás. Sí, a mi papá le encantaba tener perros y eran labradores, así de razas y todo, ¿no? Pero era algo único de mi papá. Le gustaba ponerle nombre de los tragos a los perros. Imagínense. A uno le llamó whisky. Al otro le llamó ron. Al otro le llamó tequila. Y él, bueno, y él dice mi familia, ¿y ahora qué le llamo? Pues Marwan. De los que había en ese entonces, ¿no? Mira, todos esos nombres ahí. Únicos. Espectaculares esos nombres ahí para los perritos. Y bueno, ya, ahí están los amigos también que le ponen sus nombrecitos así raros también ahí para los perros, para su niña. Hola, dice, mi niña se llama Luna. Ay, qué bonito nombre. Yo también tengo a mi niña, la mayor de todas, también se llama Luna. Mi Joaquín, mi Negrita y el Rocky, mi Masta, mi eso. Encuentra una zapatilla, encuentra una manguera mal parqueada para tomarlo de la manguera, del agua, porque acá me miran mal, yo no veo cuando hablo así. Ahí están los amigos también. A ver, coménteme, ¿quién más tiene cachorros? ¿Quién más tiene perros? A ver, pero las mascotitas, no de ese perro que anda ahí atrás tuyo, no de ese perro que anda babeando por ti, no, de ese perro no, porque y lamentablemente no están en sus días, ¿ah? Oiga, sí, también a través de las redes sociales estaba viendo cómo le ponían una tortita, le cantaban una canción ahí para el perrito también. Oye, de qué manera, la gente que quiere, que ama a sus perros, definitivamente que ellos forman parte de su familia también, ¿ah? No es que los tiene por vida de tenerlos y que ya tienen una carapetita, ay, ahí el pobre animal. No. Ahí está. Bueno, vamos avanzando por acá. ¿Ah? El jefe tiene cuatro perras. O cuatro perros. ¿Cuántos tiene el jefe? ¿Cinco perros o cinco perros? Yo no sé en realidad cuántos tiene. ¿Ah, son cruzados? Ay, bueno, que en realidad, y usted, Jefferson, que conoce más al jefe, sabe cuántos perros o perras carga el jefe también. Pero me dice que más tiene perras que perros, ¿cierto? Sí, más perras. Ah, bueno, está bien. Bueno, saludos ahí para tu perra también, ¿ah? Tu perra que está en casa, la que quieres mucho, la que cuidas mucho. De esa estamos hablando. Diablita, yo también tengo mi perra, y mi perra es tu cota. Mi perra se llama Laika. Ah, ya, bueno, ahí está Laika. Sí, también he escuchado de su nombre. También he escuchado. Sí, hubo un tiempo que teníamos un perrito. No estaba dentro de mi casa, pero sí en la parte de afuera. Se había acercado y encariñado con nosotros, ¿no? Yo le ponía la agüita, las pepitas y todo eso por el estilo. Y el perro se llamaba Edu. Mira, qué nombre para más.

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2: 15 horas, 31 minutos.
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2: 15 horas, 34 minutos.

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1: Así es, amigas, amigos, recargadísimos nosotros por acá, por supuesto, en este día maravilloso también. Aquí estamos martes ya 21 de julio. Como dicen, no hay tiempo, súper que rápido también. Ajá, ya mismo estamos fin de mes y ahora verá. Ahora verá, muy bueno. Vamos avanzando por acá. Me dice mi estimado el oso taxi. Les presento a mis tres perrijos. Roger, Chiqui y Charlie. ¡Oh! ¡Ay, qué bellos! ¡Qué bellos! ¿Eh? ¡Ay, audio rapidito! Vamos a escuchar en este momento que nos dice por acá.
2: Están controles al Chiqui.
1: Hay audio también que nos están llegando por acá. ¿Lo poncha ya usted, mi señor DJ, o acá? Sí. Pónchala ya, pónchala, pónchala.
3: Buenas tardes, Antena 3, La Península 91.7. Mi perrito se llama Blackberry. Es de raza normal. Es fiel. Y yo le cuento mis secretos y él los sabe guardar muy bien. Porque no sabe hablar, pobrecito. En cambio, otros perritos nos delatan con sus ladridos y son guardianes de nuestros hogares. Y que viva el Día Internacional de todos los cachorros y los que se consideran perros fieles, no solo a uno, sino a varias, de diferentes razas y tamaños. Ellos ya saben, ellos me copian lo que yo quiero decir. Atentamente, Chiqui Baby, gracias.
1: Exactamente, disfrutar con nosotros, ¿eh? Saludos muy especiales. Dice por acá, Hernando Yagual, la más mimada de la casa se llama Luna y ya tiene cría. ¡Ay, pero mira esa cachorrita que tiene ahí Hernando Yagual, ¿eh? Saluditos, saluditos muy especiales también, ¿eh? Por supuesto, hoy celebrando el Día Mundial del Perro, ¿eh? Mi estimada Diablita, yo también tengo un perro y una perra. Pero nos envía el nombre. Pues envía el nombre del perrito y la perrita también, ¿eh? Pero trátale con cariño, porque cuando me dice perro, me va a entender otra cosa. Cuando me dice perra, me va a entender otra cosa también. Bueno, hace rato me estaba diciendo que el jefe también tiene perra. Yo quisiera saber si son de raza o no son de raza. Quisiera saber.

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1: 16 horas, 2 minutos.
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1: 16 horas, 3 minutos.
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1: 16 horas, 34 minutos.
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1: Recargados nosotros como siempre, como cada tarde por acá, disfrutando también de la hermosa compañía de ustedes.

Hernán Rodríguez de La Rosa también, ¿ah? ¿Eh? El cordial saludo para ustedes. Oiga, por acá me envían mensajitos o notita de voz. Me sorprende mucho a los años, a los tiempos, diría yo. No sé si que sale aquí o allá. Me avisan, por favor, me avisan, tengan la amabilidad. Ok, vamos entonces a escuchar los audios también que nos están llegando. Escuchemos.

0: tenemos un Pioneer nuevo, un Pioneer nuevo.
1: ¡Nuevo! ¡Saludos para el Arroyito! Oiga, sí, a los tiempos, Arroyito, también que se contacte con nosotros por acá. Bueno, muchas gracias, gracias también por estar disfrutando el día de hoy con nosotros, ¿ah? Bueno, vamos avanzando por acá, a ver, ¿qué me dicen los Sotaxi? El perro es el mejor amigo del hombre y la perra es la enemiga de la mujer. Si usted lo dice, osito, yo le creo. Si usted lo dice, no sabía eso, pero si usted lo dice, porque ya ha experimentado, quizás, a lo mejor, tal vez, quién sabe. Buenas tardes, niña coqueta, diablita y DJ. Yo no puedo faltar, yo tengo mi cariñoso. ¡Ay! ¿A quién se le dice cariñoso? No, yo no tengo mi cariñoso. A ver. Ay, ya. Se llama Lucas. Es de raza Golden. Y me atraviesa Cookie, coqueta. Ah, así dice. Pero tiene de Golden y tiene Rocker. Digo, con mis amores, dice por acá, aunque me hacen hablar demasiado, pero me alegran la vida y mis gatos desde el barrio Galápagos a full sintonía como todos los días. Juanita Rodríguez, ahí me envía el videíto por acá de prácticamente de, ¿cómo es? De su traviesa. Ahí está, de Lucas y de su traviesa Cookie Coqueta. Ahí está. Oiga, mire, me envía ese mensajito por acá, chévere. Tiene la parejita también, ¿ah? Juanita Rodríguez, cordiales saludos para ustedes también. William Pinta, ahí está, activo por los Miami. Anda disfrutando el día de hoy con nosotros. Olis, olis, buenas tardes. Niñas hermosas, ¿qué tal? Ya activada junto a ustedes, ¿ah? Ahí está Jocelyn del Peso, también está disfrutando con nosotros, ¿ah? Por supuesto. Hoy el día le dio aplausos. Hoy el día no le dijo, mentirosa. Saluditos ahí para Jocelyn del Beso también, que está disfrutando con nosotros. Está por acá. Bueno, chéverísimo. Hay que avanzar, hay que continuar, hay que seguir nosotros disfrutando por acá. Así que, señor DJ, ajá, está listo, está preparado. Esas manitos, no sabe qué poner. Ajá, eso es la hora de la chicha, por cierto. Sí, es la hora de la chicha y todo eso por el estilo. Póngase. ¡Ah! Un arrancabrazo, pibe, por acá. ¡Ay, ay, ay! ¡Estamos martes, oiga! Despacio que eso dejemos como para jueves, viernes, un sábado. No, dice por acá que eso no tiene días. Eso no tiene días porque cuando hay un baile, el día que sea, y hay que bailar, pues se baila. Zapateando, eso, claro. Con el pañuelito para arriba, pañuelito blanco. Bueno, aunque hoy en día, sí, eso quiero decir. Aunque hoy en día los caballeros no cargan pañuelos. Sí, conozco muchos. Conozco muchísimo. ¿Usted, señor DJ, carga pañuelos el día de hoy? ¿No carga pañuelos? ¿No utiliza pañuelos? Ah, no le gusta. No le gusta el pañuelo. Pero ya, personitas de avanzada edad, sí, deberían de cargar. Pero hay mucho que no carga. Dice, por acá un mensajito. Yo no cargo pañuelo, yo cargo mi toallita, pero porque no tengo nada. Ah, atrás. ¡Ah! ¡Mira tú! Ahí sí no sabía. De esa clase de toalla me estabas hablando, porque yo pensé que era otra toalla que me estabas informando por acá. Bueno, sí, hoy en día por lo menos un pañuelito, algo por el estilo. Va a bailar, se pega ahí, se seca ahí la sudadita y todo por el estilo. ¡Pero ahí no! Uno va a la fiesta, va a limar y le dice que saque el pañuelo blanco. ¡Nadie! Más vale la corbata, el saco, comienzan así, tururururu, no, ahí nomás. Vamos a avanzar, señor DJ, me avisa entonces cuando estemos listísimos por acá. Mientras tanto, la gente sigue disfrutando con... Mira, no sé por qué me escribe así Jocelyn por acá. Le voy a dar textualmente, no sex, sino text. Textualmente, al fin no me encamaron nada. Ya cambiaron de DJ. No, lo que pasa es que el señor DJ el día de hoy está tranquilito. Está tranquilito porque lo tienen a prueba. No, no lo retaron porque le dice algo a Jocelyn o además los demás oyentes, no. sino que está con algo a prueba en estos momentos. Entonces está grabando todo, entonces no puede decir algo así. Exacto. Eso sí puede, dice por acá. Exacto, exacto. Vamos a seguir disfrutando. Saludos ahí para Víctor. Allá, para Víctor también está a full sintonía allá en Santa Rosa. Me comenta, me dicen, está disfrutando con nosotros, chévere. Saludito para usted, Víctor, también, que está trabajando a esta hora de la tarde. Vamos a avanzar por acá. Sí, por favor, sube el volumen a la 91.

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2: 17 horas, 17 minutos.
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3: 17 horas, 19 minutos.

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2: Los amigos también están recargados con nosotros a esta hora de la tarde. 5:19 ya con 20. Aquí avanzan nosotros también por acá y no sin antes recordar a los amigos también que el 099-723-1321 está totalmente habilitado, por supuesto. Bueno, ya estamos de mantenimiento por acá. Ay, con respecto a las máquinas, entonces vamos a tener el día de hoy. Escuchar música también, pero las conversas se las vamos a dejar para el día de mañana. ¿Qué le parece, eh? Sí, por supuesto. Están de mantenimiento los chicos en las computadoras. 1, 2, 3, 4 computadoras y todo se les ocurre hacer el día de hoy. Pero importante que tenemos buena música para cada uno de los amigos también, para que sigan disfrutando, para que nos acompañen a esta hora de la tarde. No nos queremos salir del formato, pero ya por fuerza mayor toca, no hay problema, ¿ok? Mientras tanto, los amigos también tienen la oportunidad de escribirnos. ¿Tienes algún saludito para alguien muy especial?

música también el día de hoy, ¿eh? Saludos para Rogel Rodríguez, también que está full sintonía, dice por acá, chévere. Saluditos muy especiales para ustedes también, ¿eh? Ay, para usted también que está en sintonía, me dice Diablita, yo también estoy en sintonía. Ahí está Fabricio Rodríguez, de igual manera también, ¿ah? También está disfrutando por acá la radio, chévere, saluditos. Ah, es con compañía, dice. Ah, no anda solito, Fabri, no anda solito. Y disfruta de una muy buena compañía, chévere, ¿ah? Saludos para ustedes también, saluditos ahí para don Teodoro. Teodoro Beltrán también está full sintonía, por supuesto, ¿eh? Muchas gracias también a la gente que sigue disfrutando el día de hoy y la gente que sigue también celebrando a sus cachorros, a sus perritos en casa también, ¿eh? El cordial saludo para cada uno de ustedes. Vamos, ahora sí, me hacen seña, me hacen pulgarcito para seguir nosotros disfrutando también a esta hora de la tarde. Sí, los chicos están como pulpos, ustedes vieron cómo están con harto trabajo el día de hoy. Y por supuesto, para seguir nosotros disfrutando también la música y la compañía con ustedes. Ok, amigas, amigos, ya saben, el 099-723-1321, ahí está habilitado. Diablita, no te olvides de nosotros. Ah, ya, ok. Saluditos muy especiales también allá a toda la gente en el Centro Comercial Buenaventura Moreno, en la planta alta. También están gozando de una muy buena sintonía. Y días anteriores me estaban llamando la atención por acá. Y dice, Diablitos, te mando saluditos al Centro Comercial Buenaventura Moreno, pero no me manda saludos para mí. Yo estoy en la planta, o sea, en la planta baja, ¿no? Ahí está él, también está disfrutando ahí en las islas. En los chicos que le hacen mantenimiento a los celulares, correcto. Así que también están disfrutando ellos con nosotros. Saluditos muy especiales para ustedes. Reitero a los amigos también que me envían su notita de voz solicitando sus canciones por hoy.

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2: 17 horas, 36 minutos.
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6: 17 horas.

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0: bienvenida, coqueta.
1: Ay, muchas gracias, compañera, muchas gracias. Oiga, el día de hoy sí hemos estado de aquí para allá. Bueno, hemos tenido unos percances por acá. Y arreglando cositas que se vienen para el fin de semana, eso sí.
2: Cansado, jefe.
1: Ay, ya está cansado. A mí que me dice que yo estoy cansada, ¿sí?
0: Sí, a usted que le dice.
1: Te cuento que pisé unas bolas.
0: Uy.
1: Pisé unas bolas rosadas. Sí.
0: ¿Y estaban duras o estaban aguadas?
1: Ya estaban aguadas, diablo. Estaban muy aguadas.
0: No. Yo sé que las destripaste.
1: Sí, totalmente. Sí, las destripé esas bolas. Tenían un olor, bueno, hay que decirle. Ese olor hace mucho tiempo atrás no me gustaba.
0: ¿Ya?
1: Me llenaba mucho.
0: Oh,
1: sí.
0: Y ahora.
1: Pero en la actualidad ya ha cambiado, entonces ya me agrada ese olor, Díaz.
0: O sea, ya te fue gustando esas bolitas, te fueron gustando.
1: No, eran bolas grandes, o sea, sí hay diferentes tamaños, pero, o sea, bolas es que están fuera, por fuera, están amarillas y por dentro están rosaditas.
0: La pregunta aquí, ¿por qué cuando usted habla de bola como que se sonroja y se pone como así como medio nervioso?
1: No, ya estoy sonrojada desde hace rato que vine subiendo las escaleras, Diabla.
0: O sea, que ya no puede ni subir escaleras.
1: Ya mis 75 años.
0: Claro, son
1: 75
0: años.
1: Sí, ya 75. Claro. Bueno, y bueno, para decirle directamente, porque el personal va a escuchar y la ¿qué bola ha apretado la diabla? ¿Qué bola ha pisado la diabla? Sí, pisé dos bolas, señores, pero dos bolas de guayaba, o sea, de las frutas ricas y deliciosas. Las quería comer para preparar un juguito o un yogur más tarde, pero se me destriparon. O sea, prácticamente, y míreme, diabla, no me huela por la parte de abajo, no me huela, diabla, no me huela. Diabla, no me huela. No me huela, que se huela guayaba, o sea, guayaba, la coqueta guayaba.
0: Bueno, ahí están los amigos, amigas, están disfrutando con nosotros. Oye, ahora sí, ya le dieron el mantenimiento respectivo a todo. Y ahora sí vamos a complacer a los amigos que nos pueden enviar su notita de voz a través del 099-723-1321. ¿Cuál es la canción que quieres escuchar? Ya sabes, no me repita. Tampoco se me alargue. ¿Eh? No,
1: diablo, que sí se alargue.
0: En este momento que no se alargue.
1: Ah, ya, verdad, que no se alargue.
0: Y ahí sí, el resto sí, alárguese todo lo que usted quiera, ¿ok? En este momento no, cortito, chiquito. Se escucha medio raro, tío.
1: No, diablo, ¿por qué eres así? Deja de estarle diciendo cortito y chiquito, ya se mande allá. Eres el colmo, diablo.
0: No, yo digo el audio.
1: Ay.
0: Sí, a usted le cayó cuando dije cortito y chiquito. Y
1: mira, que se está tapando con la gorrita el caballero que le estás diciendo cortito y chiquito. Eres el colmo, diablo.
0: Vamos a complacer a los amigos. Ya saben, 099-723-1321 y te complacemos en esta hora de la tarde.

0: Hola chicas, deseo escuchar el tema de El Puma, Voy a perder la cabeza por tu amor, para las iniciales FC, que él está escuchando, que lo quiero muchísimo. Gracias.
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0: 7351 cordiales. Aquí al reporte. Comunidad 3414. Me puede complacer con la canción Sueño Contigo de José Luis Rodríguez, el Puma. Muchas gracias.
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0: que me voy a quedar mejor con el informativo, la verdad, sin Mordaza.
1: Bueno, ¿qué es?
0: Que se viene a continuación.
1: Se lo echa el piso, se lo echa el piso.
0: Bueno, no sé, si no viene el abogado del Magister, yo me quedo. Pero si él viene, me voy, me la saco. Obvio, directamente.
1: Pues. No, aquí no.
0: Sí, no, sí, no, me la saco. No, usted vaya nomás, dígale que yo me la saco. No, tranquilamente.
1: Oiga. La parte final del día de hoy, amigas y amigos, muchísimas gracias por habernos acompañado, por supuesto, en el transcurso de estas horas de la tarde, esperando que hayan pasado súper que bien.
0: Exacto, nos estamos despidiendo, señoras y señores, esperamos que les haya gustado, que haya sido de su agrado, y muchísimas gracias también a quienes nos acompañaron en controles el día de hoy.
2: José Daniel.
0: Y también muchísimas gracias a Jefferson Vera, que también estuvo en controles. Ahora sí, nos vamos.
1: Así es.
0: Hasta la licenciada ya organizando el material de trabajo. Y bueno, gustoso nosotros de poder acompañar.
1: Antes de irnos, por acá Alvarito Muñoz dice, últimamente en Antena Península están que serruchan.
0: A ver, ¿quién es?
1: Alvarito Muñoz.
0: Alvarito Muñoz. No diga nada.
1: Está por acá.
0: No diga nada.
1: Maximiliano.
0: Sí.
1: Bueno, estaban pidiendo más canciones por acá, pero no estaban enviando audio. Sueños húmedos quieren escuchar.
0: Escuchar,
1: perdí mi virginidad también.
0: Tantas indirectas, tantas cositas que están pasando por ahí. No le nombres.
1: No, eso no voy a decir. Bueno, será para la otra ocasión, pero así como nos exigen, nosotros también exigimos.
0: Ay,
1: audio,
0: que sí.
1: Por favor. Audio. Tenga la amabilidad para la próxima. Muchas gracias, amigas y amigos. Hasta aquí su programa.
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0: 18:02.
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6: 18 horas, 4 minutos.

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1: Acá estamos, señores, listos ya desde La Verdad Sin Mordaza, las 18 horas con 6 minutos. ¿Qué tal? ¿Cómo me les va? Bienvenidos, señores, a este día martes 21 de julio del 2026. Como todos los días, gracias a Papito Dios, ya estamos compartiendo nuevamente con ustedes, nuestros fieles seguidores. Recuerden, Antena Península Radio y TV a través del Facebook, para quienes nos quieran observar aquí en la China y en todo lugar. Síganos. ¿Qué pensó que iba a decir? No, señor, por favor, soy muy culta, ¿no? ¿Qué se asusta, ¿no? Yo no iba a decir nada malo. En cualquier lugar del país y del mundo quieres observar La Verdad Sin Mordaza, lo puedes hacer a través de Antena Península Radio y TV. Y si también quieres enviarnos algún comentario, alguna notita de voz, algún video, puedes hacerlo al 099-723-1321. También está habilitado. Bueno, espero hayan tenido una excelente jornada. De pronto para algunos muy cansada, muy pesada la jornada. Para otros de pronto pasaron ahí de agache, ahí dando una que otra vueltita. Pero bueno, ¿no? Aquellos que viajaron y que están recién arribando a la provincia de Santa Elena, también, ¿no? Fuerzas, ánimos, que ya mismo termina la jornada. Y a quienes recién van a salir a trabajar, a mis amigos emprendedores, porque de esos hay muchísimo, el que sale a vender la rica salchipapa, el chucito, el alita, que el corvichito, que la empanada, que el taquito, que, oiga, una hamburguesa, que los dorilocos, oiga, que por cierto, están activos los amigos del doriloco allá en la Villa Punta Carnero, ¿eh? Recomendado. 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Loco, así que ya lo sabe. Se me fue la cuñita ahí. 18:08, así que mis queridos amigos oyentes, si hay algún tema que ustedes quisieran pues que nosotros topemos, que dialoguemos sobre aquello, bienvenido sea, ¿no? El 099-723-1321 habilitado en esta noche, ya prácticamente tarde y noche, ¿ya? Vamos a iniciar con la información de carácter nacional. Ustedes ya saben que a partir de las 18:30, revisamos información peninsular, todo lo que ocurre acá en la provincia de Santa Elena. En este primer bloque vamos con la información a nivel nacional, ¿no? Y algo que ha circulado, digo, el tema a través de las redes sociales es este video en donde una ciudadana, no sé si ustedes, amigos oyentes, me reportan si también vieron el video de una ciudadana que se subió, decidió subirse en el gusanito, oiga, y sale la señora disparada, uy, casi me llevo el micrófono, disparada del gusanito, oiga, terrible, terrible ver cómo se accidenta esta ciudadana luego de que todo era un momento de diversión, qué sé yo, de poderse distraer y todo, y esto se convierte prácticamente en una desgracia. Gracias a Dios, amigos oyentes, estamos hablando de la ciudadana que está con pronóstico reservado, fue inmediatamente trasladada a una casa de salud. Oiga, pero con el golpe y de la altura que cae, la ciudadana milagrosamente está con vida. Pero de esta noticia, el día de hoy, amigos oyentes, porque esto sucedió en Guayaquil, el día de hoy salió un pronunciamiento por parte de la municipalidad de Guayaquil. Por el tema, vamos, amigos oyentes, esta ciudadana que salió disparada del juego mecánico, una mujer salió disparada de un juego mecánico en el Parque Samanes de Guayaquil la noche del pasado día lunes 20 de julio del 2026. Recordemos que Guayaquil está en todas sus fiestas y obviamente el tema de estos juegos mecánicos están muy activos, ¿no? Según el video que se volvió viral, la mujer estaba sobre el coche de una montaña rusa, bueno, así la han denominado, pero nosotros lo conocemos como el gusanito, pero antes de una curva cayó del carrito y se golpeó contra el piso. La altura es de aproximadamente 3 metros y a eso se suma la velocidad con lo que se ocasionó un grave daño. Al respecto, Parques EP del municipio de Guayaquil emitió un comunicado asegurando que el parque consta con permisos para una instalación temporal. aquí tenemos el comunicado a la ciudadanía, pues que remitieron amigos oyentes desde Parques EP, y dice lo siguiente: ante el incidente registrado la noche de ayer en un parque de diversiones temporal instalado por un operador privado, Parques EP informa que el hecho está siendo atendido por el operador responsable y las autoridades competentes, quienes desarrollan las investigaciones necesarias para determinar las causas y las circunstancias del suceso. Parques EP precisa que la autorización emitida por la institución correspondió exclusivamente al uso temporal del espacio, luego de que el operador presentara la documentación requerida dentro del trámite establecido para este tipo de actividades. Expresamos nuestra solidaridad con la persona afectada y sus familiares ante esta situación. Oyentes, ahí está la información a través de las redes sociales, en donde se colgó obviamente este video. Se pedía un pronunciamiento por parte de las autoridades, vea, y el día de hoy han manifestado obviamente que tenían, entiendo yo, los permisos correspondientes, ¿no? Pero el momento de dar, entiendo, los permisos, es porque están ellos avalando, asegurando que estos juegos mecánicos están en óptimas condiciones. No sé qué pasó allí, si este gusanito tendrá puertitas, no sé, la señora no se agarró bien, porque una sola vez en la vida que me subí, una sola vez que recuerdo, hay como un tipo de cinturones que tienen estas cosas. Sí, yo una vez que me subí, ya no cargan eso, o sea, se suben y así nomás. Con razón, pues, que la señora se cayó, porque una vez yo me subí, había un tipo de cinturón y bueno, era de esos que se enganchan nomás. Y ahí aparentemente uno va segura, ¿no? Pero ahí, créame que me dio tanto miedo, no, nunca más volví a subirme. Pero ahora sí dicen que no es así, la señora entonces no se habría agarrado bien y obviamente cayó. Una altura de 3 metros, según indica la nota informativa. Amigos oyentes, ahí está el peligro, pero a veces somos tan necios que amamos ese tipo de juegos, ¿no? Hay personas que les gusta, oiga, sentir la adrenalina en este tipo de juegos que son de alturas y todo esto, ¿no? Pero vea lo que ha sucedido en la ciudad de Guayaquil. 18:14, amigos oyentes. 6:14, seguimos informando. Vamos con otro tema. El presidente Daniel Noboa presentó la Agenda Ecuador 2040. Con la mira puesta en el largo plazo, el gobierno presentó una hoja de ruta para definir el rumbo económico del país durante los próximos 15 años. El presidente Daniel Noboa lanzó este 21 de julio la Agenda de Crecimiento Ecuador 2040. Un plan que busca generar un entorno favorable para la inversión, incrementar la productividad y crear empleo mediante políticas de Estado que trasciendan un periodo de gobierno. La propuesta fue elaborada por varias instituciones públicas con el apoyo técnico del Banco Interamericano de Desarrollo, BID, y también otros organismos internacionales. Pero, ¿qué es la Agenda Ecuador 2040? La Agenda de Crecimiento Ecuador 2040 plantea una visión de largo plazo para impulsar un crecimiento económico sostenible y sostenido. Durante la presentación, el presidente Daniel Noboa afirmó que el objetivo es construir un país con reglas claras y estabilidad para atraer inversiones. La Agenda de Crecimiento 2040 nace con este propósito: darle al país una dirección clara para seguir creciendo, generar más oportunidades y lograr ese crecimiento que se refleje en la vida de cada familia ecuatoriana, manifestó el mandatario. Los 4 pilares que contiene este plan, amigos oyentes, según la ministra de Economía y Finanzas, Aria Moya, explicó que la estrategia se sustenta en 4 ejes principales: institucionalidad y seguridad jurídica, también la estabilidad fiscal, la competitividad e inversión productiva. el fortalecimiento de la dolarización y la profundidad financiera. Según la ministra, la agenda contará con un sistema de gobernanza permanente, indicadores de seguimiento y mecanismos para actualizar prioridades cuando sea necesario, de manera que la ciudadanía pueda conocer las acciones ejecutadas y sus resultados. Pero el BID respalda la estrategia. Durante el lanzamiento participó también el presidente del Banco Interamericano de Desarrollo, BID, Ilham Golfang, quien calificó la Agenda Ecuador 2040 como una hoja de ruta para transformar las oportunidades del país en crecimiento económico y empleo. Además, anunció que la iniciativa Ecuador Crece, mediante la cual el organismo pondrá a disposición del país financiamiento, cooperación técnica, inversión para los sectores públicos y privados, recursos no reembolsables y apoyo a reformas económicas de corto, mediano y largo plazo. El gobierno informó que la agenda fue liderada por los ministerios de Economía y Finanzas, Producción, Comercio Exterior, también Comercio Exterior e Inversiones. De igual manera, la Secretaría General de la Administración Pública, Planificación y también Gabinete. Su elaboración incluyó mesas de trabajos transversales y sectoriales con representantes del sector productivo, universidades y organismos internacionales. Al cierre del evento, el presidente destacó el carácter participativo del documento. Este instrumento lo construimos sumando esfuerzo con el sector privado, con nuestras universidades, con el apoyo del Banco Interamericano de Desarrollo y con organismos internacionales que hoy vuelven a confiar en Ecuador, señaló el presidente. Ante la presentación oficial, Daniel Noboa mantuvo una reunión con Ilham Golfang en el Palacio de Carondelet. Según el gobierno, ambos abordaron temas relacionados con seguridad, atracción de inversiones, agricultura, turismo, energía, el plan de vivienda Miti-Miti y también hablaron de desarrollo económico. Amigos oyentes, el presidente presentó la Agenda de Crecimiento de Ecuador 2040, una estrategia de largo plazo diseñada para impulsar el crecimiento económico mediante cuatro pilares: institucionalidad y seguridad jurídica, estabilidad fiscal, competitividad e inversión productiva y también el fortalecimiento de la dolarización. 18:19, 6:19. Seguimos, señores, vamos a avanzar, más información en el día de hoy. Oyentes, más información. El día de hoy también hubo las declaraciones del ministro del Interior, el señor John Reinberg. Amigos oyentes, en diferentes temas. Por ejemplo, el señor anunció una depuración en hospitales. El ministro del Interior aseguró que está trabajando en conjunto con el ministro de Salud, Juan Carlos Abeiga, para depurar los hospitales del personal que consideran nocivo. A todos aquellos que han estado enquistados en el sistema de salud, entiendan algo, se les acabó. Dejen de mandar mensajitos, no les funciona. Dejen de estar mandando ofertas o reuniones que no van a ver. Así advirtió el ministro del Interior, el señor John Reinberg. Al respecto, Abeiga señaló que han recibido varias llamadas solicitando audiencia y algún tipo de conexión para dejar a la gente en los hospitales. Abeiga indicó que el pueblo es el que sale perjudicado en este tipo de eventos, de gente acogiéndose, cogiéndose medicina, entregando parcialmente la medicina o dividiendo las ganancias entre las mismas personas en los hospitales, agregó. El ministro de Salud, en cambio, sostuvo que se va a terminar de raíz este problema. Sobre la compra de medicinas a India, explicó que se está revisando ese proceso. No tiene fecha todavía, tampoco todavía están en investigaciones, aclaró el ministro. Así que oyentes, el ministro del Interior indicó que trabajan con su par de salud, Juan Carlos Aveiga, para sacar a la gente que está enquistado en los hospitales y que, ojo, no suma para bien en nuestro país. 18:21, amigos en sintonía. Ahí está la información a esta hora, ¿no? En el ámbito también de la salud. Avanzamos, más datos a esta hora, ya a las 6:21. 6:22. Vamos con otro tema. Amigos en sintonía, vamos a revisar otro tema. A ver, y también dábamos a conocer, ¿no?, sobre la visita del canciller Roberto Curi, que ya inició, amigos oyentes, ya inició su agenda en Estados Unidos. La lucha contra el crimen organizado y la atención a los migrantes ecuatorianos ya marca una agenda del canciller Roberto Curi en Estados Unidos. El Ministerio de Relaciones Exteriores informó que el funcionario mantendrá encuentros con autoridades y participará en espacios de alto nivel para reforzar la cooperación bilateral. En materia de seguridad, además, también visitará el consulado de Ecuador en Nueva Jersey para verificar la calidad de los servicios que reciben los compatriotas residentes en ese estado. Uno de los principales objetivos del viaje, según la autoridad, es fortalecer la coordinación entre Ecuador y Estados Unidos frente a las amenazas del crimen organizado transnacional. Según la Cancillería, Curi sostendrá reuniones con altas autoridades y participará en encuentros orientados a impulsar acciones conjuntas para enfrentar el crimen organizado transnacional, las economías ilícitas, la minería ilegal y otras amenazas vinculadas a la seguridad regional. La agenda se desarrolla en un contexto en el que Ecuador ha intensificado la cooperación internacional para

de ofrecer servicios ágiles, eficientes, cercanos a los ecuatorianos que viven en el exterior. Durante la jornada también está prevista un encuentro con miembros de la comunidad ecuatoriana para conocer sus inquietudes y necesidades. Así que el señor Curi, amigos oyentes, ya ha iniciado esta gira, obviamente con algunos ejes, ¿no? Como ya lo hemos dado a conocer, ¿no? Todo lo que sea para bien en nuestro país, que realicen pues estas gestiones fuera de nuestro territorio. Avanzamos, amigos, en sintonía. A ver, vamos a revisar algo que tiene que ver en el tema político también, que es lo que sucede en el Consejo Nacional Electoral o el Tribunal Contencioso también Electoral. Con menos flashes, el Tribunal Contencioso Electoral ejerce más poder que el CNE y ha movido el tablero electoral en las elecciones. Aunque tiene menos visibilidad mediática, el Tribunal Contencioso Electoral ejerce un poder institucional mucho más grande y fuerte que el Consejo Nacional Electoral, tomando decisiones que han movido el tablero político en las elecciones presidenciales 2025 y lo que serán en las elecciones seccionales en el 2026. Con la creación de la Constitución del 2008, Ecuador eliminó el Tribunal Supremo Electoral y fue reemplazado por el Consejo Nacional Electoral para que organice los procesos electorales en el país. El otro componente de la mencionada función fue el Tribunal Contencioso Electoral, encargado, amigos oyentes, de administrar justicia en esa materia, resolver conflictos de movimientos políticos y dirimir en denuncias electorales. Si bien el Consejo Nacional Electoral organiza un proceso electoral, recibe la inscripción de candidatos o impulsa la cancelación de una organización política, es el Tribunal Contencioso Electoral el que tiene la última palabra en esas decisiones. El Consejo Nacional Electoral es el organismo más mediático, quien inscribe las candidaturas, quien recibe los reflectores y quien responde ante la opinión pública. Pero al final, al gobierno de turno le conviene mucho más tener también un control del Tribunal Contencioso Electoral, porque ellos son quienes dan los fallos, quienes emiten también sentencias y quienes al final son los que deciden sobre si una candidatura pasa o no pasa. Así sostiene Franklin Villalba, analista político y también docente. Pero el Tribunal Contencioso Electoral está en control del gobierno. Jorge Peñafiel, ex asambleísta de Construye, es tajante en señalar que el Tribunal Contencioso Electoral es una herramienta política. Para el abogado, eso evidencia con los fallos de sus jueces, los cuales han sido contrarios a la oposición y casi nulos a los intereses del oficialismo. Para Gabriela Panchana, en cambio activista política, el control del Tribunal Contencioso Electoral ha permitido descartar adversarios políticos de caras a nuevas elecciones. Acota que este tipo de acciones no pasan desapercibidas para la gente y terminan repercutiendo en las urnas. La mejor evidencia que tenemos es lo que pasó en noviembre del 2025. Eso refiere otra experta, ¿no? Otra analística política. 18:28. Ahí está la información. En todo caso, recuerdan en esta nota que el Tribunal Contencioso Electoral ha frenado, por ejemplo, las candidaturas de Jan Topi, suspendido también a Verónica Abad en el cargo de vicepresidenta de la República, y recientemente suspendió a los movimientos Revolución Ciudadana y el Movimiento Amigo. Jorge Peñafiel, Gabriela Panchana y Franklin Villalba analizaron el tema. 18:29, amigos, en sintonía. Algo que obviamente ya ayer lo comentábamos, ¿no? Ha generado muchos cambios, mucho apuro.

0: ahora en las organizaciones políticas. 6:29 PM. Vamos con otro tema. Esto es en cuanto a la alerta naranja del tema del fenómeno del Niño. En nuestro país, Ecuador, eleva esta alerta naranja, el fenómeno del Niño, y destina $600 millones. El Comité de Operaciones de Emergencias, el COE Nacional, elevó, amigos oyentes, la alerta por el fenómeno del Niño de amarilla a naranja en 17 provincias consideradas históricamente vulnerables a los efectos de este evento climático. A partir de hoy, tras una resolución de la Secretaría Nacional de Gestión de Riesgo, pasamos de alerta amarilla a alerta naranja para las 17 provincias, 147 cantones y 491 parroquias. Así lo anunció la Secretaría Nacional de Gestión de Riesgo, en este caso la secretaria Carolina Lozano. La decisión fue adoptada como una medida preventiva ante la evolución del Niño, que ya se encuentra activo. La alerta amarilla había sido declarada en mayo de este año, pero el COE resolvió elevar el nivel tras una reunión de 2 horas en las instalaciones del ECU-911. Durante la sesión también se aprobaron 3 resoluciones. La ejecución del Plan de Acción Nacional ante el Fenómeno del Niño como una prioridad nacional. El comité del FEN emitirá también reportes de actualización cada 15 días. Y la Secretaría Nacional de Gestión de Riesgo, en coordinación con la Secretaría General de Comunicación, ejecutarán una estrategia comunicacional para informar a la ciudadanía. El presidente del COE Nacional y el ministro de Infraestructura y Transporte, Roberto Luque, informó además que el gobierno ya definió un presupuesto cercano a los $600 millones para enfrentar los efectos del fenómeno. El funcionario también mencionó que de los 246 gobiernos autónomos descentralizados en el país, solo 161 han presentado su plan de acción frente a el Niño. De esos documentos, 46 fueron devueltos para correcciones, por lo que el gobierno brindará asistencia técnica en territorio para completar este proceso. Y bueno, aquí en la nota no indica específicamente cuáles serían esas 17 provincias que pasaron a la alerta naranja, ¿no? Reiteramos la información, son 17 provincias consideradas históricamente vulnerables a los efectos de este evento climático. 143 cantones y 491 parroquias. 18:32 PM, amigos oyentes, la información en el ámbito nacional. Vamos a una breve pausa, regresamos enseguida.
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12: 18 horas, 39 minutos.

0: Bien, amigos oyentes, ingresamos con la información de carácter disculpe, oiga, ingresamos con la información de carácter local, ¿no? Lo que corresponde a la provincia de Santa Elena, amigos oyentes. Y déjenme indicarles, estaba buscando por aquí quien está ya transmitiendo lo que ocurre en estos momentos. Una nueva muerte violenta al estilo sicariato, amigos oyentes, se registra en estos momentos acá en el Cantón La Libertad. Nos indican, y de hecho ya lo podemos informar, porque incluso ya nos comparten hasta las fotografías de lo que está sucediendo en el mercado del Cantón La Libertad. Reiteramos, amigos en sintonía, se está reportando una nueva muerte violenta que sería o correspondería a la muerte número 129 en el Cantón La Libertad. Así que vamos a ver si ubicamos con algún colega que esté, pues obviamente, en el sitio para poder escuchar los pormenores. Se ve a una persona tendida en la calzada y ya prácticamente sin vida, amigos oyentes, en el sitio, ¿no? Se ve una persona allí tendida en la calzada, que viste una camisa color blanco, si no me equivoco, es una camisa color blanco, y también un pantalón jean. Aparentemente un ciudadano joven es lo que podemos observar en estos momentos en el mercado. Esto es por la parte, esta parte de aquí es, podemos poner este compañero el video, aunque no lo que se está manifestando, ¿no? Porque no es una página autorizada. No es una página autorizada. Recuerden, amigos oyentes, nosotros sí tenemos a veces algunas limitaciones con algunas páginas, ¿no? Entonces, para más que sea observar ir narrando lo que estamos viendo en estos momentos. Les indicaba que cerca al filo de la vereda se observa un joven con un jean, amigos oyentes, y con una camiseta color blanca. Se lo ve joven al chico, allí prácticamente bañado en sangre, amigos en sintonía. Eso es lo que se está reportando en estos momentos en el mercado del Cantón La Libertad. Y le decía las imágenes para poder observar específicamente en qué parte del mercado sucedió esta nueva muerte violenta, que reiteramos sería la número 129. La muerte 129 al estilo sicariato. Si ustedes se ubican, amigos oyentes, a quienes nos están siguiendo a través de el Facebook, a quienes nos están observando a través de Antena Península Radio y TV, es en la parte de un costado del mercado de mariscos, sino a un costado de la parte del mercado de mariscos, justo ahí por donde es la denominada zona H, en donde están los legumbreros, en donde están obviamente quienes venden las frutas, específicamente en esa área, allí en una vereda, en donde estas veredas pues están todas sucias, llenas de basura y todas y aguas estancadas, ahí quedó tendido el cuerpo de un ciudadano que fue víctima de sicarios que acabaron con su vida. Esto se está registrando en este momento, amigos oyentes. Ahí ya hemos cerrado el perímetro. Están las cintas respectivas que indican peligro. Sin embargo, hay ciudadanos en la parte de adentro, curiosos, que han llegado al sitio, ¿no? La intervención de los señores agentes de la policía, los señores de la policía ya están en el sitio. Vemos ahí dos motocicletas. Esa camioneta también es de la policía, ¿no? ¿O no? No, no es de la policía, de la camioneta, una camioneta color blanca que está ahí junto, junto al cuerpo donde quedó tenido sin vida, ¿no? Y dos motocicletas de los policías. La gente ahí asustada, obviamente vemos que ahí algunas mujeres se acercan al cuerpo de para de pronto reconocer si es algún familiar, y los agentes pues ya están tomando el procedimiento respectivo. Ya prácticamente finalizando este día martes 21 de julio, amigos oyentes, estamos con un nuevo caso de estilo de muertes al estilo sicariato, que sería la 129, que se registra aquí en el Cantón La Libertad, en la zona de El Mercado. Así que es lo que podemos informar. Más adelante, si conocemos algún otro detalle, como también de pronto los nombres de este joven que quedó pues tendido ahí en la calzada sin vida. 18:46, vamos también ya a compartir micrófonos, ya está con nosotros nuestro querido compañero, el abogado Dalton Yagual Borbor. ¿Qué tal, mi doctor? Bienvenido a esta jornada del día martes.
1: Licenciada, buenas noches, saludos a todos los oyentes en la provincia de Santa Elena. Oiga, venía para la radio, como ya venía atrasado, venía, como se dice en el argot popular, ¿no? Venía soplado, oiga, venía volando para la radio y escuchando a la licenciada Vanessa Santos, y casi me regreso, oiga.
0: ¿Por qué?
1: Casi me regreso.
0: ¿Por qué, señor?
1: Porque venir a la radio a seguir hablando de muertos, oiga, venir al noticiero a seguir contando muertos, a seguir hablando de muerte violenta y de la inseguridad acá en la provincia de Santa Elena. Por eso casi me doy la media vuelta, casi circunvalo y me regreso nomás, oiga. ¿Hasta cuándo, señor gobernador, vamos a tener que dedicarle nuestros espacios informativos, nuestros noticieros, a hablar de la inseguridad y de la violencia y de las muertes violentas y a seguir contando muertitos? ¿Ah? Habiendo tantos temas que tratar en la provincia de Santa Elena y temas también a nivel nacional, y resulta que tenemos que seguir dedicándole gran parte de nuestros informativos, gran parte de nuestros noticieros a el tema de la inseguridad y la violencia. Otro muerto al estilo sicariato en el sector del Mercado de la Libertad. Y estaba viendo allí las imágenes, ¿no? Ya la policía allí ha acercado el perímetro, como usted decía, licenciada, con estas cintas amarillas que dicen peligro. ¿Cuál peligro, pregunto yo? ¿Ah? ¿Que el muertito que ya está tendido en la calzada representa un peligro?
0: Que ya está muerto.
1: Si ya está muerto. ¿Ah? Señores de la Policía Nacional, ya el muertito ya no representa ningún peligro, pues. Señor gobernador, ya el muertito ya no representa ningún peligro, pero llega la policía cerca del perímetro con estas cintas de color amarillo que dicen peligro. Si el peligro era antes de la muerte, pues el peligro era antes de que le den vire, de que le den bala a la persona que acaban de asesinar. Allí era el peligro. Cuando circulaban los sicarios, cuando circulaban, transitaban los asesinos totalmente armados en el pleno Mercado de la Libertad. Allí era el peligro. Ahorita ya no, pues. Ahorita ya no hay peligro. Ya pasó el peligro, ya lo mataron. Entonces, ¿de qué peligro hablan esas cintas que ponen allí? ¿Ah? Para que no se acerque a la ciudadanía, para que no contaminen la escena del crimen, qué sé yo. Entonces, da hasta risa, ¿no? Chiste esas cintas que ponen allí. Peligro, dice. ¿Cuál peligro? Si el peligro ya pasó. Ya los peligrosos ya se fueron. Los que andan armados ya abandonaron la escena del crimen. Ya se fueron, el peligro ya está por otro lado ahorita. ¿Sí? ¿Por dónde estarán los criminales? ¿Por dónde estarán los asesinos? No hay operativo, no hay persecución, no hay seguimiento, no hay requisa, no hay nada.
0: Y porque a la final, doctor, una gran realidad, ¿no? Allí cerca en el perímetro donde se dio el hecho violento como tal, y los policías se quedan ahí concentrados un buen tiempo.
1: Sí.
0: En lugar, como usted indica, de salir.
1: Hay 10, 20 elementos uniformados.
0: Viéndose las caras.
1: Viendo ahí, sí, viéndose las caras, dando vueltas y ahí sí, cuidando al muertito. Que no se levante, que no se vaya a escapar el muertito. A lo mejor, no sé. Mientras los que criminales, asesinos, esos sí ya escaparon hace rato. Los sicarios, ya eso ya escaparon hace rato. Entonces, Esa es la situación, ¿no? Acá en nuestra provincia de Santa Elena. Sigue la inseguridad, sigue la violencia, sigue contando muertitos el señor gobernador dentro de su gestión en este año 2026, que ya va, ¿cuántos muertos? 126 decía, ¿no?
0: 129, doctor.
1: Perdón, 129. ¿Sí? Entonces, esa es la situación con la inseguridad, la violencia acá en nuestra provincia de Santa Elena. 18:50. En todo caso, ya estamos acá en los estudios de la 91.7 FM, en la cabina de la 91.7 FM, Antena Península. Esta es su estación radial. Por supuesto, aquí en este su programa, su espacio informativo y de opinión, La Verdad Sin Mordaza. No se olviden, estamos con nuestras líneas 0997-23-1321, 0999-90-1011. Para que ustedes establezcan contacto con nosotros, nos llamen, nos escriban, nos envíen allí sus mensajes de texto, que con gusto le damos lectura, ¿sí? O si no, pues también nos dejan allí su opinión, su comentario también, ¿no? Ya a las 18:51 o sus reportes de sintonía allí nos indican en qué sector nos están viendo, nos están escuchando. Ahí estamos ya con nuestras transmisiones también en nuestras plataformas, en Facebook, en YouTube. No se olvide la gente que se conecta, que se engancha, compartir, ¿no? Comparta la transmisión, comparta. Bueno, y cuéntenos qué más ha pasado, ¿no? Durante esta jornada, en estas últimas horas, en su sector, en su comunidad, en su barrio, alguna novedad que usted quiera poner de manifiesto, nos llama, ¿ya? Ahí están las líneas celulares, al mismo tiempo líneas de WhatsApp, 18:52. Gracias a la gente que está reportando sintonía, ¿no? Ya a esta hora, amigos, amigas, oyentes, 18:52, gente que ya está conectada a la transmisión allí en el Facebook Live, ¿no? Gracias, como siempre, Johnny Arroyo, primerito allí, nos envía el emoji, palmas, aplausos, gracias, Johnny Arroyo, siempre nos escucha en el disco 01 de la cooperativa Mar Azul, allí recorriendo desde Anconcito hacia La Libertad y desde La Libertad hacia Anconcito. Saludos para la gente allá en la parroquia Anconcito, ¿no? ¿Cómo están las cosas por allá? 18:52, ¿qué dice el doctor José Manuel Perero Pozo? Saludos, estimados amigos de Antena Península Radio y TV. Estamos en sintonía por el Facebook Live con la novedad de última hora. A ver, ¿cuál es esa novedad? Última hora, dice el doctor José Manuel Perero Pozo. En la zona sur de Chanduy, líderes del puerto pesquero se cansaron de esperar agua por parte de los administradores públicos de Aguapén. ¿Ven? ¿Qué ha pasado en la zona norte o zona sur?
0: Zona sur.
1: Zona sur, ¿no? La gente de Chanduy, que dicen nuestros hermanos de la parroquia Chanduy, por allá la gente está cansada, oiga, de esperar que Aguapén les dote de este servicio básico, fundamental, como es el líquido vital, el agua potable. El agua es vida, dice. ¿Ah? Entonces, allá nuestros hermanos de la zona sur, de la parroquia Chanduy, pues se cansaron. ¿Qué ha habido? ¿Alguna manifestación? ¿Alguna? ¿Dónde es que vi? Ayer me parece que hubo una manifestación también.
0: Pero me parece que no era en Chanduy.
1: No, ayer me parece que fue en la zona norte. Ajá. Acá por el Cerro Alto, no sé, no estoy seguro, diga. Por eso digo que hay tantos temas que tratar que tienen que ver con nuestra comunidad, con nuestra con la ciudadanía, con la población, ¿no? Con el pueblo en sí. Tantos temas que tratar, tantas necesidades, tantos requerimientos, tantas situaciones que aquejan a nuestra comunidad, a nuestro pueblo, y resulta que no los podemos tratar, no le podemos dar el espacio que se merece, que corresponde, porque tenemos que seguir hablando de inseguridad, de violencia y de muertitos y de hechos de sicariato. Ya, como que si fuera lo único que sucede en la provincia de Santa Elena, hay más temas que tratar. ¿Sí? Ahí están 20 policías allí, ahora están cuidando el muertito. Ayer, oigan, no sé dónde, así mismo vi el operativo. Yo digo que estos operativos, día lunes, pues, oiga, que empieza la semana. 7:30 de la mañana.
0: Ayer.
1: El día de ayer. Uh-huh. Sí, otro de esos mega operativos que arranca la semana y ya, o sea, ni arranca ni bien la jornada, la gente yéndose a sus trabajos, ya que la gente va como siempre tarde ahí ya, o con el tiempo, tratando de llegar a tiempo a sus lugares de trabajo, y resulta que en la carretera, en la vía, en pleno casco comercial, vía principal, tremendo operativo allí, ¿ah? Operativos que estorban en la vía. A esa hora, y con el tiempo que uno ya lleva, que uno va, o si no, uno va a dejar su expreso, qué sé yo, va a dejar a la gente que labora, que trabaja, ¿no? Ya a esa hora, tremendo operativo. Entonces, esos operativos a esa hora, en esas vías importantes, que conectan allí una ciudad con otra, que conectan, o que son vías, arterias principales, que la gente utiliza para ir a sus lugares de trabajo, o para ir a su lugar de destino, resulta que tiene que, se ve interrumpido su trayecto, porque hay un operativo, ¿ya? Entonces digo, operativos que estorban en la vía a esa hora, ¿no? ¿Por qué no se hacen esos operativos a las 6 de la mañana en los barrios donde los delincuentes, los asaltantes, los ladrones hacen de las suyas, asaltan a la gente, roban a la gente que está en el paradero allí esperando el bus para irse a sus lugares de trabajo? ¿Cuántas denuncias todos los días que arrastran a las damitas, a las chicas allí, a los estudiantes, a las amas de casa, a las madres de familia, a la gente que sale, a los caballeros que salen a esa hora a sus lugares de trabajo? Por allá no hay operativos. Por allá no están esos mega operativos. No, tiene que ser en una vía principal, en un horario pico de entrada de la gente de esos trabajos, qué sé yo, para que todo el mundo vea, ¿no? Para que el operativo sea visible. Para que todo el mundo vea que están trabajando, que todo el mundo vea que así arrancan la semana, con haciendo esos operativos el día lunes, 7:30 de la mañana. Uh-huh. Entonces, el día de ayer, una vez más. ¿Y dónde está todo ese personal? Nos preguntamos, cuando ahorita que mataron ahí en el mercado, ¿dónde estaba todo ese personal? Que no lo vemos. Sí, pero sí lo vemos en estos operativos allí que, repito, estorban en la vía. Y lo digo como conductor y como ciudadano. 18:57 minutos. Y como ciudadano honesto, que tenemos siempre toda la documentación en regla, que estamos siempre en actividades lícitas. Entonces, repito, operativos que estorban en la vía. 18:57 minutos.
0: Es bastante molestoso el tema, abogado, pero al fin y al cabo ellos se escudan de que están cumpliendo con sus labores, ¿no? Pero retomando el tema del agua, usted decía sobre la manifestación, esto que se ha dado en la parroquia Chanduy. Sí, según se conoció, era porque estaban súper enojados los comuneros, ya. Porque aparentemente ellos habían pedido una reunión directamente con el gerente de Aguapén por el tema del agua. Entonces, ¿qué pasa? Que se da la reunión, pero no con el gerente, sino con delegados que habían enviado a la parroquia como tal, ¿no? Pero los comuneros querían que vaya el gerente, que por ahí se escuchó que el gerente está delicado de salud, no sabemos pues si sea el tema real, si de verdad está enfermo, por eso que no fue a la reunión, pero lo que molestó a los habitantes de la comuna de allá de esta parroquia es que no fue el gerente y ellos esperaban reunirse con el gerente de Aguapén.
1: Y
0: el otro tema.
1: ¿Pero qué medida tomaron? ¿Cuál fue la reacción? ¿Que cerraron la vía? ¿Que o simplemente se manifestaron?
0: Se manifestaron totalmente enojados porque ellos no querían reunión con los delegados.
1: Ya.
0: Querían reunión con el gerente.
1: Con funcionarios allí de cuarta, de quinta, de quinta categoría.
0: Y lo que ayer observábamos, abogado, acá ya tengo la información, fue en el Morrillo.
1: Ah, lo de ayer fue en el Morrillo.
0: Fue en el Morrillo. En cambio, allá ellos aseguraban que hace 10 días no tenían agua.
1: Ya ves.
0: Y ellos sí bloquearon las carreteras, prendieron llantas y todo.
1: Ya eso, uh-huh. Eso había visto yo en las redes sociales, ¿no? O sea, nuestros hermanos comuneros están ya se les ha colmado la paciencia, ¿no? Ante la ineptitud, ante la incapacidad, ante la falta de respuesta de parte de quienes administran la empresa Aguapén EP. ¿Sí? Que se supone que existe esta empresa, existe, se creó, nació para dotar de los servicios de agua potable, alcantarillado sanitario, alcantarillado pluvial, a todas las poblaciones de la península de Santa Elena, ¿ya? Pero con el pasar de los años, el servicio, en lugar de ir creciendo, ir cubriendo la demanda de las diferentes poblaciones de la provincia de Santa Elena, de la península de Santa Elena, resulta que no. Cada vez, si acá nosotros en la zona urbana cada vez nos quitan el agua, en las cabeceras cantonales. Imagínense ya en la zona rural de la provincia de Santa Elena.
0: De pronto podemos escuchar, abogado, algún extracto de lo que se dio en esta sesión en la comuna ya. De Puerto de Chanduy.
1: 19 horas en punto, en este bloque, o lo dejamos para la siguiente.
0: Ya, dejémosles para la siguiente.
1: Porque el dato nos pasaba ahí el doctor José Manuel Pérez Pozo, ¿no? Decía él, en la zona sur, dice, novedad de última hora, en la zona sur de Chanduy, líderes del puerto pesquero, y del puerto pesquero, ¿no? Imagínense el puerto pesquero ahí, que no tengan agua, oiga. Se cansaron, dice, de esperar agua por parte de los administradores públicos de Aguapén. Ahí está el doctor José Manuel Pérez Pozo y nos envía incluso un link. Carlos Félix Pozo Ramírez, saludos en la mejor información de la noche, dice don Carlos Félix Pozo Ramírez, nos escucha siempre en la comuna Río Seco, ¿no? Allá en la comuna Río Seco, chévere, gracias. Bien, ¿quién más por acá? Ya para irnos a la pausa. También don Ángel Yagual, desde la parroquia Atahualpa, pulgar arriba, como siempre, positivo el hombre. Ahí está don Ángel Yagual reportando sintonía, conectado a la transmisión en el Facebook Live. Mónica Meregildo, buenas noches, abogado Dalton y licenciada Vanesita, saludándole desde la Virgen del Carmen, gracias. Mónica Meregildo, como todas las tardes y noches, también conectada a la transmisión, reportando sintonía. Y también el ingeniero Arturo Gustavo Benavides Rodríguez, también fiel oyente de La Verdad Sí Mordaza, ¿no? Buenas noches, estimados, dice, ya en sintonía, chévere, gracias. Ahí está conectado mi estimado ingeniero PhD, docente catedrático de la UPSE, ¿no? Ahí está el ingeniero Arturo Benavides Rodríguez, también ya reportando sintonía. Vamos a la pausa, ¿no?
0: Vamos a la pausa, amigos oyentes, regresamos.
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8: 19 horas, 4 minutos.
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9: 7351 cordiales, aquí martillando.
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